0: era un hogar cristiano, pero mi padre siempre estaba muy enojado. Realmente no vi principios cristianos en nuestro hogar, como en tu caso. Eso era una parte integral de tu vida de familia, pero no era así para mí, aunque íbamos a la iglesia. Mi madre era muy, muy maníaco-depresiva y estuvo en hospitales psiquiátricos la mayor parte de mi niñez. Yo era la hija mayor y tuve que cuidar de mi hermana y hermano menor por un tiempo, y también cuidar la casa. Así que pensaba que era bastante madura. Las personas siempre me lo decían.
1: ¿Y cómo se conocieron ustedes?
0: Estábamos en el lago. Mi madre nos había llevado a mí y algunos de mis amigos y estábamos jugando en el agua cuando apareció Dean con alguno de sus amigos de la Fuerza Aérea. Él tenía 20 años y yo 14. Eso era demasiado temprano para comenzar cualquier relación. Pero Dean sabía que nuestra familia iba a la iglesia, así que decidió que tenía que ir a la iglesia si quería conocerme. Entonces, él iba a la iglesia fingiendo solo para mostrarle a mis padres que él era un muchacho normal.
1: Entonces, ¿estabas interesado en tener una relación con ella en ese momento y ella solo tenía 14 años?
2: Ella me gustaba. Nunca pensé que eso seguiría más lejos por la diferencia de edad. Pero ella era solo una buena muchacha con la cual hablar. Iba a verla y salíamos a un restaurante a pasar el rato.
1: ¿Y cuándo comenzó a ser más que una relación casual con una joven adolescente?
0: Dean se fue a Vietnam y para cuando volvió, yo ya tenía 16 años. Tienes que saber que mi padre estaba enojado y nunca fue el tipo de padre afectuoso en lo absoluto. Nunca lo escuché decirme, te amo. No recuerdo nunca un abrazo o el sentarme en su regazo, en la manera en que los padres se supone que hacen con sus hijos. Ahora entiendo la forma en que los padres deberían ser con sus hijos. Así que estaba hambrienta por esa necesidad de afecto de parte de un hombre, y Dean estaba dispuesto a darme ese afecto, especialmente cuando regresó de Vietnam. Aunque yo sabía que el sexo estaba mal, con tan solo 6 días de su regreso de Vietnam, tuvimos una cita y hubo violación en esa cita. Y pensé, bueno, ahora que esto pasó y para poder hacer que se vea bien delante de los ojos de Dios, me voy a tener que casar con este hombre.
1: ¿Y esa fue la primera vez que tuviste relaciones íntimas?
0: Oh, sí.
1: Pero en el caso tuyo, Dean, esa no fue tu primera vez.
2: No, ella no fue la primera.
1: Bueno, así que pensaste, bueno, esto ahora ha pasado y nos tenemos que casar.
0: Sí, éramos uno a los ojos de Dios, así que tenía que casarme con él.
1: ¿Y era eso lo que tú tenías en mente, Dean?
2: Ella me gustaba y estaba considerando casarme con ella, pero tener relaciones sexuales con ella no fue una gran cosa, desafortunadamente. Fue solo algo triste, no algo grande. Si hubiese sabido lo que iba a causar, nunca lo hubiese hecho. Pensé que ella era como todas las demás chicas con las que había salido. Desafortunadamente, esa era la sociedad en ese entonces. Es una situación muy triste ahora que miro para atrás, pero ese era realmente yo y no estoy muy orgulloso de ese hecho.
0: No quería que el sexo continuara porque sabía que estaba mal. Cuando le dije a Dean que ya no quería hacerlo nuevamente, él dijo, bueno, yo sí quiero. Y si tú no quieres, entonces voy a buscar a otra persona que sí quiera. Entonces pensé, bueno, estoy atrapada. Se supone que me tengo que casar con él, así que voy a tener que darle sexo para que no vaya a buscarlo en otro lugar. En ese momento no sabía que él había estado con otras mujeres. Eso salió a la luz muchos meses después. Estábamos hablando y le dije, ha habido otras mujeres. Y ahí me enteré que había estado con muchas otras mujeres. Supuse entonces que el sexo no era realmente una gran cosa. No debía ser una gran cosa. Esa fue la manera en que entramos a nuestro matrimonio.
1: Y Julie rápidamente descubrió que ese matrimonio no era lo que ella esperaba. Ella sentía que Dean solo la necesitaba para una cosa.
0: Una compañera de sexo en las noches y eso era todo. No había amistad, no hacíamos cosas divertidas juntos. Nada como lo que pensé que un matrimonio sería. Así que estaba bastante descontenta.
1: ¿Y cómo pensaste que iba el matrimonio, Dean? ¿Cuál era tu opinión?
2: Bueno, realmente no entendía eso en ese momento. Creo que mi perspectiva era que si trabajaba mucho, proveía para mi esposa con una casa linda, buenos muebles, un carro nuevo, tenía comida en el estómago cuando quería, tenía sexo cuando quisiera. Entonces tenía un matrimonio perfecto. Pero me di cuenta de que Julie nunca fue mi mejor amiga.
0: Bueno, nos mudamos de donde estábamos originalmente en California, al sur de California. Y de repente los hombres me estaban encontrando atractiva. Y eso nunca me había pasado antes. Dean había sido el único que me había encontrado interesante. Y de repente había muchos otros hombres que estaban prestando atención, esperando pasar tiempo conmigo. Estaba emocionada de que alguien quería pasar tiempo conmigo. Y eso se me fue de las manos. Fui infiel muchas, muchas veces.
2: En ese momento pensaba que mi matrimonio estaba yendo bien porque yo estaba haciendo todas las cosas que entendía que estaban bien. Y luego lo descubrí. Estaba muy triste y dolido. Pero la parte triste es que realmente no le daba mucho crédito a mi matrimonio. Y por esa razón estaba bien.
0: Él estaba como, si esto la mantiene feliz, si ella no va a estar quejándose sobre el matrimonio y yo puedo seguir trabajando y haciendo mis propias cosas, está bien. ¿Verdad, amor?
2: Sí. Tenía dos trabajos y me gustaba trabajar para ganar dinero. Estaba en el mundo y tenía que tener todos los juguetes apropiados y la casa linda. Pensaba que eso era lo importante y nunca le puse atención a mi esposa.
1: ¿Y llenaba eso de alguna forma el vacío en tu corazón?
0: Oh, tenía grandes esperanzas de que lo iba a hacer, pero me dejó tan vacía, muy, muy vacía. Con cada experiencia había un vacío cada vez más grande, hasta que pensé, tengo que salir de esta vida. No puedo hacer esto, no quiero vivir así, pero no sabía cómo ponerle fin a esto. Realmente no sabía cómo terminar esto. Intentaba decir, bueno, no voy a volver a hacer esto, solo para encontrarme a mí misma con otro hombre que me encontraba atractiva y pensaba, tal vez esta vez me sentiré mejor. Tú no te sientes bien después de algo así. Está muy mal. Fui a muchas sesiones de consejería, como puedes imaginar, durante ese tiempo. Tenía dolores de cabeza terribles. Intentaba liberarme de ellos mientras vivía este horrible estilo de vida. Cuando estaba volviendo de otra cita de consejería, manejando el carro en la autopista, solo pensé, ya no puedo seguir con esto. Ya no quiero hacer esto. No hay esperanza para mí. Buscaré un roble en el costado de la autopista. Había muchos robles. Y estaba buscando el indicado para chocar mi carro y terminar esta vida. Mientras estaba mirando, me vino un pensamiento. Quizás si vivo la vida como la Biblia dice, quizás eso ayude. Sabía que no estaba viviendo la vida como la Biblia me decía. No sabía exactamente qué estaba haciendo mal y qué podía hacer mejor, pero sabía que había algo aquí dentro que podría hacer una diferencia. Así que decidí hacer eso. Pienso que quizás fue el Espíritu Santo llamando mi atención.
1: Bueno, eso creo.
0: Sí, yo sé. Y oré con la esposa de un pastor en ese momento, uno o dos días después, y mi vida cambió tanto en aquel momento. Tenía un hambre por la Escritura. Amaba leer la Biblia. Amaba orar. Amaba ir a la iglesia en ese momento. Las cosas cambiaron mucho por un tiempo.
1: ¿Y tu estilo de vida también cambió?
0: Por un tiempo sí, pero aún seguía en este matrimonio que no me gustaba. No me gustaba el hombre con el que me había casado. encontraba todo tipo de cosas malas sobre él. El alcohol, el lenguaje y cualquier asunto sexual era forzado. Nunca fue por mi parte. Simplemente era miserable en ese matrimonio, pero intentaba ser la mejor esposa que podía ser.
1: Y Dean, ¿viste algún cambio en Julie después que ella conoció al Señor?
2: Vi un cambio en ella. La vi sumergiéndose en su Biblia y me llamó la atención. Comencé a ir a la iglesia. Pero el asunto es, Nancy, que cuando iba a la iglesia no era la gran cosa. Es decir, miraba los ventiladores del techo dando vueltas y podía contar los ladrillos en la pared del fondo. Podía decir, uff, tenemos 20 minutos más. No había ningún sentimiento real para mí. Iba a la iglesia solo para mirar la parte de ser un buen papá, que pensaba que era, pero era un farsante. No tenía ningún significado para mí. Tuvimos 3 hijos después de todo, 3 hijos maravillosos que Dios nos había dado aún en medio de todo esto, donde hubo un punto en su vida donde ella realmente había vuelto a mí y yo pensaba que todo estaba estupendo. Ahora que teníamos hijos maravillosos, amo mucho a mis hijos y paso tiempo con ellos. Quería ser un buen padre. Cuando nos mudamos al norte de California por transferencia de mi trabajo, pensé que todo estaba bien.
0: Empecé a ver un pastor en el área. Estábamos yendo a su iglesia esporádicamente y fui a él para consejería. Le dije, estoy muy infeliz en este matrimonio. ¿Me podría ayudar? ¿Cómo hago para que este matrimonio funcione cuando mi esposo no es cristiano y no le importa?
2: Yo también había empezado a ver el mismo pastor para consejería para mi matrimonio.
1: ¿Y iban juntos a las citas?
2: No.
0: No íbamos juntos. En mi mente, él era un hombre piadoso cuando empecé a verlo al principio. Un hombre piadoso que quería ayudarme y que me cuidaba. Cuando empecé a sentir que algo no estaba bien, como, por ejemplo, no me siento cómoda con la forma en la que me está mirando, o realmente no debería abrazarme de esa manera, ¿verdad? Simplemente me golpeaba a mí misma y pensaba, Julie, ¿cómo te atreves a tener esos pensamientos de un hombre como él? Este es un pastor piadoso. Tú solo estás pensando eso por tu terrible pasado. Así que no me permitía a mí misma creer que él tenía intenciones diferentes hasta que ya fue demasiado tarde. Él estaba tomando y usando esa información que le había dado de mi pasado para seducirme. Comenzamos a vernos y tuvimos una relación durante 1 año y medio. En mi mente, él fue la primera persona que amé, incluso cuando en ese momento había estado casada con Dean por 17 años.
2: Podía sentir que nuestro matrimonio se deslizaba cuesta abajo, pero simplemente no podía describir lo que estaba ocurriendo. Dije, tú sabes, Julie, tiene que haber otra persona en tu vida. Y ella dijo, oh no, no hay nadie en mi vida. Así que fui a una tienda de electrónicos que me había aconsejado un amigo. Él me dijo que allí podía comprar un pequeño dispositivo de monitoreo para teléfono. Tiene una pequeña cinta de cassette y cada vez que el teléfono se usa, ese dispositivo se enciende. Puedes grabar los mensajes y así ver si Julie está recibiendo llamadas de alguien, me dijo él. Bueno, lo compré. Y exploté cuando descubrí quién estaba haciendo estas llamadas a mi esposa. Había mensajes muy íntimos en ese teléfono. Te digo, en ese punto estaba muy, muy enojado. Porque no solo había sido violado por las cosas que le había contado sobre mi pasado, sino que estaba metiéndose con mi esposa. No me estaba gustando eso para nada. Así que esto sigue por alrededor de 1 mes, y estoy planeando cómo sacar a este tipo. Le voy a quitar su vida. Así de enojada estaba con ese caballero. Trabajaba mucho fuera de la ciudad, así que un día estaba empacando y diciéndole a Julie que me iba por 1 día. Planeaba regresar a la casa, y eso fue lo que hice. Volví y me senté a la espera de que ambos llegaran. Cuando él llegó, esperé un rato y entré en la habitación con mi cámara Polaroid.
0: Cuando Dean entró en la habitación y lo vi, su cara estaba gris, sin color alguno. Pero, ¿sabes lo que yo estaba pensando, Nancy? Estaba pensando, sí, finalmente este matrimonio se va a terminar. Él está viendo esto ahora y este matrimonio puede terminar. Y yo me puedo casar con quien realmente amo. Pensé que así sería esto ahora. Mi vida iba a comenzar.
2: Entré en la habitación, abrí la puerta y ahí estaban. Y yo solo iba a hacer eso. Tomé 3 fotografías con la cámara y después iba a hacer mi trabajo. Pero no pude hacerlo. El momento en el que iba a quitar la vida a ese hombre fue el momento en el que no pude hacerlo. Ahora que miro hacia atrás, sé que hay un Dios. Y sé que tiene ángeles haciendo mucho de su trabajo porque no pude hacerlo. Era como si alguien me estaba reteniendo. Así que me fui. Me fui por al menos 20 minutos. Estaba manejando en la calle.
1: De camino al abogado. De camino a mostrarle esas fotos a los ancianos de la iglesia.
2: Sí. Y mientras estaba manejando, conozco este lugar específico. Me detuve a un costado de la calle y empecé a llorar como un bebé. Dije, ¿sabes qué, Señor? Si hay un Señor, si eres real, arruiné mi vida. Mi vida es un desastre. No tengo esposa que pensaba que amaba y que me amaba, y ahora está con otro hombre y no sé qué hacer. Así que solo clamé, si realmente hay un Dios, si eres real, muéstrame qué quieres que haga. En ese momento estaba recostado sobre el volante, tenía mis ojos cerrados en oración y sentía que estaba cayendo en un pozo y que este pozo se estaba poniendo frío, húmedo y oscuro. Yo estaba en el fondo. Ahí me di cuenta que cuando llegas al fondo en tu vida no puedes hacer más que mirar hacia arriba. Ahí fue cuando me di cuenta. Dios, si realmente eres real, muéstrame, ayúdame. Te necesito. Soy un hombre quebrantado ahora. No tengo nada.
1: Dean nos ha estado contando sobre un punto decisivo en su vida. Y mientras llegamos al final de esta sesión, estamos dejando a Dean y Julie en un momento de gran quebrantamiento. Espero que continúen escuchando mientras esta pareja nos continúa contando acerca de sus desafíos y la esperanza que encontraron a través de Cristo. Pero tal vez tú te identifiques de alguna manera con esta historia que hemos estado escuchando. Estás atrapada en un comportamiento que sabes que es pecaminoso. O quizás nunca has entregado tu vida a Cristo y eso está teniendo un gran efecto en tus relaciones. ¿Orarías el tipo de oración que Dean acaba de describir? Quizás quieres decir algo como esto. Señor, he estado tratando de hacer las cosas a mi manera por demasiado tiempo y esto no está funcionando. Estoy tocando el fondo y necesito un cambio verdadero. Sé que no hay esperanza fuera de ti. Por favor, Señor, ayúdame. Ahora, en un programa como este podemos atraer tu atención a través de una historia dramática y podemos presentar verdades bíblicas que apliquen a tu situación. Pero el ideal de Dios es que vivamos la vida cristiana en el contexto de una comunidad, en una iglesia local, con un liderazgo piadoso y espiritual. La historia de hoy nos recuerda que, tristemente, los abusos existen dentro de algunos liderazgos en la iglesia. Te recomendaría que nunca hables acerca de temas de tu matrimonio sola con otro hombre. Aunque necesitamos algunas de estas precauciones, también te recuerdo que la iglesia local sigue siendo el ideal de Dios en donde el verdadero cambio y el crecimiento toma lugar mientras caminamos día tras día en una comunidad piadosa. Así que, ¿le pedirías al Señor que te ayude a encontrar una mujer mayor, madura y piadosa en tu iglesia con la que puedas hablar? o habla con un anciano o un pastor en tu iglesia, pero pídele que su esposa u otra mujer piadosa esté presente mientras tienes esta conversación.

0: adelantado antes de que se presenten situaciones donde me vea tentada a ceder. Y he escrito estas cercas para mi propia vida en un pequeño folleto llamado Cercas de Seguridad Personal. Puedes encontrarlo en nuestro sitio web avivanuestroscorazones.com. ¿Podrías perdonar a un cónyuge infiel?
1: Le di vuelta a mi vehículo.
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1: 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No puedo explicarlo. No lo hubiese hecho por mi cuenta de esa manera. 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
2: Dijiste, ¿qué van a hacer ustedes dos ahora? ¿Cuáles son sus planes?
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6: Son las 6:26.
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0: Son las 6:33.
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0: Son las 6:40.
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0: Son las 6:47.
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0: Son las 6 con 52 minutos.
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0: Son las 7 en punto.
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Muy buenas tardes, queridos hermanos y apreciables radioescuchas. Qué bueno que están sintonizando la 94.7 FM y sean ustedes bienvenidos a este tu programa, Veteranos de Cristo, una bendición de Dios para tus oídos. Hoy, 22 de septiembre, ya estamos por terminar este noveno mes del año, en el cual hasta hoy el Señor nos ha ayudado y eso debemos agradecerlo bastante. Hoy hemos preparado un bonito programa para ustedes con alabanzas del ayer, alabanzas bonitas que en los años anteriores, cuando teníamos 30 años por ahí, nosotros escuchábamos estos ritmos y alabábamos a nuestro Padre Celestial. También vamos a estar hablando acerca de un tema muy bonito que se titula ¿qué significa tener una relación personal con Dios? ¿Qué significado tiene que tú tengas una comunicación con Dios, una relación personal, que es lo más importante que debe de existir para un cristiano, tener una relación personal con Dios? Y para todo el mundo, para todo aquel que cree en Dios, a todo aquel que busca a Dios, debe buscar tener primero una relación personal con Él, para después empezarlo a conocer. También vamos a estar recibiendo sus mensajes, sus saludos, sus peticiones de oración, sus sugerencias, o si tienen por ahí alguna alabanza de su preferencia que quiere escuchar, con todo gusto mándanos el nombre de la alabanza. Ahorita me acompaña aquí en los controles nuestro hermano Charlie, el buen Charlie, Carlitos, como también lo conocemos, que está listo para buscar las alabanzas ustedes. Si tiene por ahí también algún familiar que esté cumpliendo años, claro que también queremos orar por él, o si está pasando por alguna situación de salud difícil o leve, también queremos orar por ellos. Y pedirle siempre al Señor que nos bendiga, pedirle siempre al Señor que cuide de nosotros. Es algo muy bonito porque la intercesión es para beneficio de cada uno de nosotros, porque el Señor oye nuestras oraciones y Él nos bendice y contesta conforme a su voluntad las peticiones de cada uno de nosotros. Así es que los teléfonos aquí en cabina son 481-144-0253 y 481-112-3462. También nos puedes escuchar en la página de internet www.fmcielosabiertos.com, o también si quieres escucharnos en cualquier parte del mundo, donde quiera que te encuentres y tengas señal de tu celular, baja la aplicación Simple Radio o Radio Garden y búscanos como Cielos Abiertos 94.7 FM, y ahí mientras tengas señal de celular vas a poder escuchar la programación de Cielos Abiertos, que es las 24 horas del día. Así es que mis hermanos, tenemos mucho por donde escuchar la palabra de Dios, mucho por donde escuchar la radio Cielos Abiertos, aprovechando la tecnología. También está la transmisión de Facebook, también nuestra página de Facebook, donde se transmiten algunos programas como este que estamos escuchando el día de hoy, de Veteranos de Cristo. También por ahí nos puedes mandar tus mensajes, tus saludos, tus peticiones de oración. Así es que mis hermanos, ¿qué significa tener una relación personal con Dios? El tener una relación personal con Dios, personal con Jesucristo, comienza cuando nos damos cuenta de nuestra necesidad de Él. Admitimos que somos pecadores, nos arrepentimos de nuestros pecados y le pedimos que entre en nuestro corazón para que sea la autoridad en nuestra vida. Es cuando nosotros nos arrepentimos, cuando nosotros reconocemos a Dios como nuestro Señor y Salvador y buscamos en nuestro Señor Jesucristo esa compañía, que nos escuche en las oraciones que le hacemos nosotros, para que Él pueda bendecirnos. Él conoce todo de nosotros, pero necesitamos tener una relación personal con Él para que podamos conocerle cada vez más. Bueno, pues vamos a escuchar esta bonita alabanza y en un momento continuamos.

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4: Qué bueno que continúa con nosotros aquí en Veteranos de Cristo, una bendición de Dios para tus oídos. Ya por aquí tenemos algunos mensajes, quiero darle la lectura, mensajes de la transmisión de Facebook. Dice Álvaro Juárez Córdoba, nos está viendo en San Luis Capital. Saludos, hermano, Dios te bendiga. Damos gracias a Dios por tu vida y por toda tu familia. Dios los bendiga. Tengo otro mensajito por acá. Antes de que se me olvide, quiero mandar saludos al ingeniero Camacho, a José Camacho allá en Tuxtla Gutiérrez, Chiapas. Dios los bendiga a nuestro hermano, quien trajo la radio aquí a Ciudad Valles. Dios te bendiga, ingeniero, damos gracias a Dios por tu vida y seguimos orando para que el Señor siga dándote prosperidad y te siga cuidando para que puedas continuar con esta labor tan grande que el Señor puso en tu corazón y que tú la has cumplido al pie de la letra como el Señor quiere. Damos gracias a Dios por tu vida. Dios te bendiga. Tengo tu saludo por aquí. Saludos, hermano. Bendiciones. Te escuchamos desde el Maguey, Ojo de Agua. Pido oración por mi hogar y un saludo a la hermana Silvia. Bueno, pues vamos a orar por el hogar de nuestro hermano que nos manda este saludo allá del Maguey, allá en el Gido Ojo de Agua. Señor, te damos gracias. Gracias, Señor, porque tú eres bueno y tu misericordia es para siempre. Gracias, Padre Santísimo. Hoy ponemos en tus manos, Padre Santo, a nuestro hermano, Señor, y a toda su familia, Señor. Tú conoces a cada uno de ellos. Tú conoces las necesidades del corazón de mis hermanos. Yo te pido, Señor, que seas tú obrando en su vida, Padre Santísimo, y en la de toda su familia, en el nombre de Cristo Jesús. Amén y amén. Bueno, pues vamos a ver si tenemos por aquí otro mensajito. Vamos a ver. Tenemos por aquí otro mensaje. Bueno, ahorita checamos. Vamos a ver, tenemos otro mensaje en este otro teléfono. Dios te bendiga, hermano. Un canto, mi pueblo querido, o de cuando venga el Señor. A ver, Carlitos, por ahí. Mi pueblo querido, cuando venga el Señor. Aquí alabamos y nos gozamos con Veteranos de Cristo. Es una bendición de Dios. Lo escuchamos en el Pemuche nuevo de parte del hermano en Cristo, Librado Pérez. Bueno, hermano Librado, vamos a ver si por ahí encuentra Carlitos en la programación de los años 60 y 70, esta bonita alabanza que nos está pidiendo de un canto, mi pueblo querido, o de cuando venga el Señor. Vamos a ver si por ahí en nuestro hermano Carlitos encuentra alguno. Tenemos también otro mensaje aquí de... Bueno, aquí tengo tres mensajes. Hermano, Dios le bendiga desde cabina Cielos Abiertos 94.7 FM. Quiero que me ponga una alabanza de la senda. Lo estamos escuchando aquí en Tocoimón, Tanlajas, de parte del hermano Jacinto y su familia. Un saludo a la iglesia Sendero de la Fe. Saludos y bendiciones. Bueno, pues va el saludo hasta Tocoimón, Tanlajas, de parte del hermano Jacinto y su familia. Y saluda a la iglesia Sendero de la Fe, a toda la congregación de la iglesia Sendero de la Fe. Les mando saludos y bendiciones. Bueno, vamos a escuchar, parece que sí tenemos por ahí una alabanza del grupo La Senda. Vamos a prepararla para que la escuchemos. Tenemos otro mensaje por aquí. Dice, hola hermano, Dios te bendiga. Quiero mandar saludos a todos los siervos aquí en todo el municipio de Coscatlán. Pido oración para que ellos sigan adelante. Quiero que pongas un canto de Generación de Jesús que se llama Buscar a Jesús, de parte de Daniel, su familia de aquí de Tlapani, Coscatlán. Bueno, también ahí va otra alabanza, también hermano Charlie, que también de Generación de Jesús, se llama Buscas a Jesús, de parte de Daniel, de Tlapani, Coscatlán. Bueno, pues vamos a orar, también nos piden una oración, porque los hermanos sigan adelante. Señor, te damos gracias. Gracias, Señor. Te damos, Padre, porque tú eres bueno y tu misericordia es para siempre, Señor. Hoy oramos, Señor. Oramos por la, con el municipio de Coscatlán, Padre Santísimo. Por todos aquellos que, hermanos que que buscan a Cristo todos los días, que tienen una relación personal con Él. Te pedimos, Señor, que tú sigas dándole ese deseo, esa fortaleza, ese amor, Padre Santísimo, hacia ti, que no claudiquen en su caminar contigo, Padre Santísimo, por las cuestiones que puedan venir de problemas, de situaciones difíciles. Sabemos, Padre Santísimo, que tu palabra dice que vamos a tener aflicciones, pero que tú ya venciste al mundo, Padre Santísimo. Esas aflicciones nos van a servir como enseñanza de tu palabra, Señor, y vamos confiados en ti, Señor. Te damos gracias por esta congregación de Coscatlán, Señor, y te pedimos que sigan adelante en el nombre de Cristo Jesús. Amén y amén. Tenemos otro mensaje que dice: hermano, Dios le bendiga, un saludo desde Tamuín. Quiero mandar saludos a mi mamá Crescencia, que escucha la programación allá en Los Hornos. Pido también oración por su salud, que Dios nuestro Señor le guarde y le bendiga siempre. También pido una oración por mí y mi esposa Victoria. Damos gracias a Dios por la lluvia que nos mandó el día de hoy. Es una bendición. Saludos, hermano. También pido una alabanza más allá del sol. Bendiciones. Bueno, por ahí nuestro hermano el buen Charlie está tomando nota de las alabanzas que nos están pidiendo. Y vamos a orar también por la mamá de nuestro hermano allá en Los Hornos, Gilita. Señor, te damos gracias. Gracias te damos, Padre Santísimo, porque tú eres bueno y tu misericordia es para siempre. Hoy, Señor, oramos por nuestra hermana Crescencia, Señor. Tú sabes sus necesidades, tú sabes su malestar, Padre Santísimo. Tú sabes, Padre Santo, cada una de las cosas que ella está pasando, Padre Santísimo. Te pedimos que seas tú, Padre Santísimo. Seas tú tocando ese cuerpo para retirar cualquier enfermedad. Seas tú, Padre Santo, hablando a su corazón, Señor, para quitar cualquier angustia, cualquier situación que esté afectando, Padre Santísimo, su corazón, su mente, Señor. Porque solamente tú, Padre Santísimo, y conforme a tu voluntad, puedes hacer todo esto en la vida de cada uno de nosotros. También te pido por el matrimonio de nuestro hermano, Señor, por Victoria, su esposa, Señor, que seas tú, Señor, obrando en ese matrimonio, que tú pongas, Señor, esa paz, esa tranquilidad, esa armonía, Señor, y sobre todo ese amor, Padre Santísimo, entre la pareja, Padre Santísimo, para que ellos puedan vivir, Señor, en un estado tranquilo, en un hogar, Padre Santísimo, con armonía. Te damos gracias en el nombre de Cristo Jesús. Amén y amén. Bueno, mis hermanos, pues vamos a escuchar otra bonita alabanza. ¿Cuál es la que tenemos? ¡Hey! Cuando venga el Señor. Los dejamos escuchando esta bonita alabanza y en un momento continuamos.

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2: Continuamos aquí en Veteranos de Cristo, una bendición de Dios para tus oídos. Queremos mandar saludos a nuestro hermano Aarón Romero, allá en la colonia San Rafael. Hermanito, Dios lo bendiga, damos gracias a Dios por su vida. Y aquí tenemos un mensaje también de nuestro hermano Lalo, hijo de nuestro hermano Aarón Romero. Dice, saludos desde la colonia San Rafael, un canto del grupo Los Primogénitos, Carlitos. Cualquier canto del grupo Los Primogénitos también, para que nuestro hermano Aarón Romero y su hijo Lalo Romero lo escuchen allá en la colonia de San Rafael. Saludos hermanitos, saludos Lalo, saludos Cristina. También tenemos aquí en la transmisión de Facebook, tenemos, dice, saludos, vamos a ver por qué, desde aquí, saludos Lidia Vega, bendiciones, saludos cordiales aquí escuchando en Chunutzen 2 de parte de Lidia Vega. Saludos Lidia Vega, Dios te bendiga. Saludos también a Beatriz Rodríguez que nos está viendo y también está viendo la programación San Martín LP, también le mandamos saludos donde quiera que se encuentra. Nos están viendo en la programación de Cielos Abiertos. También mandamos saludos, dice Emanuel Solís. Muy buenas noches, hermano, Dios lo bendiga. Quiero mandar saludos a mi prima Almadeli Kit y a su esposa y a su familia del Infonavit 2, también a mi prima Mayra Rubio, también de Infonavit 2. Por favor, hermano, ¿tiene ninguno de los dos? Pues uno de elección, gracias. Quiero una alabanza, hermano Carlitos, quiero una alabanza, Emanuel Solís. Nos está escuchando allá en San Felipe, quiere una de alabanza, cualquier alabanza que tenga. Damaso González, también desde Ciudad Mante, nos está viendo, nos mandamos saludos, Dios te bendiga. Damos gracias a Dios por tu vida. Tenemos otros mensajes aquí de WhatsApp. Dice este mensaje: buenas tardes, noches, Pastor Ricardo Juárez. ¿Me puede saludar a mi esposa hermosa Mari y para mi bebé Jesús Sebastián y también a mi mamá Dalila y también a mis tías Mimi y Rebeca? ¿Me puede poner una alabanza que se llama cuando allá se pase lista? Cuando ya pasó lista ovejas. Soy Rolando del fraccionamiento San Rafael. Bueno, cuando ya se pase lista no entiendo bien cuándo ya pasó lista ovejas. Bueno, pues vamos a ver si nos manda otro mensajito nuestro hermano Rolando y nos corrige esa lectura, esa información que nos mandó. Dice, hola hermano, Dios me lo bendiga. ¿Podría orar por mi mamá Elda Saldaña, que está un poco delicada hoy de su migraña? Por favor, una oración por mí para recuperarme de mi crisis epilepsia. Bendiciones. Claro que sí, vamos a orar, vamos a pedir a nuestro Padre Celestial. Cuando nosotros clamamos en oración a nuestro Padre Celestial, Él escucha nuestras peticiones y conforme a su voluntad, Él obra en la vida de cada uno de nosotros. Señor, te damos gracias. Gracias te damos, Padre Santísimo, por tu misericordia y por tu amor hacia cada uno de nosotros, Señor. Hoy, Señor, oramos por la señora Elda Saldaña, Padre Santísimo. Tú conoces su situación, Padre Santísimo. Te pedimos, Señor, que quites todo dolor de cabeza, toda migraña, todo aquello que esté interfiriendo, Padre Santísimo, en un estado tranquilo, en un estado en el cual su mente, su cabeza esté en paz, Señor. Te pedimos, Señor, que esa migraña por la cual está afectando su cabeza, Padre Santísimo, si es tu voluntad, Señor, tú toques ese cuerpo, esa cabeza, Señor, y retire, Señor, esa migraña de nuestra hermana Elda Saldaña. También te pedimos, Señor, por la oración de nuestro hermano que nos mandó este mensaje también, para que tú, Señor, que quites toda situación, toda problema que esté poniendo en riesgo su vida con esas crisis epilépticas, Señor. Te pedimos, Señor, que clamamos a tu misericordia, Padre, para que en medio de toda esta situación, Señor, tú, Señor, toques ese cuerpo y te manifiestes en la vida de nuestro hermano, para que vea que tenemos un Dios poderoso, un Dios sanador. Todo aquel que lo rodea vea cómo tú, Señor, milagrosamente sanas al enfermo, Padre Santo, y te manifiestas como un Señor poderoso, como un Dios grande, un Dios misericordioso. Te damos gracias por la vida de esta familia, Señor. Te pedimos que quites todo

malestar y toda situación que pueda estar afectando su vida en el nombre de Cristo Jesús. Amén y amén. Tengo otro mensaje que dice: hermano, soy Pascual de Tamuín, quien pidió oración por mi mamá Crescencia y mi esposa Victoria. Una disculpa, se me pasó poner mi nombre. Bendiciones, mi hermano. No, no hay ninguna disculpa, hermano. Sabemos que a veces se nos olvida poner quién manda el mensaje, pero damos gracias a Dios por tu vida, y qué bueno que te preocupas y pides oración por tu mamá y por tu esposa. Dios te bendiga, hermano Pascual. Bueno, pues vamos a ver si tenemos otro mensaje por aquí. Ya me contestó nuestro hermano Rolando, dice: cuando allá se pase lista, Carlitos. Esa es la alabanza que nos está pidiendo. Bueno, pues estamos hablando acerca de qué significa tener una relación personal con Dios. Dios, nuestro Padre Celestial, siempre ha deseado estar cerca de nosotros para tener una relación personal. Antes de que Adán pecara en el huerto del Edén, tanto él como Eva conocían a Dios íntimamente a nivel personal. Ellos caminaban con él en el jardín y hablaban directamente con él. Debido al pecado del hombre, fuimos separados y desconectados de él. Ahora, en la muerte de nuestro Señor Jesucristo, nos da la oportunidad de aclamar a nuestro Padre Celestial, reconocerlo como nuestro Señor y Salvador, y tener esa relación personal nuevamente con él. Así es que, mis hermanos, es la invitación que les hacemos para que todos ustedes que están escuchando, si no tienen una relación personal con nuestro Padre Celestial, búsquenla por medio de la oración. Bueno, vamos a escuchar la siguiente alabanza, que se titula el grupo La Senda. Gracias, Señor, con el grupo La Senda. Los dejamos escuchar nuestra bonita alabanza y en un momento continuamos.

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bueno que continúa aquí en Veteranos de Cristo, una bendición de Dios para tus oídos. Tenemos aquí, vamos a mandar saludos aquí a Nazario Ramírez, nos está viendo la programa, la transmisión de Facebook. Dios te bendiga donde quiera que te encuentres. De igual manera a Cris Félix, que también nos está viendo. Dios te bendiga, Cris, donde quiera que estés. Comercializadora HM también, Dios te bendiga. Damos gracias a Dios por la vida de esta empresa. Damaso González, me puede complacer con un canto con Katy Mazariegos. Parece que dentro de la programación de Veteranos de Cristo no está esta alabanza, pero vamos a tratar de buscar. También Emanuel Solís, hermano, el canto que yo quiero se llama Es Tiempo Ya, de Estanislao Marino. Si lo llega a tener, te lo encargo, por favor. A ver, Carlito, por ahí búscame también Tiempo, Es Tiempo Ya, de Estanislao Marino. Bueno, pues vamos a ver si por ahí están estas bonitas alabanzas. Bueno, por lo pronto vamos a mandar saludos a nuestro hermano Aurelio, que nos está escuchando allá en la colonia Mano Amiga. Dios te bendiga, Aurelio, sabemos que tienes el radio a todo volumen. De igual manera le mandamos saludar a nuestra hermana Clarita, también allá de la colonia Mano Amiga, y todos los que nos están escuchando por aquel rumbo de Mano Amiga, de Montecillos, Mujeres en Solidaridad, ¿qué otras colonias hay por allá, Las Fincas, todas aquellas colonias que están ya a la salida al Mante. También les mandamos saludos a todos los que nos están escuchando. Sabemos que hay mucha gente que nos está escuchando. También quiero mandar saludos a nuestra hermana Juanita, mamá de nuestro amigo, hermano, el buen Charlie, que está aquí con nosotros. Hermana Juanita, aquí está Carlitos, aquí trabajando duro, y le mandamos saludos hasta allá, hasta su hogar. De igual manera a Rosy, su hermana, a su papá también le mandamos saludos. Dios los bendiga. También quiero mandar saludos a nuestra hermanita Almadeli Kid, y a su esposo Silvestre, a su hija Merari y a su sobrina Marillita, que nos están escuchando allá en la colonia Infonaví 2. También mandar saludos a nuestra hermanita Ernestina Chávez allá en Los Pemoches, Gilitla. Hermanita, Dios la bendiga, damos gracias a Dios por su vida. Y mandamos saludos también a todos los que nos están escuchando allá en el Ejido de Lobo y Anexas. Dios los bendiga, damos gracias a Dios por la vida de cada uno de ustedes. Damos gracias a Dios también por la lluvia que el Señor ha estado mandando en diferentes lugares en diferentes regiones de aquí de Ciudad Valles y de toda la región huasteca. No en todos lugares una lluvia pareja, pero es una lluvia que bendice en donde va, cae, porque es allí donde se necesita, porque el Señor sabe la necesidad del agua, que la tierra necesita el agua para poder que crezcan las plantas, que crezca la producción agrícola. Bueno, pues vamos a continuar hablando acerca de nuestra relación personal con Dios. ¿Qué significa tener una relación personal con Dios? Lo que muchas personas no saben, no se dan cuenta o no les interesa, es que Jesús nos dio el regalo más asombroso, la oportunidad de pasar la eternidad con Él y Dios el Padre, si creemos y confiamos en Él. Mis hermanos, la fe, la obediencia a Cristo Jesús nos va a llevar a la vida eterna, a la promesa que tiene para con nosotros nuestro Padre Celestial. Así es que, mis hermanos, hay que buscar a Dios, hay que tener esa relación personal con Él, porque cuando entre más comunicación tengamos con nuestro Padre Celestial, más traemos las cosas en nuestro corazón, las cosas que Cristo Jesús quiere que hagamos. Bueno, vamos a escuchar la siguiente alabanza. ¿Cuál es, nuestro hermano? ¿Cómo? Busca a Cristo con el grupo Generación de Jesús. Nos dejamos escuchar nuestra bonita alabanza y en un momento continuamos.

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2: Y regresamos a este tu programa Veteranos de Cristo, una bendición de Dios para tus oídos. Tenemos ya por aquí un mensaje de texto y dice: gracias hermano por los saludos, aquí estamos presentes oyendo la programación de parte de Silvestre y familia, bendiciones mil. Bueno, pues saludos nuevamente Silvestre, Dios te bendiga, damos gracias a Dios por la vida de tu familia y tu vida, y también aprovechando que andamos allá por la Infonavit número 2, le mandamos saludos a nuestra hermana Betty, ahí también, que es vecina de nuestra hermana Almadeli Gil. Nuestra hermana Betty, Dios la bendiga, hermanita. Aquí en la transmisión de Facebook dice Abraham Ricardo López Martínez, mandamos saludar, nos está viendo donde quiera que estés, Abraham, Dios te bendiga. Marcelo Bernabé, hola, buenas noches, gloria a Dios, bendiciones hermano, aleluya, saludos desde Colima, hasta Colima. Bueno, pues hasta allá van nuestros saludos también, de parte de todos los que colaboramos aquí en Cielos Abiertos. Saludos Marcelo Bernabé, Dios te bendiga, gracias por estar escuchando la transmisión de Facebook de Cielos Abiertos 94.7 FM, aquí tu programa Veteranos de Cristo, una bendición de Dios para tus oídos. También queremos mandar saludos a todos nuestros hermanos que nos están escuchando en las diferentes colonias de aquí de Ciudad Valles. Hay muchas colonias aquí en la zona centro, también en la periferia de la ciudad, en donde se escucha muy perfectamente la programación de Cielos Abiertos. Dios los bendiga, gracias por estar sintonizando la radio Cielos Abiertos. También quiero mandar saludos a todos los choferes del transporte público, ya sea autobús urbano, ya sea autobús de pasajeros, ya sea taxis, ya sea urbans, como le llaman, las peceras, todos aquellos que, hermanos, que manejan algún automóvil, transporte público, les mandamos saludos, Dios los bendiga. Sabemos que hay en algunos de los transportes por ahí se va escuchando la programación de Cielos Abiertos. Es una parte importante que llevemos nuestro radio prendido, porque también es parte de compartir la palabra de Dios. Vamos llevando también las buenas nuevas en nuestro trabajo manejando un transporte público, que el pasaje vaya escuchando palabras de bendición, que vaya escuchando alabanzas en donde glorificamos y reconocemos a nuestro Padre Celestial como un Dios todopoderoso. Así es que mandamos saludar a todos los hermanos que trabajan en el transporte público y que suben el volumen a su radio para que escuchen sus pasajeros en la palabra de Dios. Bueno, hablando de la relación personal con Dios, dice Romanos 6:23, porque la paga del pecado es muerte, mas el regalo de Dios es vida eterna en Cristo Jesús, Señor nuestro. Dios envió a su Hijo para llevar nuestro pecado, morir y luego resucitar nuevamente, obteniendo su victoria sobre el pecado y sobre la muerte. Así es que, mis hermanos, desde cuando Jesús murió, se llevó todo el pecado de la humanidad, y ahora nosotros tenemos esa oportunidad y ese privilegio de que si nos arrepentimos y confesamos nuestros pecados ante Dios nuestro Señor, Él nos perdona y podemos nosotros estar nuevamente en comunión con Dios. ¿Por qué? Porque hemos sido perdonados de nuestros pecados cuando nos arrepentimos de corazón. Bueno, pues vamos a escuchar la siguiente alabanza, que es, hermano Carlos, Más Allá del Sol, con el grupo Hijos del Rey. Nos dejamos escuchar nuestra bonita alabanza y en un momento continuamos.

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4: Pues regresamos mis hermanos, nada más para despedirnos de este bonito programa, pero quiero darle lectura rapidito a estos mensajes que tengo aquí. Dice: hola hermano, bendiciones, estamos escuchando el nuevo Cuaitzen, soy María Elena, bendiciones para todos. Tenemos otro mensaje por aquí, dice Yoyis Córdoba, Dios te bendiga hermanito, ella nos está escuchando en San Luis Capital. Alfonso García, saludos para el hermano Poncho Barajas desde Naranjos, Veracruz. Bueno, también saludos también para Alfonso allá en Naranjos, Veracruz, que van a saludar a Poncho Barajas. Bueno, Dios los bendiga, damos gracias a Dios por tu vida. Recibimos una llamada telefónica de nuestra hermana Betty, allá de la colonia Infonaví 2, que van a saludar a todos los hermanos y toda la congregación, ahí donde ella se reúne, que Dios los bendiga. Ella está pasando por una situación de luto, pero el Señor la ha fortalecido bastante, el Señor ha estado con ella en todo momento, y damos gracias a Dios por la vida de ella. Bueno, mis hermanos, yo me despido, no sin antes invitarlos para que el próximo jueves nos escuchen en otro programa más de Veteranos de Cristo, una bendición de Dios para tus oídos. Ahora al son del mariachi vamos a alabar y glorificar a nuestro Padre Celestial el próximo jueves de 7 a 8 de la noche, y los invitamos a que se queden a escuchar la programación de Cielos Abiertos las 24 horas del día. Hay programación para todas las edades, pero sobre todo la palabra de Dios que llega a los corazones de cada uno de nosotros y de cada uno de los radioescuchas. Los dejamos escuchando esta bonita alabanza y nos despedimos, no sin antes decirle que si lo alabas, te gozas. Dios los bendiga y hasta el jueves.

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1: Son las 8 en punto.
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Lucas capítulo 10, versículo 25. Y he aquí un intérprete de la ley se levantó y dijo para probar a Jesús: Maestro, ¿haciendo qué cosa heredaré la vida eterna? Él le dijo: ¿Qué está escrito en la ley? ¿Cómo lees? Aquel respondiendo dijo: Amarás al Señor tu Dios con todo tu corazón y con toda tu alma y con todas tus fuerzas y con toda tu mente, y a tu prójimo como a ti mismo. Y le dijo: Bien has respondido, haz esto y vivirás. Pero él, queriendo, ¿qué dice ahí? Queriendo justificarse a sí mismo, dijo a Jesús: Bueno, ¿y exactamente quién es mi prójimo? Respondiendo Jesús dijo: Un hombre descendía de Jerusalén a Jericó y cayó en manos de ladrones, los cuales le despojaron e hiriéndole se fueron, dejándole medio muerto. Presta atención a ese detalle. ¿Cómo quedó aquel hombre? Medio muerto. Aconteció que descendió un sacerdote por aquel camino y viéndole pasó de largo. Asimismo, un levita, llegando cerca de aquel lugar y viéndole, pasó de largo. Pero un samaritano que iba de camino vino cerca de él y viéndole, fue movido a misericordia. Y acercándose, vendó sus heridas, echándoles aceite y vino. Poniéndole en su cabalgadura, lo llevó al mesón y cuidó de él. Otro día al partir sacó 2 denarios y los dio al mesonero y le dijo: Cuídamele y todo lo que gastes de más yo te lo pagaré cuando regrese. ¿Quién pues de estos 3 te parece que fue el prójimo del que cayó en manos de los ladrones? Él dijo: El que usó de misericordia con él. Entonces Jesús le dijo: Ve y haz tú lo mismo. Por favor, préstame toda la atención que te sea posible en los próximos minutos. Un intérprete de la ley de la época de Jesús, que era una especie de teólogo contemporáneo a Jesús, se acercó a Jesús para hacer aquello que a los teólogos de aquella época les encantaba hacer: jugar a la teología, hacer preguntas difíciles a los nuevos rabinos que aparecían en la ciudad para competir, para ver quién tenía la respuesta más ingeniosa. Y se acercó a Jesús y le dijo: Jesús, ¿cómo puedo heredar la vida eterna? ¿Cómo me puedo ganar la entrada al cielo? Y Jesús, que era experto en responder preguntas haciendo otras preguntas, le dijo: Bueno, tú eres el teólogo. Tú conoces la ley, ¿cómo la interpretas? Y el teólogo dice: Bueno, toda la ley se resume en amar a Dios con toda tu mente, con toda tu alma, con todo tu corazón, con todas tus fuerzas, y a tu prójimo como a ti mismo. Y Jesús le dice: Buena respuesta, haz esto, cumple la ley y vivirás. Pero el teólogo, queriendo justificarse a sí mismo, le dice: Mira, Jesús, entiendo lo que significa amar a Dios con todo, pero cuando se trata de amar al prójimo, por favor, acótame, delimítame exactamente a qué prójimo debo amar. Y entonces Jesús le cuenta una parábola, esperando que ese teólogo se siente identificado en ella y esperando que nosotros, 2000 años después, nos sintamos identificados en ella. Le cuenta la parábola de un judío, probablemente un comerciante, que como era costumbre en aquella época, fue a Jerusalén para hacer sus negocios. Era costumbre que desde las aldeas fuesen a la capital a vender productos, a hacer comercio, y con el dinero que obtenían en la capital regresaban a sus aldeas y con ese dinero alimentaban a las familias durante semanas o durante meses. Los ladrones sabían por dónde pasaban esas personas con sus bolsas llenas de dinero. Y unos hombres malvados esperaron a aquel comerciante escondidos, y cuando pasó por ahí lo asaltaron. Parece ser que este hombre se resistió, no quiso darles la bolsa de dinero. Por favor, no le juzguemos.
Entendedlo, era el dinero para alimentar a su familia, era la manera en la cual él iba a sustentar a sus hijos. Probablemente en su resistencia, estos hombres lo golpearon tan fuerte, le dieron una paliza tan severa, que la parábola dice que literalmente lo dejaron tirado al borde del camino, sangrando, quizá con algún hueso roto, lleno de moratones, quizá tan solo con una pequeña palpitación entre la vida y la muerte. Literalmente parecía que estaba muerto. Y entonces Jesús en la parábola nos dice que un sacerdote, un profesional de la religión, alguien que tenía responsabilidades en el templo de Jerusalén, una especie de intermediario entre Dios y el pueblo, alguien que hacía sacrificios de expiación, un profesional de la religión, pasó por aquel lugar y vio a aquel hombre tirado al borde del camino, que parecía que estaba muerto, y viéndole pasó de largo. Después Jesús nos cuenta que un levita, otro profesional de la religión, otro que tenía responsabilidades litúrgicas, que celebraba ceremonias de adoración, que interpretaba la ley de Dios delante del pueblo, un representante religioso, un profesional de la religión, pasó por aquel lugar y vio a aquel hombre tirado al borde del camino, que parecía que estaba muerto, y viéndole pasó de largo. Escucha, dos profesionales de la religión, un sacerdote y un levita, vieron a un hombre tirado al borde del camino, que parecía que estaba, muerto, y viéndole pasaron de largo. Pero entonces Jesús en esta parábola nos dice que un samaritano, alguien que no era un profesional de la religión, alguien que simplemente era un comerciante, que probablemente iba a Jerusalén a hacer sus negocios, y por cierto, un samaritano que no era de raza judía, alguien de otra clase social, un mestizo, uno de esos que los judíos no querían mezclarse con ellos porque eran bien racistas, pasó por ahí y vio a aquel hombre tirado al borde del camino, que parecía que estaba muerto, y viéndole sintió misericordia. Y esa misericordia que sintió hizo la diferencia en esta historia. Esa misericordia que sintió impulsó al samaritano a acercarse a aquel hombre para comprobar si todavía estaba vivo. Imagino que le puso la mano en el cuello para ver si tenía pulso y dijo: ¡está vivo! ¡Está vivo! ¡Todavía tiene pulso! Entonces abrió su mochila y sacó vino para desinfectar las heridas de aquel hombre. Luego sacó de su mochila aceite para vendar las heridas de aquel hombre. Luego, con mucho cuidado, probablemente el hombre estaba inconsciente, quizá tenía algún hueso roto, con toda su energía tomó aquel hombre, el cuerpo de aquel hombre, y lo subió con mucho esfuerzo a su cabalgadura. En aquella época se transportaban generalmente en burritos, en pollinos. Era el medio de transporte de la época. Lo puso sobre su burrito y aquel samaritano empezó a caminar, llevando a aquel desconocido sobre su burrito mientras él caminaba kilómetros, horas, bajo el sol abrasador de Israel, sudando, hasta que llegó a un mesón. Y cuando llegó a ese mesón, le dijo al mesonero: cuídame a este hombre, pon a mi cuenta todo lo que él necesite, su comida, su alimentación, te doy 2 denarios, pero si aún gasta más, yo cuando regrese lo pagaré. Y después de que Jesús cuenta esta parábola, pretende que aquel teólogo y nosotros 2000 años después nos sintamos identificados en ella. Y queridos, yo soy un niñito de iglesia. A mi mamá solo le faltó parirme
en la banca de una iglesia. Es decir, yo he crecido en este contexto y yo he escuchado predicaciones acerca de la parábola del buen samaritano cientos de veces. Y rara vez he escuchado a alguien admitir que se siente identificado con el sacerdote y el levita. La mayoría de personas dicen: mira, yo no sé si soy una persona tan generosa, tan compasiva, tan llena de misericordia como el buen samaritano. Pero lo tengo claro, yo no soy un monstruo. Yo no soy una persona horrible. Yo no soy un demonio como ese sacerdote y levita. ¡Qué asco! Mira, yo no sé si soy tan bueno como el buen samaritano. Probablemente no, pero no soy una persona horrible como ese sacerdote y levita. ¡Qué asco! Mira, no sé si estarás de acuerdo conmigo que tendemos a demonizar al sacerdote y al levita porque no entendemos sus razones, porque no entendemos su sistema de pensamiento, porque no entendemos lo que operaba en sus mentes. Si entendiésemos cómo pensaban, entenderemos por qué actuaron como actuaron. Y una vez que descubramos su sistema de pensamientos, quizá tú y yo, si somos lo suficientemente humildes, saldremos de esta sala admitiendo que quizá tú y yo nos parecemos un poquito a ese sacerdote y levita. Tenemos un sistema operando en nuestra mente que puede hacernos inoperativos para los propósitos de Dios en una ciudad. Y en los próximos minutos voy a intentar, con la ayuda del Espíritu Santo, meternos dentro de la mente del sacerdote y el levita. Y quizá nos demos cuenta de que quizá operamos en un sistema parecido. ¿Estás listo para esto? Esta es la predicación donde pierdo amigos. ¿Estás listo para esto? Muy bien, voy allá. Te lo voy a decir directamente. El motivo por el cual el sacerdote y el levita dejaron tirado a aquel hombre al borde del camino, que parecía que estaba muerto, no fue por una cuestión de maldad, sino fue por un estricto cumplimiento de una ley ceremonial de limpieza litúrgica. Lo voy a volver a decir. El motivo por el cual el sacerdote y el levita dejaron tirado a aquel hombre al borde del camino, que parecía que estaba, no fue por una cuestión de maldad, sino fue por un estricto cumplimiento de una ley ceremonial de limpieza litúrgica. El sacerdote y el levita eran profesionales de la religión y seguían un código estricto de purificación. Un código que, por cierto, fue descrito por Dios mismo en el libro de Levítico. Había un montón de códigos para su vestimenta y de cómo ellos debían mantenerse puros. Y entre las cosas que contaminaban al sacerdote y al levita era entrar en contacto con cualquier ser biológico, animal o humano que estuviese muerto. Si un sacerdote o un levita entraban en contacto, aunque fuese accidentalmente, rozando un animal muerto, quedaban ritualmente contaminados, y eso significaba que durante su tiempo de contaminación no podían ejercer su ministerio religioso, estaban descalificados para su función ministerial. Entonces, para volver a activarla, tenían que pasar por todo un ritual de purificación que duraba aproximadamente 7 días.
Y lo interesante de ese ritual es que valía bastante dinero. Lo primero que tenían que hacer era coger la ropa que había sido contaminada con lo muerto y le tenían que prender fuego. Y tenían que comprarse ropa sacerdotal nueva, que por cierto, valía dinero. Luego tenían que hacer una serie de sacrificios de purificación con animales que había que comprar, que por cierto, valían dinero. Y luego tenían que pasar por unos baños rituales y echarse unas aguas que, por cierto, valían dinero. Todo eso en un proceso de 7 días en los cuales ya no podían desarrollar su oficio religioso. Y yo imagino que ese sacerdote y levita, cuando pasaron por ahí, al borde del camino, iban rumbo a Jerusalén. ¿Y qué había en Jerusalén? El templo, el sistema religioso. Y ellos tenían responsabilidades en el templo. Imagino que al ver a aquel hombre tirado al borde del camino, que parecía que estaba muerto, pero ¿cómo estaba? Vivo. Pero parecía que estaba. No quisieron arriesgar. No quisieron arriesgar a quedarse ritualmente contaminados. Probablemente pensaron, mira, no sé si está vivo o muerto, pero si está muerto, quedo ritualmente contaminado y entonces la gente que me está esperando en Jerusalén se va a quedar sin mi oficio. Hay sacrificios que tengo que hacer, hay un programa que cumplir, hay liturgias que llevar a cabo, hay un templo que mantener. No me puedo arriesgar a quedar ritualmente contaminado. Y entonces dejaron a un hombre muriendo al borde del camino porque no quisieron ensuciarse las manos. No cambia un poco nuestra perspectiva de la historia cuando entendemos las razones del sacerdote y el levita. No hicieron lo que hicieron porque eran unos demonios. Eran buenos religiosos. Eran puritos. Eran de la élite de la ciudad. Los que mantenían el templo. Ahora, lo que voy a decir es uno de los motivos por los cuales querían matar a Jesús. Y quizá alguno aquí, después de esto, también me quiera matar a mí. Pero ahí va. En el reino de Dios hay leyes que son más importantes que otras leyes. Hay leyes inferiores y hay leyes superiores. Y cuando una ley inferior entra en conflicto con una ley superior, la ley superior debe prevalecer. Y lo que estoy intentando decir es que el sacerdote y el levita, por no transgredir una ley inferior de limpieza litúrgica, transgredieron una ley superior de misericordia. Lo voy a volver a decir. El sacerdote y el levita, por no transgredir una ley inferior de limpieza litúrgica, transgredieron una ley superior de misericordia. Lo que estoy intentando decir es que el sacerdote y el levita no eran demonios. Eran buena gente. Eran fieles, devotos, religiosos que perdieron el enfoque de lo que en el reino de Dios es lo realmente importante. En otras palabras, tenían una devoción desenfocada. Llegaron a pensar que mantener liturgias es más importante que salvar vidas de personas. Llegaron a creer que mantener el templo, el ritual, las ceremonias era más importante que arriesgarse para comprobar si todavía ese hombre estaba vivo o estaba muerto. Eso fue lo que condenó Jesús en esta parábola. Una élite religiosa que no quiso arriesgarse a salvar la vida de un ser humano por si se contaminaban. Eso fue lo que condenó. Y quiero ser claro con vosotros. Hoy aquí estamos reunidos la buena gente. Somos los buenos. ¿Está bien? Y de hecho somos la élite religiosa de la ciudad.
Somos los profesionales de la religión. Nosotros mantenemos el templo en funcionamiento. Nosotros hacemos que el sistema funcione. Nosotros tenemos responsabilidades litúrgicas. Seamos claros, si hoy estás aquí y no estás allá afuera rumbeando, tú eres buena gente. Tú no eres un borracho, no te vas con prostituta, no eres un ladrón. Pero querido, quizá tú tienes un pecado que se oculta más profundamente en nuestras entrañas, el pecado con el que yo estoy batallando, que se llama legalismo. ¿Qué es el legalismo? Legalismo, en definición, es amar más las leyes que a las personas. Y voy a ser claro, Guillermo Milagros, vengo aquí a confesar mi pecado. A mí no me vais a ver con prostitutas, ni en borracheras, ni robando. Soy buena gente. Pero yo estoy batallando aquí, dentro de mí, con un legalista. Yo tengo un fariseo aquí en mis entrañas que se enfarisea cuando la gente no cumple las leyes. Me molesta. Me molesta que la gente no esté dentro de la ley de Dios. Me molesta. Me dan rabia aquí. Porque yo soy muy bueno cumpliendo leyes. Desde pequeñito, mi mamá y mi papá en la iglesia me enseñaron a cumplir las leyes. Las que están escritas en la Biblia y las que toda iglesia en su denominación tiene como extras. Porque seamos claros. Seamos claros, tenemos la Biblia y luego la constitución de las asambleas de Dios o de los bautistas o de los reformados o de los... Y ahí estamos, cumpliendo leyes. Y yo no sé tú, pero yo soy muy bueno cumpliendo leyes. Probablemente soy uno de los mejores en esta sala cumpliendo leyes. Y a mí me encantan las leyes. Me gustan porque son fijas, seguras y claras. Tú cumples la ley y tienes unos beneficios. La transgredes y tienes unas consecuencias. Se entienden bien y te hacen vivir una vida segura. Y además, lo bueno de las leyes, si eres tan bueno como yo cumpliendo leyes, es que puedes sentirte un poquito justificado. Puedes ver a los otros desgraciados que no cumplen tan bien la ley como tú y sentirte que quizá ellos necesitan la gracia de Dios, pero la verdad es que yo cumplo bastante bien la ley. Quizá me lo esté ganando un poquito, quizá soy un poquito mejor que esa sinvergüenza. Y como que te hace sentir como del pedigrí, de los puritos. Sí, porque no sé si todavía quedan, ¿no?, estas iglesias donde tienen la Biblia, pero luego también para la santidad tienen un código de vestimenta. Y que se supone que santidad es no maquillarse, las mujeres con falda, los hombres con pantalón, no depilarse el sobaco. ¿Estoy exagerando? Y se usan esas leyes para medir la santidad, la purificación de una persona. Y con esas leyes uno se siente como que es mejor que la otra persona. Y yo he crecido en un sistema quizá no tan extremista como este, pero todos podemos caer en el legalismo. Y es amar más las leyes que a las personas, porque las leyes son claras. Las personas están locas. Las personas son problemáticas. Las personas están rotas. Las

a la élite religiosa. Nadie lee Mateo 23 y dice, ¿cómo me ministra? ¿Cómo me habla? Pero ahí está, para que te sientas identificado en ello también. Y Jesús les decía, fariseos hipócritas, vosotros que diezmáis de la menta, el eneldo y el comino, con una precisión matemática dais el diezmo de esas hojitas y semillas, pero mientras estáis diezmando la menta, el eneldo y el comino, os olvidáis de practicar lo que es más importante en la ley de Dios, que es hacer misericordia, hacer justicia y vivir una vida de fe. Lo que Jesús estaba condenando no era la ley del diezmo. Es buena, pero es inferior en comparación con la ley de la misericordia, la justicia y la fe. ¿Y qué hacían estos contadores de hojitas? Ellos tenían jardines y cultivaban menta, eneldo, comino, que eran aderezos para la comida. Y ellos estaban tan obsesionados en cumplir las leyes que les hacían sentir superiores, más puros, más santos, que pasaban horas, escucha, horas contando semillitas y hojitas una por una. 1, 2, 3, 4 para apartar de manera matemática el 10% de todas esas semillitas y hojitas y entregárselas al Señor. Y mientras pasaban horas sintiéndose justificados porque diezmaban de las hojitas de su jardín, Jesús dijo, pero en misericordia, justicia y fe estáis fracasando. Vais a las casas de las viudas y las asaltáis. No tenéis misericordia. Sois sepulcros blanqueados, muy bonitos por fuera, pero por dentro estáis llenos de muerte. Es muy fuerte esto. Y yo no me quiero convertir en un contador de hojitas. Yo no quiero ser un experto en cumplir las leyes que entre nosotros nos hacen sentir como superiores, más puros, más santos. Estar intentando competir con otros para ver si yo elevo el pedigrí, me hago más importante aquí entre la élite de religiosa. Y mientras estoy peleando esa batalla de mi justificación personal, dejar de cumplir lo que Dios me llamó a cumplir, la misericordia, la justicia y la fe, ser capaz de ver a una persona al borde del camino y dejarla ahí diciendo, bueno, si cumpliese las leyes como yo, no estaría así. ¿Algo habrá hecho? Juro que está ahí porque es de izquierdas, el sinvergüenza. No, es que se lo merece. ¿Algo habrá hecho? No me voy a ensuciar yo las manos, no me voy a meter en el asunto. No, yo soy santo, puro. Y si está este tirado al borde del camino, este sinvergüenza, ¿algo habrá hecho? Seguramente habrá votado al partido equivocado, estará con esas ideas raras de progresismo. Ahí está. No, pero vive bien, vive como yo y verás lo bendecido que eres. Ahí no estarías al borde del camino, ¿eh? El legalismo es fácil de identificar en los demás. Decimos, no, ellos son legalistas. Pero ¿qué tal si tú y yo también amamos más nuestras leyes que a las personas? Yo no quiero convertirme en alguien que cumple leyes inferiores y se olvida de las leyes superiores. No quiero ser un guardián del templo, alguien importante en la élite religiosa y dejar a la gente morir al borde del camino en nuestra ciudad. Yo no quiero ser así. Los legalistas lo que hacen es tomar las cosas buenas de Dios y las convierten en cargas pesadas para medir, juzgar y condenar. Os voy a poner un ejemplo, el ejemplo por el cual querían matar a Jesús. ¿Cuántos aquí saben que Dios dio la ley del Sabbat al pueblo como un regalo? El Sabbat, el sábado, era un regalo de Dios a su pueblo después de 400 años de esclavitud, donde habían trabajado haciendo ladrillos todos los días sin descanso. Y cuando Dios en Sinaí hace un pacto de amor con su pueblo, en la ley de su amor dice, vais a trabajar 6 días, pero uno será de descanso. El Sabbat, el sabático es para descansar, para que conectéis con Dios, con la familia, con la comunidad, para que recordéis que vuestro alimento no depende de que seáis esclavos que trabajan. Sois hijos, sois mis hijos. Incluso si os tomáis es un día libre, vais a tener comida. Por eso os prohíbo trabajar, para que disfrutéis. ¿Cuántos creen que eso es una ley preciosa? ¿Pero qué empezaron a hacer los legalistas? Empezaron a

0: añadir al Sabbath un montón de subleyes de lo que significaba trabajar. Escribieron libros, libros y libros de interpretaciones de lo que significaba trabajar. Y si tú transgredías una de esas cláusulas, literalmente esos legalistas tenían derecho de llevarte a la plaza pública y apedrearte, matarte por trabajar en Sabbath. Hoy en día, ¿cuántos habéis ido a Israel? Yo he ido como 5 veces. Y cuando estás en Jerusalén, en los hoteles hay ascensores del Sabbath. ¿Sabes lo que es un ascensor del Sabbath? Es un ascensor que en el día sábado automáticamente para en todos los pisos, sin excepción. Está automatizado. Y tú dices, ¿por qué? ¿Por qué? ¿Por qué? Porque según las cláusulas de los legalistas ultraortodoxos, pulsar un botón libera una chispa de electricidad, se considera que estás encendiendo un fuego, se considera por lo tanto que es un trabajo y por lo tanto dar a un botón en Sabbath es transgredir la ley del Sabbath del descanso. Por eso ese ascensor para en todos los pisos para que los legalistas no tengan que pulsar un botón. ¿A cuántos le parece eso algo ridículo? Lo es, pero ¿cuántas ridiculeces hacéis vosotros también? Tenemos esas cosas entre las cosas que en la época de Jesús los legalistas habían prohibido hacer en Sabbath era sanar enfermos. ¿Y sabes qué le encantaba hacer Jesús en sábado? ¡Sanar enfermos! Y es que yo disfruto con Jesús porque era disruptivo. Estaban ahí en la sinagoga todos los legalistas mirando a ver quién transgrede el sábado, a ver quién transgrede el sábado, a ver a quién apedreamos hoy, a ver quién matamos. Y Jesús ve a un hombre con la mano seca, lo trae frente a todos y hace un milagro en sábado y hace que esa mano funcione. Y dice la Biblia que cuando vieron a Jesús sanar en sábado, empezaron a conspirar para matarle. Ahora piensa, ¿hacer un bien puede ser motivo de que alguien te quiera matar? Eso es lo que hace el legalismo en nosotros. El legalismo es un asesino de las gracias de Dios. El legalismo es el asesino de la gracia de Dios. Cuando alguien opera en el legalismo, no quiere salvar personas, quiere matarlas. Dice a ese que se muera. Un día estaba en mi iglesia y ya sabéis que en Madrid tenemos las fiestas más escandalosas de toda Europa. Literalmente caminan desnudos. Y una vez en una de esas fiestas, el andamio donde se subían algunas de estas locas se cayó y literalmente esa persona cayó y se fracturó las piernas y se quedó en silla de ruedas. Y alguien hizo un vídeo poniéndole música graciosa de cómo se caía y en la iglesia me enseñó el vídeo y me dijo, mira cómo se hace papilla el... Y me reí. Y entonces el Espíritu Santo me dijo, ¿qué te hace gracia de ver a un ser humano que lleva mi imagen sufriendo dolor? Yo no te llamé a desear matar a aquellos que no cumplen la ley, sino a ser el catalizador de la gracia de Dios. No sé si me estoy explicando. Es fuerte lo que digo, pero en nosotros se puede enquistar un legalismo que nos haga inoperativos para ver a las personas al borde del camino en nuestra ciudad y querer salvarlas, sentirnos justificados, porque aquí venimos a salvemos a la familia, somos la gente bien, nosotros cumplimos, votamos a la derecha, somos gente con coherencia, hablamos de transhumanismo, luchamos en contra del aborto. Si alguien está al borde del camino muriéndose, algo habrá hecho sinvergüenza. Y podemos caer en ese error de sentirnos justificados y no sentir misericordia. Y lo que Jesús proclamó con lágrimas en sus ojos, con el corazón roto, fue aquella frase, pueblo mío, todavía no entendéis lo que significa misericordia quiero y no vuestros sacrificios. Lo que Jesús estaba diciéndonos es que el corazón de Dios es movido por misericordia. Jesús nos estaba diciendo, adoración sin misericordia es inaceptable. Todas nuestras luchas políticas sin misericordia son inaceptables. Todas nuestras liturgias religiosas sin misericordia son inaceptables. Creo que Jesús contó esta parábola para mostrarnos lo inaceptable que es un cristiano que carece de misericordia. Creo que Jesús contó esta parábola para mostrarnos lo inaceptable que es un cristiano que cumple con las liturgias, que administra el templo, que tiene responsabilidades, pero cuyo corazón se ha hecho insensible hacia aquel que está tirado al borde del camino como muerto. Porque lo que Jesús condenó del sacerdote y el levita, y puede condenar de nosotros, fue la falta de misericordia, que no quisieron arriesgar a entrar en contacto con algo sucio. Y lo que Jesús nos estaba enseñando es que para hacer su voluntad hay que ensuciarse las manos. Hay que meterse en ambientes hostiles. Por eso yo soy fan de milagros. Porque ella es firme en sus principios, pero cuando está ahí en ese congreso lleno de gente, Milagros está tan llena de misericordia que dice que cuando están cansados les da chocolatitos. Escucha, es poderosa la misericordia. La misericordia no es debilidad, es poder. Es poder. ¿Sabéis lo que quiere decir la palabra misericordia? Misericordia es la unión de dos palabras: miser y cordia. Miseria y corazón. Sentir misericordia es sentir un profundo dolor en tu corazón por la miseria del otro. Sentir misericordia es identificarte con el dolor del otro. Sentir misericordia es que a ti te duela al ver a alguien tirado al borde del camino como muerto. ¿Sabéis qué sería un sinónimo de misericordia? Empatía. Sentir lo que el otro siente. ¿Sabéis lo que es lo contrario a empatía? Apatía. Y el gran drama para nosotros es ser una iglesia apática. Apatía quiere decir dejar de sentir, hacernos insensibles, tener el corazón plastificado, perder la sensibilidad en nuestro corazón. Y hay muchas cosas que tú puedes perder. Como iglesia, aquí hay muchas cosas que puedes perder. Puedes perder los locales, puedes perder incluso el derecho a reunirte, puedes perder incluso las posiciones en los lugares de la política, puedes perder todo eso. Pero hay algo que como iglesia jamás deberíamos perder, y es la sensibilidad en el corazón, es sentir misericordia, tener sensibilidad por ver la destrucción de una vida que quizá ha caído en eso porque fue abusada sexualmente cuando era un niño. Igual ha llegado a eso porque creyó lo que le enseñaron. Simplemente tiene una historia. Y nosotros tenemos que sentir lo que Jesús sintió. Yo le he dicho a Jesús: Jesús, tú sabes que quiero ser una mente brillante, quiero tener un cerebro capaz de interpretar toda la teología, quiero ser el mejor teólogo que pueda ser, sobre todo para ganar las discusiones en internet. Quiero tener mi mente ahí llena de teología y doctrina, pero Señor, antes de darme una mente así, asegúrate que yo tenga un corazón como el de Jesús. Yo quiero tener un corazón que se entristezca con lo que a Jesús le entristece, que se alegre con lo que a Jesús le alegra. Quiero tener un corazón sensible. No quiero ser un teólogo de biblioteca. humanidad. No quiero venir aquí y hablar acerca de que somos los buenos, de que tenemos razón, de que somos los mejores, y luego disfrutar con la muerte de un pueblo, con la muerte de la gente, y decir, se lo merecen, algo habrán hecho. Quiero tener un corazón que siente cuando una vida humana está siendo destruida, porque tú en esa cruz moriste no para inaugurar partidos políticos ni para construir templos. Tú en esa cruz moriste para salvar vidas de personas, y todo lo que no sea para salvar vidas de personas está fuera del enfoque. No sé si me estoy explicando. Todo tiene que estar alineado con el corazón de Jesús. Cada uno de nuestros actos, estamos donde estamos y hacemos lo que hacemos, porque la vida de los seres humanos es importante. La de aquel bebé en el vientre materno, y también la de ese que se está equivocando. No sé si me estoy explicando. Pero seamos claros, mejor vayámonos de aquí justificados con nuestras leyes. Mejor nos sintamos misericordia. Porque si sentimos misericordia, la misericordia nos perjudica. ¿Cómo que la misericordia? Sí, la misericordia siempre va a hacer que te ensucies las manos. La misericordia es perjudicial. Ay, no, Itiel, ¿cómo que la misericordia es perjudicial? Bueno, pensemos, el samaritano que sintió misericordia, cuando sintió misericordia por un desconocido, ¿él no iba rumbo a hacer negocios a Jerusalén? ¿Y qué tuvo que hacer para socorrer a un desconocido? Romper con su agenda, y le hizo perder dinero. Luego usó de su aceite y de su vino para sanar las heridas de un desconocido. Luego tomó a ese desconocido, lo puso sobre su cabalgadura, y él caminó bajo el sol abrasador de Israel, sudando mientras llevaba a un desconocido en su transporte. Luego llegó a un mesón y pagó con su dinero la alimentación y las medicinas de un desconocido. Mira, no sientas misericordia porque te va a hacer perder dinero. La misericordia nos va a robar la comodidad. La misericordia va a romper nuestra agenda. La misericordia es incómoda. Hermanos, vayámonos de aquí sintiéndonos los mejores, pero no misericordia, porque misericordia te hace meterte en la casa de alguien que vive una vida desordenada. Te hace tener una conversación incómoda con alguien que incluso en cierto sentido puede incluso ser hostil a ti. La misericordia te mete en problemas. Pero no sé tú, pero yo, cuando me encuentre con el Jesús que tuvo misericordia de mí, pecador, que Él se ensució las manos al punto de que en aquella cruz se dejó escupir por mí, yo no quiero presentarme delante de ese Jesús con mis manos limpias por no haberlas ensuciado con misericordia. Yo quiero presentarme delante de Jesús con mi corazón limpio, pero con mis manos bien sucias por haberlas ensuciado, metiéndolas en el fango, rescatando a aquel que cayó al borde del camino y tiene una vida desordenada, sucia y conflictiva. Yo quiero entregarle a Jesús una ofrenda de manos sucias por misericordia. ¡Qué horrible! Es una iglesia que se higieniza ahí con el alcohol de, ¡ay, el COVID! Todos nos vamos a contaminar, pero nos higienizamos el corazón. No queremos contaminarnos con la que se ha quedado embarazada 5 veces, con el que tiene atracción hacia el mismo sexo, con el que vota a la izquierda, con el que tiene ese color de piel, el venezolano que ha venido y nos está quitando el trabajo porque esto, porque lo otro. No nos vamos a mezclar. No vamos a tocar. No somos el movimiento de aquel que abandonó su trono de santidad para tocarnos. No somos el movimiento de aquel que nos tocó de tal manera que tocó nuestro pecado y se hizo pecado en nuestro lugar. No somos del movimiento de aquel que se ensució las manos por amor. ¿Lo somos o no lo somos? Salvar a la familia es salvar las familias que están al borde del camino. Algo interesante que me dijo un judío, Ezequiel, hay algo que muchos no entienden de esta parábola. Cuando los sacerdotes hacían sacrificios en el templo, sobre la víctima del sacrificio, el animal sacrificado, para entregárselo al Señor, echaban aceite y vino y se lo entregaban al Señor. ¿Sabéis qué echó el samaritano sobre aquella víctima que estaba al borde del camino? Aceite y vino. ¿Qué significa eso? Significa que el sacrificio de adoración que Dios tenía para aquel sacerdote y levita aquel día no estaba en el templo de Jerusalén, estaba al borde del camino. A veces nuestra obra de adoración a Dios no ocurre los domingos en nuestras congregaciones, ocurre el lunes, el martes, el miércoles, el jueves, el viernes, el sábado, ahí en nuestros lugares de trabajo, en los supermercados, al borde del camino, con nuestros vecinos. Ahí adoramos a Dios cuando paramos y echamos nuestro aceite y nuestro vino que recibimos cada domingo de nuestras congregaciones, de nuestros pastores que predican el vino que representa la sangre, el evangelio, e imparten el aceite que representa el espíritu, el poder. Nosotros tenemos vino y aceite, pero lo tenemos añejado en los almacenes de nuestra casa porque no lo estamos vertiendo sobre los que están al borde del camino. No seremos recompensados por en cuántos eventos predicaremos. A mí, cuando me presente delante de Jesús, no le voy a dar una lista de mira, estuve en este evento, este evento, este evento. Incluso en Salvemos a la Familia, mira, estuve ahí. Y Jesús, oh, wow, cuántos eventos, y piel, bravo. Mi recompensa será, enséñame esas manos. Me dirá Jesús, ¿a cuántas personas salvaste? Enséñame esas manos. Por eso yo no soy un predicador de escenario. Yo estoy en una iglesia local porque mi recompensa está en el servicio de la iglesia local, no en ser un predicador itinerante, tener un canal de YouTube. Mi recompensa es la iglesia local, el discipulado, salvar personas, meterme en problemas. El otro día, la semana pasada, antes de venir aquí, me metí en un salón de Nueva Era que me invitaron para hablar de las energías, y les hablé de la energía y terminaron todos escuchando el evangelio. Están endemoniados, perdidos, pero yo ahí ensuciándome las manos, energías, yo predicando. Y esa, mi recompensa es por ese grupo más que por la gran conferencia en la que estoy predicando ahora. Y para mí es el entendimiento de lo que en el cielo vale más. En el cielo lo que vale más es una vida rescatada al borde del camino. Eso es lo que vale más. Déjame terminar con esto. Nosotros seguimos a un Jesús que se ensució las manos. Quiero leer este texto, lo voy a explicar y voy a terminar. Marcos 1, 40 al 42. Vino a Jesús un leproso, rogándole, e hincada la rodilla le dijo: Jesús, si quieres, puedes limpiarme. Y Jesús, teniendo misericordia de él, extendió la mano y le tocó y le dijo: quiero, sé limpio. Y así que él hubo hablado, al instante la lepra se fue de aquel y quedó limpio. Por favor, préstame toda la atención que te sea posible en esta explicación. En la época de Jesús había un grupo de personas que se les consideraba por la élite religiosa como malditos. Eran los leprosos. La élite religiosa decía que si alguien tenía lepra era porque Dios lo odiaba. Eran malditos, eran impuros y tenían que vivir fuera de la ciudad en campos de concentración llamados leprosarios. los leprosos con otros leprosos. Los leprosos no tenían derecho a trabajar, no podían tener contacto con sus familias, no podían estar en medio del pueblo porque eran malditos, y mucho menos podrían entrar en el templo. Un leproso, para sobrevivir, tenía que hacerlo con limosna que le daba la gente. Para pedir limosna, el leproso tenía que vestirse con ropa rasgada, que era como el estigma, el que marcaba delante de todos: soy leproso. Y con una campanita acercarse a la ciudad y tocar la campanita y decir: ¡leproso! ¡Leproso! ¡Leproso! Anunciando que el leproso llegaba. No fuese que un niñito por accidente rozase al leproso y entonces quedase contaminado y lo llevasen al leprosario. Los leprosos tenían un estigma social muy fuerte. Algunos fariseos, los que se consideraban más santos, cuando veían un leproso agarraban una piedra y, como si fuesen perros, ¡pum!, se las lanzaban y decían: apártate de mí. Pero de repente un nuevo rabino llegó a la ciudad, un rabino que no era como los demás rabinos, un rabino llamado Jesús. Y este leproso empezó a escuchar historias de ese rabino que sanaba enfermos, y lo siguió de lejos y vio que un día dio vista a un ciego, y otro día vio cómo enderezó la mano de un tullido, incluso vio cómo un sordo recobraba el oído. Y aquel leproso empezó a sentir lo que no había sentido durante años de lepra, quizá más de 10 años desde que aquella bacteria empezó a comerle la piel. Sintió esperanza y tomó una decisión que le podía costar la vida. Escuchad, lo que este leproso hizo, si salía mal, era sentencia de muerte. Él se ocultó entre la multitud y esperó que Jesús pasase por ahí. Y cuando Jesús pasó, se echó a sus pies y le dijo: ¡Jesús! ¡Jesús! Se quitó la capucha y vio todo el mundo aquella cara deformada por la lepra. Quizá le faltaba una oreja, tenía el párpado del ojo caído, o aquella bacteria de la piel había comido sus labios. Era un deforme, era un monstruo para muchos. Y le dijo: ¡Jesús! Si quieres, puedes limpiarme. Escucha, no le dijo si puedes, dijo si quieres. ¿Por qué? Porque este leproso sabía que Jesús podía. Había visto sanar a otros y sabía que podía sanarlo a él. Lo que no sabía este leproso es si Jesús quería. Porque todos los demás rabinos le habían dicho de que él era un maldito, que estaba excluido del templo, que Dios no lo amaba. Y había una pregunta en el alma de ese leproso: ¿seré amado por Dios a pesar de mi lepra? Y entonces Jesús hizo algo. Jesús se acercó al leproso. ¿Y cuántos saben que Jesús tenía poder para sanar con una palabra de su boca? Hizo milagros a kilómetros de distancia solo declarando una palabra. Él declaraba la palabra y la palabra ejercía el poder. Jesús hubiese podido decir nada más, pero dice la Biblia que antes de sanarlo, Jesús lo tocó. La Biblia no dice dónde lo tocó, pero yo conozco un poquito a mi Jesús. Yo le conozco un poquito. Y yo me imagino que lo tocó como un papá toca a un hijito que ha terminado en la droga o en las locuras de la vida. Lo tocó con misericordia en el rostro, en un rostro que quizá estaba deformado por la lepra, y todo el mundo vio: el santo está tocando a un maldito. nosotros se está contaminando. Pero lo que Jesús nos estaba enseñando, que en el Evangelio la misericordia es más poderosa que el pecado, que el poder de la misericordia supera la maldición, que cuando un cristiano toca a un maldito no se contamina, sino que es un catalizador de la purificación. Y esas manos, las manos del Santo de los Santos, aquellas manos santas que fueron las que en Génesis capítulo 2 modelaron al primer Adán del polvo de la tierra, esas manos ahora estaban tocando el rostro leproso de aquel hombre. Y aquel hombre, quizá por primera vez, sintió el calor de un tacto humano. Quizá durante 10 años de lepra, ningún otro ser humano lo había tocado. ¿Cómo se te queda el alma cuando nadie te toca? Te sientes un monstruo, un invisible. Y Jesús sabía que el verdadero problema no era la lepra fuera de él. El verdadero problema era ese corazón que había sido marcado por un mensaje. El mensaje que tristemente los representantes de Dios le habían dado, y es que él no era amado. Y entonces Jesús, al tocarlo, le estaba diciendo: no solo puedo, quiero. Y quiero porque papá, tu papá, te quiere. No eres un invisible, no eres un maldito. Esta lepra no es problema para mi misericordia. Y su corazón empezó a sentir ese calor de Jesús sanador. Y luego sí, Jesús le dio la piel más estirada, pero eso fue fácil para Jesús. Lo verdaderamente impactante fue que Jesús tocó. Y mi pregunta para terminar es: ¿cuándo fue la última vez que tocaste un leproso en el nombre de Jesús? No estoy hablando de una condición de la piel. Estoy hablando de una condición del corazón. Los leprosos son aquellos que nosotros hemos estigmatizado y los hemos metido en los leprosarios y decimos: mejor allá afuera, fuera de Jerusalén. Todos tenemos un grupo de personas que metemos en un leprosario. Yo tengo. Hay gente que a mí me incomoda, que no me gusta. Pero el Jesús que tocó un leproso me dice: Itiel, ¿cuándo fue la última vez que tocaste con misericordia? ¿Cuándo fue la última vez que invitaste a una comida a aquella persona que tiene la vida desordenada y la escuchaste con amor? Cuéntame tu historia. ¿Por qué piensas como piensas? ¿Cuándo fue la última vez que pasaste tiempo con esa madre soltera, con ese homosexual, con ese de la banderita de color, con ese que lleva el velo musulmán, con ese que piensa y está equivocado, pero no hay manera de salvar si no tocamos? No hay manera de salvar si no tocamos. Tenemos que estar en contacto y tocar al que está al borde del camino, demostrando que la misericordia de la iglesia no es nuestra debilidad, es nuestro poder. Que sintamos misericordia no quiere decir que vendamos nuestros principios. No los vendemos. Sabemos lo que es verdad y lo que es mentira. Pero a pesar de que estés equivocado, podemos amarte. Y es más, podemos amarte incluso aunque tú desees mi muerte. Yo puedo amarte. Ese es el poder de la iglesia. Es el poder de Jesús en nosotros. Llevemos a alguien al mesón, que es la iglesia. Llevemos a alguien al mesón. Ponte de pie. Vamos a orar.
1: Si esta predicación ha tocado tu corazón y quieres aceptar a Cristo como tu Salvador personal, repite la siguiente oración. Señor Jesús, he escuchado tu palabra. Hoy me arrepiento de todos mis pecados y te entrego mi corazón. Te acepto como mi único Salvador. 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

0: Son las 9 en punto.
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0: Son las 9:10.
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0: Son las 9:19.
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0: Son las 9:28.
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0: Son las 9:50.
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0: Son las 9:54.
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2: Bendiciones para todos. Estamos, ¿qué te digo?, en esta aventura de fe, en esta aventura escritural, y uso la palabra aventura intencionalmente porque Dios nos va a ir sorprendiendo con cosas extraordinarias. Yo soy el primer sorprendido para compartirles a ustedes estos fundamentos escatológicos a la luz del nuevo pacto. No hay una enemistad entre las predicciones futuras que están en la palabra y los fundamentos eternos del nuevo pacto. Son dos verdades que conforman una gran verdad. Recuerden que estuvimos hablando muchísimo acerca de las parábolas del reino y cómo el Señor, a través de las parábolas, nos hablaba de los eventos futuros. Cuando vimos Mateo capítulo 16, también vimos cómo la enorme importancia de la negación del alma para que cuando el Hijo del Hombre venga en su reino, así termina Mateo capítulo 16, dé a cada uno según haya sido su obra. Así que todo armoniza, todo conecta, pero me siento en deuda con mi gente, con ustedes, de no haber tocado estos temas escatológicos de los cuales Pablo no tuvo ningún reparo en abordarlos con las iglesias y los apóstoles tampoco. Entonces ha llegado el momento en que nos metamos seriamente en este tema para que tengamos todo el consejo de Dios y también podamos tener el cuadro completo, saber en qué va a concluir todo esto, para dónde vamos caminando como iglesia, en fin. Les prometí que hoy vamos a abordar un tema y por favor no tengan miedo, ni digan hoy esto de los números, las 70 semanas, las 7 semanas. Yo reconozco que también me compliqué por este tema de la cronología de Dios, que en realidad Daniel estaba en oración en Babilonia, porque vamos a hablar de las 70 semanas de Daniel, que en realidad son las 70 semanas que le trajo este mensaje a Daniel, después de haber estado orando y ayunando en el cautiverio en Babilonia, y le trajo esta cronología impresionante. Algunas personas se niegan de creer que esto le fue dicho a Daniel antes que sucediera. Algunos creen que es puro cuento, que esto se escribió después que sucedió todo. Pero no. Dios vive en un eterno presente, pasado, presente y futuro. Está todo frente a los ojos de Dios y Él se lo comunica a sus siervos. Entonces, uno de los códigos más importantes en cuanto a los tiempos, en toda la escritura, me atrevo a decirlo, es el capítulo 9 de Daniel, donde Dios le entrega el mapa de ruta para Israel y por consecuencia marca los tiempos de la iglesia. Así que primero quiero leer un pasaje en el libro de Romanos capítulo 11, verso 25 al 27. Para que no tengamos mayores confusiones, quiero que entendamos que Dios tiene un trato con Israel, con el Israel nacional. digo la nación de Israel, la etnia, y tiene un trato con la iglesia, que está compuesta de judíos y de gentiles. Cada vez que Pablo escribía las cartas, decía al judío primeramente, después al griego. O sea, al judío primeramente, después a los gentiles. Si entendemos la diferencia que hay entre el Israel nacional y la iglesia compuesta de judíos y gentiles, el nuevo hombre, donde no hay judío ni griego, no hay esclavo ni libre, no hay varón ni hembra, que es la nueva creación, pero Dios tiene también trato con Israel. ¿Por qué digo esto? Porque hemos estado también estudiando, y en Génesis vimos cómo Dios llamó a Abraham para formar un pueblo. Y Dios le hizo pactos a Abraham, pactos que tienen que ver con la posesión de una tierra, con una descendencia natural y con un reino que se establecería en la tierra. Y esas promesas a Abraham todavía no se han cumplido totalmente. Entonces Dios le dijo a Abraham, porque haré un pacto entre ti y mí como pacto perpetuo por tus generaciones, que de cierto te bendeciré. Necesito hacer esta aclaración porque las 70 semanas de Daniel son una cronología para Israel, no para la iglesia. Y luego te voy a explicar por qué esta cronología es tan importante para nosotros, la iglesia, nuevamente repito, que está compuesta de judíos y gentiles. Bueno, les voy a dar una tarea para que entendamos bien esto de Israel y la iglesia. Pablo lo plantea magistralmente en 3 capítulos de Romanos, tarea para la casa, ¿eh? Romanos capítulo 9, 10 y 11. Lean esos 3 capítulos, Romanos 9, 10 y 11, y Pablo desglosa detalladamente las promesas para Israel, para el Israel nacional, y los pactos que Dios hizo con Abraham. El pacto sobre la descendencia y sobre la tierra, con sus límites demarcados que nunca se han cumplido. Y los pactos que Dios hizo con Abraham los va a cumplir, por supuesto. Dios cumple sus pactos. Tenemos también el pacto palestino, que es el pacto que se refiere al territorio, a la geografía que Dios pactó con Abraham. Y luego el pacto davídico. El pacto davídico es el pacto que Dios hizo con David, que nunca sería quitado el trono de Judá. Judá, David, el león de la tribu de Judá, y Cristo viene de la tribu de Judá. Cuando tú lees las profecías que hizo Jacob a sus hijos, en Génesis capítulo 40, por ahí, Dios le hace, Jacob está por morir y él reparte la bendición a sus 12 hijos. Y a Judá le profetiza y le dice, nunca se apartará el cetro de Judá ni el legislador de él. Dice, y él reinará hasta que venga Silo, después vamos a investigar Silo, y a él se reunirán los pueblos. Y le está dando a Judá el pacto del trono de que va a gobernar en Jerusalén. Dios no ha cumplido esos pactos todavía con Israel. Y les voy a explicar por qué. Con esto en mente, vamos a leer Romanos capítulo 11, versos 25 al 27. Porque no quiero, hermanos, que ignoréis este misterio, para que no seáis arrogantes en cuanto a vosotros mismos, le está escribiendo a los gentiles, que ha acontecido a Israel endurecimiento en parte hasta que haya entrado la plenitud de los gentiles y luego todo Israel será salvo. Como está escrito, Pablo es escritural absolutamente, vendrá de Sion el libertador, que apartará de Jacob la impiedad, y este será mi pacto con ellos cuando yo quite sus pecados. Esto tiene que ver con Israel. Entonces, vamos a leer en el capítulo 9 de Daniel, verso 20 al 27. Daniel capítulo 9, verso 20 al 27. Recuerden que estas son clases magisteriales de escatología, así que por ahí vamos a tener aparentes desórdenes para buscar versículos bíblicos, volver a las ideas que dije, volver para atrás. Así vamos a estar. Pero lo importante es que capturemos esta palabra en el espíritu y en la mente. Daniel capítulo 9, verso 20 al 27. Aún estaba hablando y orando y confesando mi pecado y el pecado de mi pueblo Israel, y derramaba mi ruego delante de Jehová, mi Dios, por el monte santo de mi Dios, y aún estaba hablando en oración, cuando el varón Gabriel, el ángel Gabriel, vino a mí a la hora del sacrificio de la tarde, y me hizo entender, y habló conmigo diciendo: Daniel, ahora he salido para darte sabiduría y entendimiento, que es lo que también nosotros necesitamos. Al principio de tus ruegos fue dada la orden, y yo he venido para enseñártela, porque tú eres muy amado. Entiende, pues, la orden y entiende la visión. Espero que todos me vayan acompañando en sus casas, en su Biblia, también para que lo vaya cotejando. Punto. Aquí parte el mensaje. Hoy vamos a hablar de algo extraordinario que está en tu Biblia. Siempre estuvo allí, pero necesitamos entendimiento. Y bueno, Dios también tiene tiempo para todo, ¿no? Veamos, 70 semanas están determinadas sobre tu pueblo y sobre tu santa ciudad, Israel, para terminar la prevaricación y poner fin al pecado y expiar la iniquidad, para traer la justicia perdurable y sellar la visión y la profecía y ungir al santo de los santos, es decir, Cristo. Sabe, pues, y entiende que desde la salida de la orden para restaurar y edificar Jerusalén hasta el Mesías príncipe, repito, desde la orden, desde la salida de la orden para restaurar y edificar Jerusalén hasta el Mesías príncipe, Cristo, habrá 7 semanas y 72 semanas. Se volverá a edificar la plaza y el muro en tiempos angustiosos, y después de las 62 semanas se quitará la vida al Mesías. Por eso te dije, no le tengan miedo a los números. Yo me he quemado las pestañas y estoy asignado para explicarte esto, ¿no? Tranquilo, tranquilo. Leo de nuevo. Entiende que desde la salida de la orden para restaurar y edificar Jerusalén hasta el Mesías príncipe, habrá 7 semanas y 62 semanas se volverá a edificar la plaza y el muro en tiempos angustiosos. Y después de las 62 semanas se quitará la vida al Mesías, mas no por sí. Y el pueblo de un príncipe que ha de venir destruirá la ciudad y el santuario, y su fin será con devastaciones. Y por otra semana, singular, esta es una semana, y por otra semana confirmará el pacto con muchos. A la mitad de la semana hará cesar el sacrificio y la ofrenda. Después, con la muchedumbre de las abominaciones, vendrá el desolador hasta que venga la consumación y lo que está determinado se derrame sobre el desolador. Es muy importante que podamos entender esto de la semana. Son semanas de años. Y esto es muy importante que lo aclaremos antes de meternos en el tema. ¿Qué significa una semana de años? Significa que una semana tiene 7 días que equivale a 7 años. Es decir, cada día es un año. Lunes, martes, miércoles, jueves, viernes, sábado y domingo, 7 días, 7 años. Eso se llama semana de años. ¿Tiene algún respaldo bíblico esto de la semana de años? Por supuesto. Esto es muy importante porque así vamos a trabajar las 70 semanas de Daniel. Son semanas de años. Una semana son 7 años. 7 semanas son 49 años. 7 por 7, 49. Vamos a Levítico, capítulo 25, verso 8. Aquí nos aclara este tema de la semana de años. Y contarás 7 semanas de años. Esto es lo que dijo Dios a Moisés. Así cuenta el tiempo Dios en asuntos proféticos. Y contarás 7 semanas de años, 7 veces 7 años. De modo que los días de las 7 semanas de años vendrán a serte 49 años. Y contarás 7 semanas de años, 7 veces 7 años, de modo que los días de las 7 semanas de años vendrán a serte 49 años. Anoten esta palabra, por favor. Sé que están con su cuaderno, con su computadora, trabajando aquí, y esto es muy, muy importante. Semana de años. En el hebreo es semana Shavua. Semana Shavua. S-H-A-V-U-A. Acento en la U. Shavua. Esta es semana de años. ¿Estamos? Muy bien. Entonces, entendiendo que el ángel Gabriel viene hasta el cautiverio en Babilonia, donde ya se encontraba por mucho tiempo Daniel. Él estaba afligido, orando, tratando de entender cuál era la agenda de Dios para su pueblo, que estaba cautivo, pasándolo mal. Y el ángel Gabriel vino para traerle esta profecía asombrosa. Y esta profecía asombrosa, en estas 70 semanas, que luego las vamos a desglosar, estas 70 semanas deben cumplirse 7 acontecimientos. Vamos a hablar de estos acontecimientos y luego vamos a ver cómo se cuentan las semanas. A Daniel 9, verso 24, dice: 70 semanas, semanas de años, ajá, que serían 490 años, ¿ok? Es importante entender este asunto matemático, si no vas a andar perdido como Adán en el día de la madre. 70 semanas de años son 490 años, 7 por 70 son 70 semanas, y vimos que la semana Shavua es una semana de años, o sea, cada semana tiene 7 años. ¿Cuántos días tiene una semana? 7. ¿Cuántos años tiene una semana Shavua? 7 años. Si tú multiplicas 7 semanas, o multiplicas 7 años por 70, 7 por 70, que son las 70 semanas, te va a dar obviamente 490 años. Guarden ese tiempo en su mente. En estos 490 años, que son 70 semanas, deberían suceder 7 cosas. Primero, el tiempo. 70 semanas están determinadas. Punto. En ese tiempo, ¿qué va a suceder? Se va a terminar la prevaricación. Eso es lo que le dijo el ángel. Para terminar la prevaricación. ¿Estamos? Para poner fin al pecado. La prevaricación es la idolatría en la que vivía Israel. Para poner fin al pecado mediante Cristo para expiar la iniquidad. Expiar la iniquidad mediante la sangre del Cordero. Para traer la justicia perdurable, es la justicia eterna. Para sellar la visión y la profecía. Esto se refiere al retorno de Cristo a la tierra cuando todo ojo le verá. Al final de la gran tribulación, que es la semana 70, que es la que falta. Luego vamos a explicar eso. Y para ungir al santo de los santos. Es decir, será coronado como rey de toda la tierra. Estas siete cosas tienen que suceder en estos 490 años que equivalen a las 70 semanas de Daniel. Hay algunas cositas adicionales acá que quiero mencionar también. Tranquilo, vamos despacio. Tú tienes que entender esto y luego vamos a hablar de los aspectos matemáticos. Siete cosas adicionales con respecto a lo que acabo de mencionar, que se los repito. 70 semanas están determinadas sobre tu pueblo y tu santa ciudad. Uno. Dos, para terminar la prevaricación, es decir, la idolatría de Israel, para poner fin al pecado mediante Cristo. Recuerde que Juan Bautista vino predicando del desierto de Judea y dijo, he ahí el Cordero de Dios que quita el pecado del mundo. Porque los sacrificios del viejo pacto solo los cubrían, pero Cristo lo quitó. Entonces, número tres, para poner fin al pecado mediante Cristo. Cuatro, para expiar la iniquidad mediante la sangre del Cordero Perfecto. Para traer la justicia perdurable, la justicia eterna. Para sellar la visión y la profecía con el retorno de Cristo a la tierra y para ungir al santo de los santos, donde será coronado como rey y señor de toda la tierra. Algunas cosas adicionales, por ejemplo, el ángel Gabriel le está diciendo a... Aquí tengo un problemita. El ángel Gabriel le está diciendo a Daniel que Israel, su pueblo, regresaría a Jerusalén desde el cautiverio, que Jerusalén sería reedificada, que Cristo, el Mesías, vendría por primera vez cuando nació del vientre de María en un pesebre, que Cristo sería rechazado, su rechazamiento y la muerte, que él vendría a los suyos. Como dice Juan capítulo 1, a los suyos vino, los suyos no le recibieron, mas a todos los que le recibieron, a los que creen en su nombre, les dio potestad de ser ellos hijos de Dios. La destrucción de Jerusalén también se la dijo a Daniel y el templo. Eso fue lo que profetizó Cristo en Mateo 24. No quedará piedra sobre piedra. El templo que había reedificado Herodes fue destruido el año 70... con las huestes romanas al mando de Tito, el general Tito, hijo de Vespasiano. Es toda una historia tremenda que sucedió en Jerusalén. La destrucción de Jerusalén y el templo a manos de los romanos el año 70, seguido por guerras y desolaciones, y el fin del tiempo de los gentiles. El fin del tiempo de los gentiles. ¿Qué significa

Seremos arrebatados, dice Pablo, harpazo. Los muertos en Cristo resucitarán primero, luego nosotros los que vivimos, y me puse a investigar esa palabra, los que vivimos, los que tenemos la vida Zoe, dice, los que vivimos, porque en ese momento vivirán muchos impíos, pero Pablo dice, los que vivimos la vida Zoe, en ese tiempo seremos transformados en un abrir y cerrar de ojos a la final trompeta. ¿Ves? Entonces, eso puede suceder ahora mismo. Mientras yo estoy hablando, el arrebatamiento de la iglesia puede suceder en cualquier momento. Y ese será el punto que marcará el inicio de la semana 70 que falta. Falta la última semana que va a concluir con la venida del Mesías al monte de Sion, donde todo ojo le verá. Dice, y mirarán al que traspasaron, todo ojo le verá, pero en el arrebatamiento de la iglesia, que no es lo mismo que la segunda venida, el arrebatamiento de la iglesia, solo le verán los santos, porque sin santidad nadie verá al Señor. Y esto lo quiero enfatizar acá. Eso puede suceder en cualquier momento porque las condiciones ya están dadas. Entonces, voy a repasar esto para que no se nos olvide. Mejor lo voy a leer en el libro de Daniel nuevamente. 70 semanas están determinadas sobre tu pueblo y sobre tu santa ciudad. Para terminar, la prevaricación, es la idolatría, y poner fin al pecado, Cristo, expiar la iniquidad, la sangre de Cristo, para traer la justicia perdurable, que todavía no llega, y sellar la visión y la profecía, la consumación de todo, ungir al santo de los santos. Sabe pues y entiende que desde la salida de la orden para restaurar y edificar a Jerusalén hasta el Mesías príncipe, habrá 7 semanas y 62 semanas se volverá a edificar la plaza y el muro en tiempos angustiosos. Y después de las 62 semanas se quitará la vida al Mesías, mas no por sí. Mas no por sí significa que hace 2000 años atrás crucificaron a Cristo. Estamos hablando de Israel, no de la iglesia. La palabra en hebreo, mas no por sí, significa sin resultados óptimos, sin resultados esperados. Cristo murió hace 2000 años, en cierto sentido no consiguió nada con Israel. Ellos fueron los que los crucificaron. Pablo dice, pero ese endurecimiento de Israel terminó siendo una ganancia para nosotros. Por eso tienes que leer Romanos 9, 10 y 11. O sea, la pérdida de ellos es la ganancia de nosotros. Entonces, cuando Gabriel le dice a Daniel, se le quitará la vida al Mesías, mas no por sí, le está diciendo, no conseguirá nada para Israel en esa muerte. Y el pueblo de un príncipe que ha de venir destruirá la ciudad y el santuario. Esto se refiere a Tito y las huestes romanas que destruyeron Jerusalén. Y su fin será con inundación y hasta el fin de la guerra durarán las devastaciones. Eso duró mucho tiempo. Ellos destruyeron literalmente Jerusalén. Dice Josefo, un historiador romano, un historiador hebreo, que le pasaron arado a Jerusalén y le cambiaron el nombre. Le pusieron Aela Capitolina. Así se llamó Jerusalén por mucho tiempo, Aelo Capitolina. Le cambiaron el nombre. O sea, la idea de la simiente de la serpiente era borrar completamente al pueblo de Israel de la tierra. Y eso es hasta el día de hoy. La odiosidad contra Israel no conoce límites, señores. Y hoy día es lo mismo. Si pudiera el nuevo orden mundial,
dice, si pudiéramos sacar a Israel del planeta,

0: y deshacernos de la iglesia, tendríamos el control completo y le ofreceríamos a la humanidad un mundo mejor, lo cual es una gran mentira, una estafa. Y por otra semana confirmará el pacto con muchos y a la mitad de la semana hará cesar el sacrificio y la ofrenda. Aquí se está refiriendo al anticristo, al hombre de pecado, al inicuo, al sin ley, anomos, sin ley. Hará cesar el sacrificio y la ofrenda. Después, con la muchedumbre de las abominaciones, vendrá el desolador hasta que venga la consumación y lo que está determinado se derrame sobre el desolador. Amén. Muy bien. ¿Cómo contamos las semanas? Aquí quiero que me preste muchísima atención. Son tres tramos. Tres tramos. 7 semanas, 62 semanas, y 1 semana. Haga la suma. Es muy sencillo. 7 semanas más 62 semanas. Sume 7 y 62. Te da como resultado 69. Falta una, la semana 70, que es el periodo de la gran tribulación. Entonces, lo que Daniel le dice a lo que Gabriel le dice a Daniel es: vamos a dividir la cronología en tres tiempos. 7 semanas, 62 semanas y 1 semana. Ese es todo el cuento con las 70 semanas de Daniel. Solo que nos corresponde ver qué sucede en cada tramo. 7 semanas, 62 semanas, 1 semana. No está difícil. Ahora, el ángel Gabriel le dice a Daniel que desde la salida de la orden para restaurar Jerusalén, recuerden que ellos estaban cautivos en Babilonia, desde la salida de la orden para restaurar a Jerusalén hasta que se termine la construcción del templo, habrá 7 semanas. El templo que construyó Nehemías, el templo post-exilio. Cuando ellos volvieron a su tierra, después de 70 años de cautiverio, se pusieron a edificar el templo y la ciudad, y eso demoró 70 años, 7 semanas. A eso se refiere Gabriel en el primer tramo. Lo voy a leer otra vez para que ustedes lo retengan. 70 semanas están determinadas sobre tu pueblo y sobre tu santa ciudad para terminar la prevaricación, en fin, todo esto. Las 70 semanas en su totalidad. Sabe pues y entiende que desde la salida de la orden para restaurar y edificar Jerusalén habrá 7 semanas y 62 semanas. O sea, desde la orden que dio el rey Altajerjes, busquen después Altajerjes. También le voy a leer pasajes, y esto tal vez de las 70 semanas nos lleve un par de clases, pero tranquilos. Vamos a ir despacio porque es muy importante que ustedes entiendan esto. A mí me llevó mucho tiempo entenderlo, pero ahora se lo hago fácil. Entonces, desde la orden, desde la salida de la orden de construir Jerusalén hasta el Mesías príncipe, habrá 69 semanas divididas en dos grupos y 62 semanas. Vale decir que cuando el rey Altajerjes emitió el edicto para reconstruir el templo y la ciudad de Jerusalén, a partir de ese momento, el reloj de Dios comenzó a funcionar y se dividió en tres partes: 7 semanas, 62 semanas y 1 semana, que es la que falta. Esa es la semanita que estamos esperando, porque falta. Ya se cumplieron las 7 semanas, que son los 49 años que se demoró la construcción de la ciudad de Jerusalén y el templo. Desde ese periodo hasta desde que se terminó la construcción del templo hasta la muerte de Cristo, eso está en la historia, eso es fechas, esos son datos duros. Desde que se termina la construcción del templo por Nehemías, Edras, los reconstructores, hasta que Cristo fue crucificado, pasaron 62 semanas calcado. Multiplique 62 por 7 y le va a dar el número de los años que transcurrieron históricamente, comprobado con fechas, hasta la muerte de Cristo. Ahí se detuvo el reloj y les voy a explicar por qué. Quiero que lean conmigo en Nehemías, sí, capítulo 4, verso 16-17. Desde aquel día, la mitad de mis siervos trabajaba en la obra y la otra mitad tenía lanza, escudo, arcos y corazas. Y detrás de ellos estaban los jefes de toda clase, de toda la casa de Judá, los que edificaban en el muro, los que acarreaban y los que cargaban. Con una mano trabajaban y en la otra, y en la obra, con una mano trabajaban en la obra y en la otra tenían la espada. O sea, ellos edificaron la ciudad en tiempos angustiosos, enemigos por todos lados. Nehemías capítulo 6, verso 15. Fue terminado pues el muro el 25 del mes de Elul en 52 días. Entonces, lo que vemos acá, que estoy buscando un pasaje de Nehemías, y ahí me van a tener que tener paciencia, porque tengo acá unos datos importantes para... acá está, Nehemías capítulo 2, verso 1 al 6. Aquí trata el tema de Artajerjes, el rey que dio la orden, porque Daniel, extraordinario. Sabe, pues, entiende que desde la salida de la orden para reconstruir Jerusalén y el templo, habrá 7 semanas y 62 semanas hasta que se quite la vida al Mesías. 7 semanas, la reconstrucción del templo de Jerusalén, 49 años, y luego vienen los años hasta la muerte del Mesías. Nehemías capítulo 2, verso 1 al 6. Acompáñeme, por favor. Sucedió en el mes de Nisan, en el año 20 del rey Artajerjes, que estando ya el vino delante de él, tomé el vino y lo serví al rey, y como yo no había estado antes triste en su presencia, me dijo el rey, ¿por qué está triste tu rostro? Pues no estás enfermo, no es esto sino quebranto de corazón. Entonces temí en gran manera, porque nadie podía andar triste en la presencia del rey. Todo era pura fiesta, nadie podía andar triste y estaba prohibido en la presencia del rey hablar de muerte. Nadie hablaba de muerte ni de cosas negativas y todo el mundo andaba alegre, viva la pepa. Esa era una orden. Pero ahora Nehemías estaba tan angustiado por la situación deplorable en que se encontraba la ciudad, porque habían venido mensajeros desde Jerusalén para decirle, las puertas están quemadas, los muros destruidos, el templo no queda nada, está lleno de chacales, de animales silvestres. Y eso golpeó a Nehemías. Entonces, él le dijo, ¿no es esto quebranto de corazón? Entonces temí en gran manera y dije al rey, para siempre viva el rey. ¿Cómo no estará triste mi rostro cuando la ciudad, la casa de los sepulcros de mis padres, está desierta y sus puertas consumidas por el fuego? Y me dijo el rey, ¿qué cosa pides, Artajerjes? Entonces oré al rey, oré a Dios, al Dios de los cielos, y dije al rey, si le place al rey y tu siervo ha hallado gracia delante de ti, envíame a Judá, a la ciudad de los sepulcros de mis padres, y la reedificaré. Entonces el rey me dijo, y la reina estaba sentada junto con él, la Biblia lo pone en paréntesis, ¿cuánto durará tu viaje y cuándo volverás? y agradó al rey enviarme después que yo le señalé el tiempo. Entonces, desde la salida de la orden para construir Jerusalén por el rey Artajerjes hasta la finalización de la restauración, de la reconstrucción de Jerusalén y los muros, pasaron 7 semanas, 49 años. Después que se inauguró y se terminó la restauración del templo y la ciudad, hasta la muerte de Cristo, pasaron 62 semanas. Estas 62 semanas más las 7 semanas de la reconstrucción suman un total de 69 semanas. Se nos perdió una semana. ¿Dónde está? Bueno, eso es lo que Daniel describe en la última parte, y lo llevo de nuevo a Daniel 9. Dice, y por otra semana, busquen ahí Daniel 9, y por otra semana, esta semana, la última, recuerden, voy a pecar de ser repetitivo, reiterativo, pero quiero que te grabes esto, por favor. 7 semanas, la reconstrucción. 62 semanas, el tiempo en que se termina la reconstrucción y la muerte de Cristo. Suman un total de 69 semanas, pero falta una semana. La semana 70 de Daniel, que hoy cobra una importancia enorme por causa del tiempo en que estamos viviendo. Y por otra semana, esta es la 70 semana, este es el periodo de la gran tribulación. Y por otra semana, confirmará el pacto con muchos. ¿Quién va a confirmar el pacto con muchos? El príncipe de un pueblo. El versículo anterior dice, y el pueblo de un príncipe que ha de venir destruirá la ciudad y el santuario. Eso lo hizo Tito el año 70 después de Cristo. Y su fin será con inundación. Hasta el fin de la guerra durarán las devastaciones. Este príncipe, que no es el mismo, es el espíritu. Y por otra semana confirmará el pacto con muchos. Y a la mitad de la semana, es decir, 3 años y medio, hará cesar el sacrificio y la ofrenda. ¡Wow! Después, con la muchedumbre de las abominaciones, vendrá el desolador hasta que venga la consumación y lo que está determinado se derrame sobre el desolador. El apóstol Pablo, hablando de esto, en el libro de Segunda de Tesalonicenses 4, que lo estoy buscando acá, lo anoté seguro. Ustedes me van a tener que tener paciencia un poquito. Acá. Segunda de Tesalonicenses. Mira cómo lo plantea Pablo esta semana. Pero con respecto a la venida del Señor, esta segunda venida, es la parusía, donde todo ojo le verá, y nuestra reunión con él. Eso le está hablando a los tesalonicenses. Le señala dos cosas. Con respecto a la venida de nuestro Señor Jesucristo al final de la tribulación y nuestra reunión con él antes de la tribulación, os rogamos, hermanos, que no os dejéis mover fácilmente de vuestro modo de pensar, ni os conturbéis ni por espíritu, ni por palabra, ni por carta, como si fuera nuestra, en el sentido de que el día del Señor está cerca. Nadie os engañe en ninguna manera, porque los hermanitos de Tesalónica habían recibido una carta plagiada, firmada por Pablo, pero en realidad no la envió Pablo. Por eso Pablo tiene que explicarles esto a ellos. Se cree que una de estas cartas la escribió uno de sus rebeldes discípulos que más tarde lo abandonaron, ¿no? Ahí se especula con muchos nombres, pero no importa. Y dice, nadie os engañe en ninguna manera, porque no vendrá sin que antes venga la apostasía. Esta apostasía, que es el abandono masivo de la fe en Dios Y no tiene que ver tanto con los santos, con la iglesia, sino que es la apostasía a nivel planetario. Fuera Dios, no queremos nada de Dios. Esta es una apostasía explícita, evidente, grosera, atrevida, insolente hacia Dios. Se está cumpliendo el Salmo 2, pero calcado. Los reyes de la tierra se están uniendo y están consultando juntos contra Jehová, contra su ungido, diciendo: rompamos las ligaduras, echemos de nosotros sus cuerdas, deshagámonos de todo lo que huela a Dios. Y Pablo dice: nadie os engañe en ninguna manera, porque no vendrá sin que antes venga la apostasía, se manifieste el hombre de pecado, el hijo de perdición, el cual se opone y se levanta contra todo lo que se llama Dios y es objeto de culto, tanto que se sienta en el templo de Dios como Dios, haciéndose pasar por Dios. ¿No os acordáis que cuando estaba todavía con vosotros os decía esto? Pablo dedicó mucho tiempo a enseñarle escatología a sus discípulos. Y ahora vosotros sabéis lo que lo detiene, a fin de que a su debido tiempo se manifieste. Porque ya está en acción el misterio de la iniquidad. Solo que hay quien al presente lo detiene, hasta que él a su vez sea quitado de en medio. Y entonces se manifestará aquel inicuo, anomos, sin ley, a quien el Señor matará con el espíritu de su boca y destruirá con el resplandor de su venida. Inicuo cuyo advenimiento es por obra de Satanás, con gran poder y señales y prodigios de mentirosos y con todo engaño de iniquidad para los que se pierden, por cuanto no recibieron el amor de la verdad para ser salvos. Por esto Dios les envía un poder engañoso para que crean a la mentira, a fin de que sean condenados todos los que no creyeron a la verdad, sino que se complacieron en su injusticia. Entonces vamos a hacer un repaso. Yo tengo que partir de la base que, a ver, no se me ofendan, pero tengo que partir de la base de los que no saben nada, que no tienen ni idea de esto, que lo único que saben es que Cristo viene, pero nada más. Entonces, los que ya van un poco más adelantados, ténganme paciencia, porque les va a servir de repaso, porque asumo que dentro de tanta gente tenemos, entonces no podemos meter la pata, no podemos ser sensacionalistas, de hacerle decir a la Biblia cosas que no está diciendo. Estos asuntos son serios. Por lo tanto, yo voy a empezar de la A, la B, la C, importancia de predicar la escatología, porque eso va a traer mucha gente al reino. Eso es parte del mensaje. Yo recuerdo cuando era joven, incluso en mi adolescencia, los grandes evangelistas que llenaban estadios, ahora ya no se ve eso, llenaban estadios, multitudes, 100.000 personas. A mí me tocó participar en Colombia en una campaña de Tele Osmond, en un lugar llamado Palo Quemado, en Bogotá. 100.000 personas. Él juntó más gente que el Papa. ¿Y cuáles eran los mensajes? Eran mensajes proféticos. Ellos predicaban abiertamente. Morris Cerulo, Gigi Ávila, Tele Osborne, Oral Roberts, los hermanos Jiménez. Predicaban la venida de Cristo. Y te mostraban el juicio final, la resurrección de los muertos. Te mostraban el juicio del gran trono blanco. Yo recuerdo cuando vino Jimmy Swaggart, llenó el Estadio Nacional. Y el primer mensaje que él predicó fue el juicio del gran trono blanco. Está en Apocalipsis al final. La gente se convertía por miles. ¿Qué nos pasó en el camino? El mensaje escatológico no está divorciado del mensaje del nuevo pacto. Cristo en nosotros. O sea, en un sentido, Cristo ya vino, mora en nosotros. Es el Cristo subjetivo, el Cristo espíritu. Pero el Cristo objetivo, que está sentado a la diestra del Padre, intercediendo por nosotros, dice el libro de Hebreos, tenemos un gran sumo sacerdote que traspasó los cielos, más sublime que los cielos, sentado a la diestra del Padre, intercediendo por nosotros. Ese Cristo objetivo que le mostró sus heridas Atomans, ese es el que vendrá. El Cristo subjetivo ya lo tenemos, el Cristo Espíritu. Pero es el mismo Cristo en dos aspectos. Cristo tiene un cuerpo místico, la iglesia, y un cuerpo individual. Cristo volverá. Eso fue lo que los ángeles le dijeron a los discípulos, a los 500 discípulos en un monte cerca de Galilea. Así vendrá como le habéis visto ir al cielo. Él vendrá con gloria y majestad al final de la gran tribulación. Pondrá sus pies en el monte de los olivos, van a pasar cosas portentosas y los ojos de los judíos serán abiertos, dice el profeta Zacarías, y mirarán al que traspasaron. Eso es terrible. Dice, y mirarán al que traspasaron. Y le preguntarán, ¿qué son esas heridas que tienes en tus manos? Porque le verán las heridas, igual como Tomás vio las heridas. Y él les dirá, con estas heridas fui herido en casa de mis amigos, ustedes. Ustedes me hicieron estas heridas. Y dice que ellos se arrepentirán y llorarán, como se llora por hijo unigénito. Y dijo el profeta, habrá gran llanto en Ramá, habrá un grito de desolación. Habrá tanto llanto que los países vecinos, dice que van a escuchar el llanto de los judíos. Eso todavía no sucede. Pero antes que eso suceda, 7 años antes, el Señor tendrá que venir a levantar su iglesia. Lo que estamos esperando, el arrebatamiento de la iglesia. Vamos a dejar hasta acá esto de las 70 semanas de Daniel. Y solo quiero leerles un pasaje en Primera de Corintios, capítulo 15, los últimos versículos, si me acompañan. Verso 51, 15:51. Pablo dice, he aquí os digo un misterio. Pablo fue el siervo de los misterios. Yo no sé cómo lo hacía Pablo, pero me imagino que Pablo aparecía un día en el grupo y decía, hermanos, Dios me mostró anoche un misterio. No todos dormiremos, pero todos seremos transformados. Después llegaba otro día diciendo, Dios me mostró otro misterio, que el Señor viene en la nube con sus santos decenas de millares. Pablo, todas las veces que compartía, revelaba los misterios que Dios le mostraba a él, porque él fue llevado al paraíso. Dice, si en el cuerpo, no lo sé, si fuera del cuerpo, no lo sé, Dios lo sabe. Y Pablo hizo un viaje doble, fue llevado al tercer cielo y al paraíso. Pero no nos vamos a meter allí. Aquí Pablo dice, he aquí os digo un misterio. No todos dormiremos, pero todos seremos transformados en un momento, en un abrir y cerrar de ojos a la final trompeta, porque se tocará la trompeta y los muertos serán resucitados incorruptibles. Y nosotros seremos transformados. Escuche, porque es necesario que esto corruptible se vista de incorrupción y esto mortal se vista de inmortalidad. Y cuando esto corruptible se haya vestido de incorrupción y esto mortal se haya vestido de inmortalidad, entonces se cumplirá la palabra que está escrita, sorbida es la muerte en victoria. Amén. Qué cosa extraordinaria. Los espero. Así que hagan arreglos para estar allí. Sé que en algunas regiones del mundo ha habido un retroceso en cuanto a la pandemia. Donde nosotros vivimos, hemos retrocedido a etapa 2. En fin, hay que pedir permiso para salir los fines de semana. Entonces todavía la gente está en casa y vamos a aprovechar este tiempo, así, a full, no lo vamos a perder. Vamos a hacer un repaso y vamos a avanzar un poco más. Vamos a hablar por qué a la mitad de la semana hace cesar el sacrificio y la ofrenda y por qué Jesús en Mateo 24 dice, cuando veáis en el lugar santo la abominación desoladora de la cual habló el profeta Daniel. ¿Qué es la abominación desoladora? ¿Cómo va a engañar a los judíos? ¿Cómo va a ser un pacto? ¿Se va a hacer pasar por Dios? ¿Y por qué Pablo dice y se levanta contra todo lo que es objeto de culto? Vamos a ver qué va a pasar allí, pero nosotros ya no vamos a estar. Lo vamos a ver del dron, de arriba de un dron. No, no lo crean. Pero no vamos a estar acá. Los bendigo a todos. Un abrazo, bendiciones, pásenlo bien. Disfruten este día con su familia. Chao.
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3: Son las 10 con 58 minutos.
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1: Son las 11 en punto.
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0: Son las 11:10.
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0: Son las 11 con 15 minutos.
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0: Son las 11:20.
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0: Son las 11 con 29 minutos.
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0: de mi Padre está sobre mí, por cuanto me ha ungido para dar buenas nuevas a los pobres. Me ha enviado a sanar a los enfermos, a los quebrantados de corazón, a pregonar libertad a los cautivos, dar vista a los ciegos. De cierto os digo, todo cuanto pidiereis al Padre en mi nombre, os lo dará. Os lo dará.
1: Son las 11:38.
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0: Son las 11:43.
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0: Son las 11 con 55 minutos.
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0: Son las 12 en punto.
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0: Son las 12 y 8 minutos.
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0: Son las 12:18.
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0: Sí, señor.
1: Son las 12:28.
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0: hablar, porque somos lavados en la sangre.
1: Son las 12:34.
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0: 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Eres digno, Padre.
1: Son las 12:40.

0: Son las 12:44.
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0: Son las 12:55.
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0: Es la una en punto.
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2: Cuando ella comenzó a decir que todavía amaba a otro hombre, me sentí devastado. Pero sabía que tenía que ordenar mi vida con Dios. Eso fue lo más importante. No podía ocuparme de lo que ella estaba haciendo en su vida. Tenía que trabajar en mi propia relación con Jesucristo. Y eso es lo que hice. Así que pude aguantar ese primer año. Puse mi vida en orden con Cristo. De repente, todas esas palabras en la Biblia saltaron hacia mí. Estaban vivas. Eran activas.
3: Un día estaba por salir al supermercado. Durante 17 años ya me había acostumbrado a decirle a Dean, adiós, te amo. Y ese día se lo dije antes de salir. Y después de decírselo, pensé, ¿qué acabo de decir? No sentí que era la verdad. No sentí nada, pero lo dije con la fe de que Dios lo iba a convertir en algo cierto. Esto es lo que Él quiere. Él quiere que estemos juntos. Quiere que vivamos para Él. Parece que ahora es posible. Entonces, puedo decirle, sí, te amo. Era mi oración todo el tiempo. Dios, hazme una buena esposa. Muéstrame cómo puedo ser una buena esposa para Dean. Porque no lo amaba. Estaba orando todos estos años. Dios, enséñame cómo amarlo. Dame los sentimientos que se supone debo tener para este hombre. Pasaron unos 13 años que vivimos juntos, viéndonos bien. La gente creía que teníamos un matrimonio maravilloso y feliz. Él creía que teníamos un matrimonio maravilloso y feliz. Y así lo era, excepto que en mis pensamientos y en mi corazón era una mentira. Recibí un abrazo que duró unos 2 segundos, un abrazo inocente, pero explotó dentro de mí. Era como si un dragón se escapó de una caja. Pensé, este hombre debe saber y necesito pedirle perdón. Ese fue un gran error, porque él no sabía cómo me sentía.
4: ¿Y podrías repetir eso que acabas de decir?
3: Fue un gran error, enorme. Admitirle a este hombre que había tenido estos sentimientos hacia él.
4: Julie, la primera vez que recibí un correo electrónico tuyo, lo cual en este momento en la historia todavía no ha sucedido, sino que vendrá más adelante, era de una dirección de correo electrónico que decía algo como julixoxoxoxo. Si no recuerdo mal, ¿era esa una dirección de correo electrónico especial?
3: Sí, lo era. Había creado una dirección especial en ese momento para contactar a ese hombre, porque en este punto ya se había convertido en una relación física.
4: Así que todo esto del secreto, la inversión en la relación, la apertura de tu corazón, estoy segura de que si vas a Proverbios capítulo 7 y puedes mirar hacia atrás, puedes ver todo el avance que esta mujer hace por ese camino que lleva a la destrucción.
3: Y fue, creo, después de la serie sobre la mujer de Proverbios 7, convirtiéndote en una mujer discreta, que decidí escribirte por correo electrónico porque no podía manejar lo que sentía por ese hombre. Así que envié un correo electrónico a tu ministerio y dije, ¿podrían, por favor, orar por mí? Estoy casada con un hombre cristiano maravilloso que me trata bien y no entiendo los sentimientos que estoy teniendo por este otro hombre. Por favor, oren por mí. No recibí ninguna respuesta, no escuché nada de nadie. No sentía que el Señor me estaba respondiendo en absoluto. Estaba desesperada. Mi vida no había cambiado. Era esta mujer adúltera en mi interior y siempre sería así. Prácticamente había perdido la esperanza.
4: Y fue durante ese tiempo que tenía un número de amigos que estaban pasando por situaciones relacionadas con la infidelidad conyugal. Y vi el desastre que estaba causando en los matrimonios y en sus hijos. Y estaba rompiendo mi corazón. Y ese correo electrónico que leí, el tuyo, era uno más. No te conocía, pero podía imaginarte. Sabía que estabas en una casa en llamas y mi corazón estaba tan devastado debido a la frecuencia con que esto estaba sucediendo. Parecía que era como una epidemia en tantas mujeres cristianas. Así que tomé un fragmento de tu correo electrónico y sin nombre, por supuesto, ni ningún dato que te identificara, lo usé con otras ilustraciones en una carta que enviamos a las colaboradoras del ministerio cada mes. Tenemos permiso para utilizar estos mensajes de correo electrónico y nosotros no lo haríamos de una forma que viole la confidencialidad de la persona involucrada, pero por lo que recuerdo, la parte de tu correo fue la primera parte de esa carta.
3: El primer párrafo.
4: Y nunca pensando, Julie va a recibir esta carta.
3: Estaba en casa abriendo el correo y vi mi correo electrónico en el primer párrafo de esa carta del ministerio y simplemente me despertó. Era como, esto debe ser importante. Nancy lo tiene en el primer párrafo de su carta ministerial. Julie, mira lo que estás haciendo. Y Dios usó eso para abrir mis ojos. Me detuve y pensé, esto tiene que parar. Cuando me fui a trabajar a la mañana siguiente, lo primero que hice fue entrar en mi cuenta y te escribí diciendo, soy la mujer del primer párrafo.
4: Tengo ese correo aquí conmigo.
3: ¿Lo tienes?
4: Sí, de hecho, tengo toda una serie de correos tuyos, Julie. Permíteme leer un poco de esto, porque es tan increíble pensar dónde estabas el 8 de julio del año 2004 y a dónde Dios los ha traído a ti y a Dean hoy. La gracia de Dios es tan increíble.
3: Sí.
4: Tú escribiste, bueno, Nancy, soy yo, la autora del primer correo electrónico en la carta de este mes. Al leerlo allí junto con tu respuesta angustiada, quizás me ha despertado. Me siento paralizada esta mañana tratando de hacer mi trabajo, y aquí hablas sobre una posición en un ministerio, y leyendo los mensajes de correo electrónico de esta mañana del otro hombre, tratando de encontrar la manera de huir de esa situación. ¿Cómo obtener el valor para tratar con esto? Y tú dijiste, porque ahora, por supuesto, están enamorados, y pusiste eso entre comillas. Creo que sabías que no era amor real.
3: Así es, no era amor real.
4: Aunque sé que estoy destruyendo todo, me siento tan desesperada. Quiero salir de esta vida antes que todo explote y otros sepan quién realmente soy. Verás, he tenido un papel importante en la obra cristiana, en esta comunidad. Muchos saben quién soy. He aconsejado a otras mujeres en esta situación. He perdido mi fe en que Dios me ayudará. En verdad, no sé qué hacer. Y hubo algunas otras cosas que dijiste. Recuerdo que en esa época estaba sentada en Little Rock, en mi estudio. Era un fin de semana, por lo que recuerdo, cuando vi ese correo electrónico, que pudo haber tomado un día o dos para llegar a mí, no estoy segura.
3: Fue miércoles.
4: Y en el momento en que lo vi, estaba buscando tu número de teléfono. Recuerdo que no lo pude encontrar de inmediato, porque cuando lo vi por primera vez, fue durante el fin de semana y recuerdo que pensé, tengo que hablar con esta mujer porque esto es muy serio. Yo misma estaba tan alarmada. En la providencia de Dios, tú probablemente recordarás los detalles mejor que yo, pero pudimos organizar una conversación telefónica.
3: Una de las consejeras, Sara, que ayuda con tu correspondencia, había respondido mi correo justo cuando envié este último correo electrónico. Ella dijo, a Nancy le gustaría hablar contigo, y me preguntó si yo estaba abierta a eso. Pensé, ¿estás bromeando? ¿La famosa Nancy quiere tomar un tiempo para hablar conmigo? No podía entender eso en absoluto, pero sí me llamaste un par de días más tarde y me escuchaste, aunque no sé cómo pudiste entender lo que estaba diciendo, porque probablemente estaba llorando muy fuerte.
4: Estabas llorando, sollozando. Y no era fácil entender, aunque sabía por el correo que me habías mandado que se trataba de una situación muy grave. Una de las cosas que recuerdo claramente es que, a medida que revelabas cosas de tu pasado, cómo había sido la inmoralidad en esos años anteriores, habitual, la inmoralidad repetida, pero después, esos años de fidelidad y luego volver a caer en esto de nuevo. Recuerdo que decías, a través de tus sollozos, simplemente, no creo que pueda ser diferente. Había desesperanza. En esencia, lo que decías era, soy una adicta sexual y voy a ser una mujer adúltera. No porque querías serlo, sino que simplemente no sentías como que había alguna esperanza para que fueras diferente. Y eso activó algo en mi corazón, porque sé que cuando el pecado abunda, la gracia sobreabunda. Y te quería ver fuera de esa aventura, quería ver tu matrimonio restaurado, pero aún más allá de todo eso, quería verte restaurada a la gracia de Dios. Al darte cuenta de que no tenías que pasar el resto de tu vida como esta mujer sexualmente pecadora, que podías ser pura, que podías ser restaurada. Y algo en mí hizo clic a toda velocidad y dije, esta mujer tiene que creer la verdad acerca de la gracia de Dios. Sabía que el enemigo te estaba mintiendo y probablemente te decía que estabas siendo engañada, que te estaban mintiendo.
3: Pensé que me estaba viendo a mí misma de manera realista por primera vez. Así es como Satanás engaña a una persona. Creía que estaba siendo sincera conmigo misma cuando él me estaba mintiendo diciendo que siempre sería así y que no tenía otra opción.
4: Y mientras tanto, fuiste donde este otro hombre, aún después de haber visto la carta.
3: Oh, sí. Tan pronto como vi esa carta, se la mostré a él y le dije, no vamos a hacer esto más, nunca más.
4: Pero todavía tenías este pensamiento dentro de ti, esta voz diciéndote, tú eres una mujer inmoral y no puedes ser de otra manera.
3: Había tratado durante todos estos años de amar a mi marido, de ser la persona que se supone debía ser, y eso no había funcionado. Estaba cansada de pedirle a Dios que me ayudara a sentirme atraída por él, que me ayudara a querer estar con él sexualmente. No entendía por qué estaba llorando después de que estábamos juntos físicamente. ¿Por qué era tan difícil no pensar en otra persona cuando estaba con Dean?
4: ¿Estabas simplemente cansada de la batalla?
3: Estaba muerta de cansancio de la batalla y me di por vencida. Pensé, es inútil y simplemente voy a vivir así. Dios no me ha cambiado, realmente olvidando los 13 o 14 años que en verdad Dios me había cambiado y me había dado maravillosos nuevos deseos de vivir para él. Era en esta área que no había obtenido la victoria todavía. No sabía cómo. Y Dios me estaba mostrando finalmente. Finalmente él me estaba contestando mi oración de amar a mi esposo, pero seguro lo estaba haciendo de una manera que no me gustaba. Me di cuenta de que esto era lo que le estaba dando para que él trabajara. Ahora él iba a usar ese desastre que le había dado para ayudarme a enamorarme de mi marido.
4: Una de las cosas sobre la cual hablamos en esa llamada telefónica, creo que hay tanta esclavitud en mantener un secreto. Y le dije, tienes que confesar esto. Obviamente tienes que ser honesta con el Señor, y tú estás siendo honesta conmigo en este punto, pero tienes que hablar con tu pastor. Y también tienes que ser honesta con Dean. Una pared, un muro se levantó y dijiste,
3: de ninguna manera le puedo contar a mi esposo acerca de esto. El matrimonio estaría sin duda terminado entonces y esto le va a doler muchísimo. Nunca quise lastimar a Dean. Sabía que él era un buen hombre y no quería que él supiera cómo me sentía realmente. Solo iba a pretender que no me sentía de esa manera. Así que fui a donde mi pastor, animada por ti. Me tomó algunos días darme cuenta de que eso era lo que tenía que hacer, pero fui con él porque pensé, Ahora, pastor, necesitas ayudarme a recuperar mi vida espiritualmente. Sé que lo he arruinado durante unos meses en este punto. Ayúdame a recuperarme espiritualmente. Así puedo barrer todo esto bajo la alfombra de nuevo y levantarme por mis propios esfuerzos y seguir adelante con el Señor. Él dijo, no, tú necesitas confesárselo a tu marido. Pensé, ¿por qué todo el mundo me dice que tengo que contarle esto a Dean? No pensaba que eso era necesario, pero esa era la parte liberadora.
4: Permíteme volver un poco atrás, ya que algunas oyentes están escuchando y quizás preguntándose, ¿pero por qué ella necesitaba decirle a su marido? Al mirar hacia atrás, ¿por qué crees que era importante?
3: Una cosa que dijiste en esa llamada telefónica fue que el esposo y la esposa se supone que son una sola carne. ¿Cómo puedes vivir en la intimidad con un hombre que no sabe quién eres, que no sabe con lo que estás luchando? Tienes que contarle esas cosas. Para mí, mantener cualquier cosa como esa en secreto hace que sea mucho más fácil actuar de nuevo porque no hay que rendir cuentas allí.
4: Así que finalmente fuiste honesta con Dean. Él sabía que algo andaba mal.
3: Oh, él hizo que le contara. Él podía decir por la forma en la que estaba actuando de que algo estaba terriblemente mal con su esposa. Pensó, tengo que averiguar de qué se trata.
4: ¿Y todo ese tiempo, Dean, no habías sospechado de esta otra relación?
2: Ella siempre fue crítica sobre algo. Siempre haciéndome declaraciones críticas por algo. Lo mejor que te puedo decir es el verso que siempre me atrajo. Ese es el que se encuentra en el capítulo 3 de Colosenses, en los versículos 12 al 14. Dice que tenía que vestirme a mí mismo con compasión. Me falta compasión. Tenía que tener esa paciencia y amor. Y tenía que tener ese perdón. Así que estaba dispuesto cuando ella me contó esto. Solo pensé en esa palabra que Dios había dado a Pablo. Te digo que cualquiera que realmente quiere controlar su vida, solo debe mirar esas palabras. En el capítulo 3, los versículos 12 al 14, dice, vístanse con la compasión y la paciencia y la comprensión y perdonen como Dios nos perdonó, porque si nos llamamos cristianos y no estamos dispuestos a perdonar, lo hemos perdido.
4: ¿Y tú sabías lo mucho que Dios te había perdonado?
2: Sabía lo mucho que Dios me había perdonado. Así que cuando leí de nuevo esos dos versículos, pensé, puedo hacer eso con la gracia de Dios.
4: Amén.
2: Así que no guardé nada en contra de Julie. Estaba tan herido cuando me di cuenta de cuánto la había herido yo a ella.
3: Y en ese momento todavía no se lo había contado. Me tomó alrededor de un mes para ir, confesarle y decirle, debido a que nunca pude elegir con quién quería casarme, porque me sentí obligada a ser tu esposa, esta es la ira y la amargura, el rencor que tengo, que nunca he sido capaz de deshacerme de él. Todo eso ha estado aquí. Esto es lo que finalmente vi como aquello que me estaba llevando a tomar las malas decisiones que tomé. Esta falta de perdón estaba tan profundamente dentro de mi corazón. Pensé, esto está en el pasado. No puede ser cambiado. Dean es un hombre diferente ahora y no tenemos que regresar a eso que sucedió en el pasado.
4: Pero en realidad nunca habías tratado con el corazón de esa amargura.
3: Nunca, nunca.
4: ¿Y no es increíble cómo la amargura conduce a la impureza moral? Una y otra vez veo eso.
3: Oh, sí. Finalmente eso tiene tanto sentido.
4: Así que al final fuiste capaz de expresarle a él que se había producido una raíz de amargura en tu corazón durante todos esos 30 y tantos años.
3: Cuando él se dio cuenta de lo que esa relación tan temprana me había hecho a mí, estaba destrozado. Lo vi empezar a llorar y dijo, lo siento mucho, no tenía ni idea.
2: Es que pensamos distinto. Los hombres tienen un proceso de pensamiento diferente en un montón de maneras que una mujer. no tenía ni idea de que lo que había hecho con ella le había hecho tanto daño, Nancy. Ni idea. Nunca pensé en ello hasta que ella lo mencionó y luego me di cuenta. Lamento tanto haberte hecho ese daño. Si hubiera sabido que te sentiste de esa manera, nunca lo hubiera hecho. Probablemente nunca habría siquiera salido con ella si hubiera sabido cómo ella se sentía.
3: Pero ahora aquí estoy, la que ha vivido un estilo de vida tan inmoral en ese punto, y él me está pidiendo disculpas a mí. Es increíble lo que Dios ha puesto en el corazón de Dean. Tengo un hombre maravilloso aquí. Me tomó bastante tiempo, aún después de inicialmente haber hablado con él acerca de cómo me sentía realmente y lo que había hecho de nuevo. Decidimos que probablemente solo viviríamos juntos. Sabíamos que el divorcio no estaba bien, así que ahora él sabía exactamente cómo me sentía y nosotros solo íbamos a permanecer en nuestra casa.
4: ¿Y todavía tú seguías pensando que las cosas no podrían ser diferentes?
3: Oh, no, no. Había perdido las esperanzas de amar a este hombre. No sabía que una de las claves principales era ser honesta con él acerca de mis sentimientos.
4: Y lidiar con la amargura.
3: Y lidiar con eso, sí.
5: Julie y Dean han estado hablando con Nancy DeMoss de Wolgamuth sobre un patrón peligroso, el pecado de la falta de perdón llevándote hacia el pecado de adulterio. Quizás nos escuchas hoy y te encuentras en el lugar en el que Julie estaba. ¿Ha venido a tu mente algún área de resentimiento o amargura en tu vida? ¿Te afecta esto profundamente y no sabes cómo ser libre? Nancy ha esbozado algunos pasos cruciales para ayudarte a ver si has perdonado y cómo puedes ser libre de la falta de perdón. Escucha este resumen.
4: Sí, tenemos que perdonar, pero ¿cómo podemos elegir perdonar? Es importante, en primer lugar, identificar a las personas que nos han hecho mal. Luego debes asegurarte de que tu conciencia está tranquila hacia aquellas personas que están en tu lista. Y a continuación debes asumir la responsabilidad de tus respuestas. El darse cuenta de que Dios no te pedirá cuentas por cómo otros han pecado contra ti es algo liberador. Dios nos pide cuenta y nos hace responsables por cómo hemos pecado contra otros. Somos tan propensas a poner porcentajes a todo esto. La tendencia es, creo, y he oído a tantas esposas expresar algo más o menos así: solo tengo el 5% de la responsabilidad de la ruptura de nuestro matrimonio. Deberías escuchar lo que él hizo. Y a menudo lo escucho. El 95% es su responsabilidad, es lo que está implicado en esa respuesta. El problema es que si alguien fuera a ir y hablar con este hombre, lo más probable es que él podría estar dispuesto a reclamar el 5% de la responsabilidad, pero él tiene su lista de formas en las que su esposa pecó contra él, para que él se sintiera provocado a hacer lo que sea que haya hecho. Así que lo que él está diciendo es: soy 5% responsable, ella tiene el 95% de responsabilidad. Y ella está diciendo: tengo un poco de responsabilidad, pero él es el responsable sobre todo. Así que en realidad, tú tienes solamente el 10% de responsabilidad aceptada. El pequeño 5% de ella y el pequeño 5% de él. Entonces, ¿quién es responsable de todo el 90% que está en el medio? ¿Ves? Es el orgullo que nos hace pensar en términos generales que es la otra persona que estaba más equivocada y que tenía más responsabilidad. Una vez que has identificado a estas personas que te han hecho daño, que hayas identificado la forma en que te han herido y hayas hecho todo lo que Dios ha puesto en tu corazón que hagas, limpiar tu conciencia hacia esas personas, entonces puedes dar ese paso de elegir perdonar totalmente cada persona que ha pecado contra ti. Proponte en tu corazón extender el perdón a cada persona en tu lista, no porque te sientas como con ganas de perdonar, no porque ellos hayan venido y te hayan pedido que los perdones, sino como un acto de tu voluntad.

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0: Es la 1:39.
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amor, Señor, será por siempre mi canción. Con ella contaré a todo el mundo qué fiel eres tú. ¿Cómo parar de contar la historia de tu amor si los mismos cielos afirman día y noche esa verdad? Tu amor ha sido siempre el fundamento de nuestras vidas y tu fidelidad, literalmente, el refugio bajo el cual todos vivimos. Que todo el firmamento anuncie la obra de tus manos, mientras cada uno de los seres que tú has creado canten himnos en reconocimiento de tu sabiduría y gran poder. Sería una necedad tratar de buscar, o en el cielo o en la tierra, algo o alguien que pudiera compararse a ti, maravilloso Señor. Los mismos ángeles desfallecen de asombro cuando tu indescriptible e incontenible majestad los envuelve. Eres el amo y dueño de todo y de todos. Desde el primer acto

0: Es la 1:49.
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0: Es la 1:54.
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0: Son las 2 en punto.
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2: Vamos a aclamar el nombre del Señor en esta noche. Dice la Biblia en el Salmo 47: pueblos todos, batid las manos, aclamad a Dios con voz de júbilo, por

0: Son las 2:04.
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0: Son las 2:13.
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atentamente visto la aflicción de mi pueblo y he escuchado su clamor. Ahora pues, ve y te enviaré a Faraón para que saques de Egipto a mi pueblo, los hijos de Israel. Ve, porque yo estaré contigo.

0: Aleluia. Tu eres Jesús. Vamos a levantar nuestras manos al Señor.
1: Son las 2:24.
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0: Son las 2:37.
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0: Son las 2:42.
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0: aclamación. 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Levántale con tu grito de júbilo. 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
1: Son las 2:48.
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0: Son las 2:53.
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0: Son las 3 en punto.
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Lucas capítulo 10, versículo 25. Y he aquí un intérprete de la ley se levantó y dijo para probar a Jesús: Maestro, ¿haciendo qué cosa heredaré la vida eterna? Él le dijo: ¿Qué está escrito en la ley? ¿Cómo lees? Aquel respondiendo dijo: Amarás al Señor tu Dios con todo tu corazón y con toda tu alma y con todas tus fuerzas y con toda tu mente, y a tu prójimo como a ti mismo. Y le dijo: Bien has respondido, haz esto y vivirás. Pero él, queriendo, ¿qué dice ahí? Queriendo justificarse a sí mismo, dijo a Jesús: Bueno, ¿y exactamente quién es mi prójimo? Respondiendo Jesús dijo: Un hombre descendía de Jerusalén a Jericó y cayó en manos de ladrones, los cuales le despojaron e hiriéndole se fueron, dejándole medio muerto. Presta atención a ese detalle. ¿Cómo quedó aquel hombre? Medio muerto. Aconteció que descendió un sacerdote por aquel camino y viéndole pasó de largo. Asimismo, un levita, llegando cerca de aquel lugar y viéndole, pasó de largo. Pero un samaritano que iba de camino vino cerca de él y viéndole, fue movido a misericordia. Y acercándose, vendó sus heridas, echándoles aceite y vino. Poniéndole en su cabalgadura, lo llevó al mesón y cuidó de él. Otro día al partir sacó 2 denarios y los dio al mesonero y le dijo: Cuídamele y todo lo que gastes de más yo te lo pagaré cuando regrese. ¿Quién pues de estos 3 te parece que fue el prójimo del que cayó en manos de los ladrones? Él dijo: El que usó de misericordia con él. Entonces Jesús le dijo: Ve y haz tú lo mismo. Por favor, préstame toda la atención que te sea posible en los próximos minutos. Un intérprete de la ley de la época de Jesús, que era una especie de teólogo contemporáneo a Jesús, se acercó a Jesús para hacer aquello que a los teólogos de aquella época les encantaba hacer: jugar a la teología, hacer preguntas difíciles a los nuevos rabinos que aparecían en la ciudad para competir, para ver quién tenía la respuesta más ingeniosa. Y se acercó a Jesús y le dijo: Jesús, ¿cómo puedo heredar la vida eterna? ¿Cómo me puedo ganar la entrada al cielo? Y Jesús, que era experto en responder preguntas haciendo otras preguntas, le dijo: Bueno, tú eres el teólogo. Tú conoces la ley, ¿cómo la interpretas? Y el teólogo dice: Bueno, toda la ley se resume en amar a Dios con toda tu mente, con toda tu alma, con todo tu corazón, con todas tus fuerzas, y a tu prójimo como a ti mismo. Y Jesús le dice: Buena respuesta, haz esto, cumple la ley y vivirás. Pero el teólogo, queriendo justificarse a sí mismo, le dice: Mira, Jesús, entiendo lo que significa amar a Dios con todo, pero cuando se trata de amar al prójimo, por favor, acótame, delimítame exactamente a qué prójimo debo amar. Y entonces Jesús le cuenta una parábola, esperando que ese teólogo se siente identificado en ella y esperando que nosotros, 2000 años después, nos sintamos identificados en ella. Le cuenta la parábola de un judío, probablemente un comerciante, que como era costumbre en aquella época, fue a Jerusalén para hacer sus negocios. Era costumbre que desde las aldeas fuesen a la capital a vender productos, a hacer comercio, y con el dinero que obtenían en la capital regresaban a sus aldeas y con ese dinero alimentaban a las familias durante semanas o durante meses. Los ladrones sabían por dónde pasaban esas personas con sus bolsas llenas de dinero. Y unos hombres malvados esperaron a aquel comerciante escondidos, y cuando pasó por allí lo asaltaron. Parece ser que este hombre se resistió, no quiso darles la bolsa de dinero. Por favor, no le juzguemos.
Entendedlo, era el dinero para alimentar a su familia, era la manera en la cual él iba a sustentar a sus hijos. Probablemente en su resistencia estos hombres lo golpearon tan fuerte, le dieron una paliza tan severa que la parábola dice que literalmente lo dejaron tirado al borde del camino, sangrando, quizá con algún hueso roto, lleno de moratones, quizá tan solo con una pequeña palpitación entre la vida y la muerte. Literalmente parecía que estaba muerto. Y entonces Jesús en la parábola nos dice que un sacerdote, un profesional de la religión, alguien que tenía responsabilidades en el templo de Jerusalén, una especie de intermediario entre Dios y el pueblo, alguien que hacía sacrificios de expiación, un profesional de la religión, pasó por aquel lugar y vio a aquel hombre tirado al borde del camino que parecía que estaba muerto, y viéndole pasó de largo. Después Jesús nos cuenta que un levita, otro profesional de la religión, otro que tenía responsabilidades litúrgicas, que celebraba ceremonias de adoración, que interpretaba la ley de Dios delante del pueblo, un representante religioso, un profesional de la religión, pasó por aquel lugar y vio a aquel hombre tirado al borde del camino que parecía que estaba muerto, y viéndole pasó de largo. Escucha, dos profesionales de la religión, un sacerdote y un levita, vieron a un hombre tirado al borde del camino que parecía que estaba, muerto, y viéndole pasaron de largo. Pero entonces Jesús en esta parábola nos dice que un samaritano, alguien que no era un profesional de la religión, alguien que simplemente era un comerciante, que probablemente iba a Jerusalén a hacer sus negocios, y por cierto, un samaritano que no era de raza judía, alguien de otra clase social, un mestizo, uno de esos que los judíos no querían mezclarse con ellos porque eran bien racistas, pasó por ahí y vio a aquel hombre tirado al borde del camino que parecía que estaba muerto, y viéndole sintió misericordia. Y esa misericordia que sintió hizo la diferencia en esta historia. Esa misericordia que sintió impulsó al samaritano a acercarse a aquel hombre para comprobar si todavía estaba vivo. Imagino que le puso la mano en el cuello para ver si tenía pulso y dijo: ¡está vivo! ¡Está vivo! ¡Todavía tiene pulso! Entonces abrió su mochila y sacó vino para desinfectar las heridas de aquel hombre. Luego sacó de su mochila aceite para vendar las heridas de aquel hombre. Luego, con mucho cuidado, probablemente el hombre estaba inconsciente, quizá tenía algún hueso roto, con toda su energía tomó aquel hombre, el cuerpo de aquel hombre, y lo subió con mucho esfuerzo a su cabalgadura. En aquella época se transportaban generalmente en burritos, en pollinos. Era el medio de transporte de la época. Lo puso sobre su burrito y aquel samaritano empezó a caminar, llevando a aquel desconocido sobre su burrito mientras él caminaba kilómetros, horas, bajo el sol abrasador de Israel, sudando, hasta que llegó a un mesón. Y cuando llegó a ese mesón, le dijo al mesonero: cuídame a este hombre, pon a mi cuenta todo lo que él necesite, su comida, su alimentación, te doy 2 denarios, pero si aún gasta más, yo cuando regrese lo pagaré. Y después de que Jesús cuenta esta parábola, pretende que aquel teólogo y nosotros 2000 años después nos sintamos identificados en ella. Y queridos, yo soy un niñito de iglesia.
A mi mamá solo le faltó parirme en la banca de una iglesia. Es decir, yo he crecido en este contexto y yo he escuchado predicaciones acerca de la parábola del buen samaritano cientos de veces. Y rara vez he escuchado a alguien admitir que se siente identificado con el sacerdote y el levita. La mayoría de personas dicen: mira, yo no sé si soy una persona tan generosa, tan compasiva, tan llena de misericordia como el buen samaritano, pero lo tengo claro, yo no soy un monstruo, yo no soy una persona horrible, yo no soy un demonio como ese sacerdote y levita. ¡Qué asco! Mira, yo no sé si soy tan bueno como el buen samaritano. Probablemente no, pero no soy una persona horrible como ese sacerdote y levita. ¡Qué asco! Mira, no sé si estarás de acuerdo conmigo que tendemos a demonizar al sacerdote y al levita porque no entendemos sus razones, porque no entendemos su sistema de pensamiento, porque no entendemos lo que operaba en sus mentes. Si entendiésemos cómo pensaban, entenderemos por qué actuaron como actuaron. Y una vez que descubramos su sistema de pensamientos, quizá tú y yo, si somos lo suficientemente humildes, saldremos de esta sala admitiendo que quizá tú y yo nos parecemos un poquito a ese sacerdote y levita. Tenemos un sistema operando en nuestra mente que puede hacernos inoperativos para los propósitos de Dios en una ciudad. Y en los próximos minutos voy a intentar, con la ayuda del Espíritu Santo, meternos dentro de la mente del sacerdote y el levita. Y quizá nos demos cuenta de que quizá operamos en un sistema parecido. ¿Estás listo para esto? Esta es la predicación donde pierdo amigos. ¿Estás listo para esto? Muy bien, voy allá. Te lo voy a decir directamente. El motivo por el cual el sacerdote y el levita dejaron tirado a aquel hombre al borde del camino, que parecía que estaba muerto, no fue por una cuestión de maldad, sino fue por un estricto cumplimiento de una ley ceremonial de limpieza litúrgica. Lo voy a volver a decir. El motivo por el cual el sacerdote y el levita dejaron tirado a aquel hombre al borde del camino, que parecía que estaba, no fue por una cuestión de maldad, sino fue por un estricto cumplimiento de una ley ceremonial de limpieza litúrgica. El sacerdote y el levita eran profesionales de la religión y seguían un código estricto de purificación. Un código que, por cierto, fue descrito por Dios mismo en el libro de Levítico. Había un montón de códigos para su vestimenta y de cómo ellos debían mantenerse puros. Y entre las cosas que contaminaban al sacerdote y al levita era entrar en contacto con cualquier ser biológico, animal o humano que estuviese muerto. Si un sacerdote o un levita entraban en contacto, aunque fuese accidentalmente, rozando un animal muerto, quedaban ritualmente contaminados. Y eso significaba que durante su tiempo de contaminación no podían ejercer su ministerio religioso. Estaban descalificados para su función ministerial. Entonces, para volver a activarla, tenían que pasar por todo un ritual de purificación que duraba aproximadamente 7 días.
Y lo interesante de ese ritual es que valía bastante dinero. Lo primero que tenían que hacer era coger la ropa que había sido contaminada con lo muerto y le tenían que prender fuego. Y tenían que comprarse ropa sacerdotal nueva, que por cierto, valía dinero. Luego tenían que hacer una serie de sacrificios de purificación con animales que había que comprar, que por cierto, valían dinero. Y luego tenían que pasar por unos baños rituales y echarse unas aguas que, por cierto, valían dinero. Todo eso en un proceso de 7 días en los cuales ya no podían desarrollar su oficio religioso. Y yo imagino que ese sacerdote y levita, cuando pasaron por ahí, al borde del camino, iban rumbo a Jerusalén. ¿Y qué había en Jerusalén? El templo, el sistema religioso. Y ellos tenían responsabilidades en el templo. Imagino que al ver a aquel hombre tirado al borde del camino, que parecía que estaba muerto, pero ¿cómo estaba? Vivo. Pero parecía que estaba. No quisieron arriesgar. No quisieron arriesgar a quedarse ritualmente contaminados. Probablemente pensaron, mira, no sé si está vivo o muerto, pero si está muerto, quedo ritualmente contaminado y entonces la gente que me está esperando en Jerusalén se va a quedar sin mi oficio. Hay sacrificios que tengo que hacer, hay un programa que cumplir, hay liturgias que llevar a cabo, hay un templo que mantener. No me puedo arriesgar a quedar ritualmente contaminado. Y entonces dejaron a un hombre muriendo al borde del camino porque no quisieron ensuciarse las manos. No cambia un poco nuestra perspectiva de la historia cuando entendemos las razones del sacerdote y el levita. No hicieron lo que hicieron porque eran unos demonios. Eran buenos religiosos. Eran puritos. Eran de la élite de la ciudad. Los que mantenían el templo. Ahora, lo que voy a decir es uno de los motivos por los cuales querían matar a Jesús. Y quizá alguno aquí después de esto también me quiera matar a mí. Pero ahí va. En el reino de Dios hay leyes que son más importantes que otras leyes. Hay leyes inferiores y hay leyes superiores. Y cuando una ley inferior entra en conflicto con una ley superior, la ley superior debe prevalecer. Y lo que estoy intentando decir es que el sacerdote y el levita, por no transgredir una ley inferior de limpieza litúrgica, transgredieron una ley superior de misericordia. Lo voy a volver a decir. El sacerdote y el levita, por no transgredir una ley inferior de limpieza litúrgica, transgredieron una ley superior de misericordia. Lo que estoy intentando decir es que el sacerdote y el levita no eran demonios. Eran buena gente. Eran fieles, devotos, religiosos que perdieron el enfoque de lo que en el reino de Dios es lo realmente importante. En otras palabras, tenían una devoción desenfocada. Llegaron a pensar que mantener liturgias es más importante que salvar vidas de personas. Llegaron a creer que mantener el templo, el ritual, las ceremonias era más importante que arriesgarse para comprobar si todavía ese hombre estaba vivo o estaba muerto. Eso fue lo que condenó Jesús en esta parábola. Una élite religiosa que no quiso arriesgarse a salvar la vida de un ser humano por si se contaminaban. Eso fue lo que condenó. Y quiero ser claro con vosotros. Hoy aquí estamos reunidos la buena gente. Somos los buenos. ¿Está bien? Y de hecho somos la élite religiosa de la ciudad.
Somos los profesionales de la religión. Nosotros mantenemos el templo en funcionamiento. Nosotros hacemos que el sistema funcione. Nosotros tenemos responsabilidades litúrgicas. Seamos claros, si hoy estás aquí y no estás allá afuera rumbeando, tú eres buena gente. Tú no eres un borracho, no te vas con prostituta, no eres un ladrón. Pero querido, quizá tú tienes un pecado que se oculta más profundamente en nuestras entrañas. El pecado con el que yo estoy batallando, que se llama legalismo. ¿Qué es el legalismo? Legalismo, en definición, es amar más las leyes que a las personas. Y voy a ser claro, Guillermo Milagros, vengo aquí a confesar mi pecado. A mí no me vais a ver con prostitutas, ni en borracheras, ni robando. Soy buena gente. Pero yo estoy batallando aquí, dentro de mí, con un legalista. Yo tengo un fariseo aquí en mis entrañas que se enfarisea cuando la gente no cumple las leyes. Me molesta. Me molesta que la gente no esté dentro de la ley de Dios. Me molesta. Me dan rabia aquí. Porque yo soy muy bueno cumpliendo leyes. Desde pequeñito, mi mamá y mi papá en la iglesia me enseñaron a cumplir las leyes. Las que están escritas en la Biblia y las que toda iglesia en su denominación tiene como extras. Porque seamos claros. Seamos claros, tenemos la Biblia y luego la constitución de las asambleas de Dios o de los bautistas o de los reformados o de lo... Y ahí estamos, cumpliendo leyes. Y yo no sé tú, pero yo soy muy bueno cumpliendo leyes. Probablemente soy uno de los mejores en esta sala cumpliendo leyes. Y a mí me encantan las leyes. Me gustan porque son fijas, seguras y claras. Tú cumples la ley y tienes unos beneficios. La transgredes y tienes unas consecuencias. Se entienden bien y te hacen vivir una vida segura. Y además, lo bueno de las leyes, si eres tan bueno como yo cumpliendo leyes, es que puedes sentirte un poquito justificado. Puedes ver a los otros desgraciados que no cumplen tan bien la ley como tú y sentirte que quizá ellos necesitan la gracia de Dios, pero la verdad es que yo cumplo bastante bien la ley. Quizá me lo esté ganando un poquito, quizás soy un poquito mejor que esa sinvergüenza. Y como que te hace sentir como del pedigrí, de los puritos. Sí, porque no sé si todavía quedan, ¿no?, estas iglesias donde tienen la Biblia, pero luego también para la santidad tienen un código de vestimenta. Y que se supone que santidad es no maquillarse, las mujeres con falda, los hombres con pantalón, no depilarse el sobaco. ¿Estoy exagerando? Y se usan esas leyes para medir la santidad, la purificación de una persona. Y con esas leyes uno se siente como que es mejor que la otra persona. Y yo he crecido en un sistema quizá no tan extremista como este, pero todos podemos caer en el legalismo. Y es amar más las leyes que a las personas, porque las leyes son claras. Las personas están locas. Las personas son problemáticas. Las personas están rotas. Las personas tienen problemas en su identidad sexual. Creen mentiras. Están mal de la cabeza. Y las leyes funcionan. Van bien. Y podemos correr el riesgo de convertirnos como movimiento de Dios aquí en Latinoamérica en lo que Jesús llamó contadores de hojitas. ¿Cómo contadores de hojitas? Mira, las palabras más severas que Jesús pronunció, los insultos más fuertes que Jesús profirió, no fue contra las prostitutas, los borrachos, los leprosos, los publicanos. Los insultos más fuertes, las palabras más severas, las dirigió a la élite religiosa. Nadie lee Mateo 23 y dice, ¿cómo me ministra? ¿Cómo me habla? Pero ahí está, para que te sientas identificado en ello también. Y Jesús les decía, fariseos hipócritas.
Vosotros que diezmáis de la menta, el eneldo y el comino, con una precisión matemática dais el diezmo de esas hojitas y semillas, pero mientras estáis diezmando la menta, el eneldo y el comino, os olvidáis de practicar lo que es más importante en la ley de Dios, que es hacer misericordia, hacer justicia y vivir una vida de fe. Lo que Jesús estaba condenando no era la ley del diezmo. Es buena, pero es inferior en comparación con la ley de la misericordia, la justicia y la fe. ¿Y qué hacían estos contadores de hojitas? Ellos tenían jardines y cultivaban menta, eneldo, comino, que eran aderezos para la comida. Y ellos estaban tan obsesionados en cumplir las leyes que les hacían sentir superiores, más puros, más santos, que pasaban horas, escucha, horas, contando semillitas y hojitas una por una. 1, 2, 3, 4 para apartar de manera matemática el 10% de todas esas semillitas y hojitas y entregárselas al Señor. Y mientras pasaban horas sintiéndose justificados porque diezmaban de las hojitas de su jardín, Jesús dijo: pero en misericordia, justicia y fe estáis fracasando. Vais a las casas de las viudas y las asaltáis. No tenéis misericordia. Sois sepulcros blanqueados, muy bonitos por fuera, pero por dentro estáis llenos de muerte. Es muy fuerte esto. Y yo no me quiero convertir en un contador de hojitas. Yo no quiero ser un experto en cumplir las leyes que entre nosotros nos hacen sentir como superiores, más puros, más santos. Estar intentando competir con otros para ver si yo elevo el pedigrí, me hago más importante aquí entre la élite de religiosa. Y mientras estoy peleando esa batalla de mi justificación personal, dejar de cumplir lo que Dios me llamó a cumplir, la misericordia, la justicia y la fe, ser capaz de ver a una persona al borde del camino y dejarla ahí diciendo: bueno, si cumpliese las leyes como yo, no estaría así. ¿Algo habrá hecho? Juro que está ahí porque es de izquierdas, el sinvergüenza. No, es que se lo merece. ¿Algo habrá hecho? No me voy a ensuciar yo las manos, no me voy a meter en el asunto. No, yo soy santo, puro. Y si está este tirado al borde del camino, este sinvergüenza, ¿algo habrá hecho? Seguramente habrá votado al partido equivocado, estará con esas ideas raras de progresismo. Ahí está. No, pero vive bien, vive como yo y verás lo bendecido que eres. Ahí no estarías al borde del camino, ¿eh? El legalismo es fácil de identificar en los demás. Decimos: no, ellos son legalistas. Pero ¿qué tal si tú y yo también amamos más nuestras leyes que a las personas? Yo no quiero convertirme en alguien que cumple leyes inferiores y se olvida de las leyes superiores. No quiero ser un guardián del templo, alguien importante en la élite religiosa y dejar a la gente morir al borde del camino en

sin descanso. Y cuando Dios en Sinaí hace un pacto de amor con su pueblo, en la ley de su amor dice: vais a trabajar 6 días, pero uno será de descanso. El sabbat, el sabático, es para descansar, para que conectéis con Dios, con la familia, con la comunidad, para que recordéis que vuestro alimento no depende de que seáis esclavos que trabajan. Sois hijos, sois mis hijos. Incluso si os tomáis un día libre, vais a tener comida. Por eso os prohíbo trabajar, para que disfrutéis. ¿Cuántos creen que eso es una ley preciosa? ¿Pero qué empezaron a hacer los legalistas? Empezaron a añadir al sábat un montón de subleyes de lo que significaba trabajar. Escribieron libros, libros y libros de interpretaciones de lo que significaba trabajar. Y si tú transgredías una de esas cláusulas, literalmente esos legalistas tenían derecho de llevarte a la plaza pública y apedrearte, matarte por trabajar en sábat. Hoy en día, ¿cuántos habéis ido a Israel? Yo he ido como 5 veces. Y cuando estás en Jerusalén, en los hoteles hay ascensores del sábat. ¿Sabes lo que es un ascensor del sábat? Es un ascensor que en el día sábado automáticamente para en todos los pisos sin excepción. Está automatizado. Y tú dices: ¿por qué? ¿Por qué? ¿Por qué? Porque según las cláusulas de los legalistas ultraortodoxos, pulsar un botón libera una chispa de electricidad, se considera que estás encendiendo un fuego, se considera por lo tanto que es un trabajo, y por lo tanto dar a un botón en sábat es transgredir la ley del sábat del descanso. Por eso ese ascensor para en todos los pisos, para que los legalistas no tengan que pulsar un botón. ¿A cuántos le parece eso algo ridículo? Lo es, pero ¿cuántas ridiculeces hacéis vosotros también? Tenemos esas cosas entre las cosas que en la época de Jesús los legalistas habían prohibido hacer en sábat era sanar enfermos. ¿Y sabes qué le encantaba hacer Jesús en sábado? ¡Sanar enfermos! Y es que yo disfruto con Jesús porque era disruptivo. Estaban ahí en la sinagoga todos los legalistas mirando a ver quién transgrede el sábat, a ver quién transgrede el sábat, a ver a quién apedreamos hoy, a ver quién matamos. Y Jesús ve a un hombre con la mano seca, lo trae frente a todos y hace un milagro en sábat y hace que esa mano funcione. Y dice la Biblia que cuando vieron a Jesús sanar en sábat, empezaron a conspirar para matarle. Ahora piensa, ¿hacer un bien puede ser motivo de que alguien te quiera matar? Eso es lo que hace el legalismo en nosotros. El legalismo es un asesino de las gracias de Dios. El legalismo es el asesino de la gracia de Dios. Cuando alguien opera en el legalismo, no quiere salvar personas, quiere matarlas. Dice: a ese que se muera. Un día estaba en mi iglesia, y ya sabéis que en Madrid tenemos las fiestas más escandalosas de toda Europa. Literalmente caminan desnudos. Y una vez, en una de esas fiestas, el andamio donde se subían algunas de estas locas se cayó, y literalmente esa persona cayó y se fracturó las piernas y se quedó en silla de ruedas. Y alguien hizo un vídeo poniéndole música graciosa de cómo se caía, y en la iglesia me enseñó el vídeo y me dijo: mira cómo se hace papilla. Y me reí. Y entonces el Espíritu Santo me dijo: ¿qué te hace gracia de ver a un ser humano que lleva mi imagen sufriendo dolor? Yo no te llamé a desear matar a aquellos que no cumplen la ley, sino a ser el catalizador de la gracia de Dios. No sé si me estoy explicando. Es fuerte lo que digo, pero en nosotros se puede enquistar un legalismo que nos haga inoperativos para ver a las personas al borde del camino en nuestra ciudad y querer salvarlas, sentirnos justificados, porque aquí venimos a salvemos a la familia, somos la gente bien, nosotros cumplimos, votamos a la derecha, somos gente con coherencia, hablamos de transhumanismo, luchamos en contra del aborto. Si alguien está al borde del camino muriéndose, algo habrá hecho sinvergüenza. Y podemos caer en ese error de sentirnos

justificados y no sentir misericordia. Y lo que Jesús proclamó con lágrimas en sus ojos, con el corazón roto, fue aquella frase: pueblo mío, todavía no entendéis lo que significa misericordia quiero y no vuestros sacrificios. Lo que Jesús estaba diciéndonos es que el corazón de Dios es movido por misericordia. Jesús nos estaba diciendo: adoración sin misericordia es inaceptable. Todas nuestras luchas políticas sin misericordia son inaceptables. Todas nuestras liturgias religiosas sin misericordia son inaceptables. Creo que Jesús contó esta parábola para mostrarnos lo inaceptable que es un cristiano que carece de misericordia. Creo que Jesús contó esta parábola para mostrarnos lo inaceptable que es un cristiano que cumple con las liturgias, que administra el templo, que tiene responsabilidades, pero cuyo corazón se ha hecho insensible hacia aquel que está tirado al borde del camino como muerto. Porque lo que Jesús condenó del sacerdote y el levita, y puede condenar de nosotros, fue la falta de misericordia, que no quisieron arriesgar a entrar en contacto con algo sucio. Y lo que Jesús nos estaba enseñando es que para hacer su voluntad hay que ensuciarse las manos. Hay que meterse en ambientes hostiles. Por eso yo soy fan de milagros. Porque ella es firme en sus principios, pero cuando está ahí en ese congreso lleno de gente, Milagros está tan llena de misericordia que dice que cuando están cansados les da chocolatitos. Escucha, es poderosa la misericordia. La misericordia no es debilidad, es poder. Es poder. ¿Sabéis lo que quiere decir la palabra misericordia? Misericordia es la unión de dos palabras: miser y cordia. Miseria y corazón. Sentir misericordia es sentir un profundo dolor en tu corazón por la miseria del otro. Sentir misericordia es identificarte con el dolor del otro. Sentir misericordia es que a ti te duela al ver a alguien tirado al borde del camino como muerto. ¿Sabéis qué sería un sinónimo de misericordia? Empatía. Sentir lo que el otro siente. ¿Sabéis lo que es lo contrario a empatía? Apatía. Y el gran drama para nosotros es ser una iglesia apática. Apatía quiere decir dejar de sentir, hacernos insensibles, tener el corazón plastificado, perder la sensibilidad en nuestro corazón. Y hay muchas cosas que tú puedes perder. Como iglesia, aquí hay muchas cosas que puedes perder. Puedes perder los locales, puedes perder incluso el derecho a reunirte, puedes perder incluso las posiciones en los lugares de la política, puedes perder todo eso. Pero hay algo que como iglesia jamás deberíamos perder, y es la sensibilidad en el corazón, es sentir misericordia. Tener sensibilidad por ver la destrucción de una vida que quizá ha caído en eso porque fue abusada sexualmente cuando era un niño. Igual ha llegado a eso porque creyó lo que le enseñaron. Simplemente tiene una historia. Y nosotros tenemos que sentir lo que Jesús sintió. Yo le he dicho a Jesús: Jesús, tú sabes que quiero ser una mente brillante, quiero tener un cerebro capaz de interpretar toda la teología, quiero ser el mejor teólogo que pueda ser, sobre todo para ganar las discusiones en internet.
quiero tener mi mente ahí llena de teología y doctrina, pero Señor, antes de darme una mente así, asegúrate que yo tenga un corazón como el de Jesús. Yo quiero tener un corazón que se entristezca con lo que a Jesús le entristece, que se alegre con lo que a Jesús le alegra. Quiero tener un corazón sensible. No quiero ser un teólogo de biblioteca. No quiero venir aquí y hablar acerca de que somos los buenos, de que tenemos razón, de que somos los mejores, y luego disfrutar con la muerte de un pueblo, con la muerte de la gente, y decir, se lo merecen, algo habrán hecho. Quiero tener un corazón que siente cuando una vida humana está siendo destruida, porque tú en esa cruz moriste no para inaugurar partidos políticos ni para construir templos. Tú en esa cruz moriste para salvar vidas de personas, y todo lo que no sea para salvar vidas de personas está fuera del enfoque. No sé si me estoy explicando. Todo tiene que estar alineado con el corazón de Jesús. Cada uno de nuestros actos, estamos donde estamos y hacemos lo que hacemos, porque la vida de los seres humanos es importante. La de aquel bebé en el vientre materno, y también la de ese que se está equivocando. No sé si me estoy explicando. Pero seamos claros, mejor vayámonos de aquí justificados con nuestras leyes. Mejor nos sintamos misericordia. Porque si sentimos misericordia, la misericordia nos perjudica. ¿Cómo que la misericordia? Sí, la misericordia siempre va a hacer que te ensucies las manos. La misericordia es perjudicial. Ay, no, Itiel, ¿cómo que la misericordia es perjudicial? Bueno, pensemos, el samaritano que sintió misericordia, cuando sintió misericordia por un desconocido, ¿él no iba rumbo a hacer negocios a Jerusalén? ¿Y qué tuvo que hacer para socorrer a un desconocido? Romper con su agenda, y le hizo perder dinero. Luego usó de su aceite y de su vino para sanar las heridas de un desconocido. Luego tomó a ese desconocido, lo puso sobre su cabalgadura, y él caminó bajo el sol abrasador de Israel, sudando mientras llevaba a un desconocido en su transporte. Luego llegó a un mesón y pagó con su dinero la alimentación y las medicinas de un desconocido. Mira, no sientas misericordia porque te va a hacer perder dinero. La misericordia nos va a robar la comodidad. La misericordia va a romper nuestra agenda. La misericordia es incómoda. Hermanos, vayámonos de aquí sintiéndonos los mejores, pero no misericordia, porque misericordia te hace meterte en la casa de alguien que vive una vida desordenada. Te hace tener una conversación incómoda con alguien que incluso en cierto sentido puede incluso ser hostil a ti. La misericordia te mete en problemas. Pero no sé tú, pero yo, cuando me encuentre con el Jesús que tuvo misericordia de mí, pecador, que Él se ensució las manos al punto de que en aquella cruz se dejó escupir por mí, yo no quiero presentarme delante de ese Jesús con mis manos limpias por no haberlas ensuciado con misericordia. Yo quiero presentarme delante de Jesús con mi corazón limpio, pero con mis manos bien sucias por haberlas ensuciado, metiéndolas en el fango, rescatando a aquel que cayó al borde del camino y tiene una vida desordenada, sucia y conflictiva. Yo quiero entregarle a Jesús una ofrenda de manos sucias por misericordia. ¡Qué horrible! Es una iglesia que se higieniza ahí con el alcohol de, ¡ay, el COVID! Todos nos vamos a contaminar, pero nos higienizamos el corazón. No queremos contaminarnos con la que se ha quedado embarazada.

0: predicador itinerante, tener un canal de YouTube. Mi recompensa es la iglesia local, el discipulado, salvar personas, meterme en problemas. El otro día, la semana pasada, antes de venir aquí, me metí en un salón de Nueva Era que me invitaron para hablar de las energías, y les hablé de la energía y terminaron todos escuchando el evangelio. Están endemoniados, perdidos, pero yo ahí ensuciándome las manos. Energías. Yo predicando. Y esa, mi recompensa es por ese grupo, más que por la gran conferencia en la que estoy predicando ahora. Y para mí es el entendimiento de lo que en el cielo vale más. En el cielo lo que vale más es una vida rescatada al borde del camino. Eso es lo que vale más. Déjame terminar con esto. Nosotros seguimos a un Jesús que se ensució las manos. Quiero leer este texto, lo voy a explicar y voy a terminar. Marcos 1, 40 al 42. Vino a Jesús un leproso, rogándole, e hincada la rodilla le dijo: Jesús, si quieres, puedes limpiarme. Y Jesús, teniendo misericordia de él, extendió la mano y le tocó y le dijo: quiero, sé limpio. Y así que él hubo hablado, al instante la lepra se fue de aquel y quedó limpio. Por favor, préstame toda la atención que te sea posible en esta explicación. En la época de Jesús había un grupo de personas que se les consideraba por la élite religiosa como malditos. Eran los leprosos. La élite religiosa decía que si alguien tenía lepra era porque Dios lo odiaba. Eran malditos. Eran impuros y tenían que vivir fuera de la ciudad, en campos de concentración llamados leprosarios. Los leprosos con otros leprosos. Los leprosos no tenían derecho a trabajar. No podían tener contacto con sus familias. No podían estar en medio del pueblo porque eran malditos, y mucho menos podrían entrar en el templo. Un leproso, para sobrevivir, tenía que hacerlo con limosna que le daba la gente. Para pedir limosna, el leproso tenía que vestirse con ropa rasgada, que era como el estigma, el que marcaba delante de todos: soy leproso. Y con una campanita, acercarse a la ciudad y tocar la campanita y decir: ¡leproso! ¡Leproso! ¡Leproso! Anunciando que el leproso llegaba. No fuese que un niñito por accidente rozase al leproso y entonces quedase contaminado y lo llevasen al leprosario. Los leprosos tenían un estigma social muy fuerte. Algunos fariseos, los que se consideraban más santos, cuando veían un leproso agarraban una piedra y, como si fuesen perros, ¡pum!, se las lanzaban y decían: apártate de mí. Pero de repente un nuevo rabino llegó a la ciudad. Un rabino que no era como los demás rabinos. Un rabino llamado Jesús. Y este leproso empezó a escuchar historias de ese rabino que sanaba enfermos. Y lo siguió de lejos y vio que un día dio vista a un ciego. Y otro día vio cómo enderezó la mano de un tullido. Incluso vio cómo un sordo recobraba el oído. Y aquel leproso empezó a sentir lo que no había sentido durante años de lepra. Quizá más de 10 años desde que aquella bacteria empezó a comerle la piel. Sintió esperanza. Y tomó una decisión que le podía costar la vida. Escuchad, lo que este leproso hizo, si salía mal, era sentencia de muerte. Él se ocultó entre la multitud y esperó que Jesús pasase por ahí. Y cuando Jesús pasó, se echó a sus pies y le dijo: ¡Jesús! ¡Jesús! Se quitó la capucha y vio todo el mundo aquella cara deformada por la lepra. Quizá le faltaba una oreja, tenía el párpado del ojo caído, o aquella bacteria de la piel había comido sus labios. Era un deforme, era un monstruo para muchos. Y le dijo: Jesús, si quieres, puedes limpiarme. Escucha, no le dijo si puedes, dijo si quieres. ¿Por qué? Porque este leproso sabía que Jesús podía. Había visto sanar a otros y sabía que podía sanarlo a él. Lo que no sabía este leproso es si Jesús quería. Porque todos los demás rabinos le habían dicho de que él era un maldito, que estaba excluido del templo, que Dios no lo amaba. Y había una pregunta en el alma de ese leproso: ¿seré amado por Dios a pesar de mi lepra? Y entonces Jesús hizo algo. Jesús se acercó al leproso. ¿Y cuántos saben que Jesús tenía poder para sanar con una palabra de su boca? Hizo milagros a kilómetros de distancia solo declarando una palabra. Él declaraba la palabra y la palabra ejercía el poder. Jesús hubiese podido decir nada más, pero dice la Biblia que antes de sanarlo, Jesús lo tocó. La Biblia no dice dónde lo tocó, pero yo conozco un poquito a mi Jesús. Yo le conozco un poquito. Y yo me imagino que lo tocó como un papá toca a un hijito que ha terminado en la droga o en las locuras de la vida. Lo tocó con misericordia en el rostro, en un rostro que quizá estaba deformado por la lepra, y todo el mundo vio: el santo está tocando a un maldito, se está contaminando. Pero lo que Jesús nos estaba enseñando, que en el Evangelio la misericordia es más poderosa que el pecado, que el poder de la misericordia supera la maldición, que cuando un cristiano toca a un maldito no se contamina, sino que es un catalizador de la purificación. Y esas manos, las manos del santo de los santos, aquellas manos santas que fueron las que en Génesis capítulo 2 modelaron al primer Adán del polvo de la tierra, esas manos ahora estaban tocando el rostro leproso de aquel hombre. Y aquel hombre quizá por primera vez sintió el calor de un tacto humano. Quizá durante 10 años de lepra ningún otro ser humano lo había tocado. ¿Cómo se te queda el alma cuando nadie te toca? Te sientes un monstruo, un invisible. Y Jesús sabía que el verdadero problema no era la lepra fuera de él. El verdadero problema era ese corazón que había sido marcado por un mensaje. El mensaje que tristemente los representantes de Dios le habían dado. Y es que él no era amado. Y entonces Jesús, al tocarlo, le estaba diciendo: no solo puedo, quiero. Y quiero porque papá, tu papá, te quiere. No eres un invisible, no eres un maldito. Esta lepra no es problema para mi misericordia. Y su corazón empezó a sentir ese calor de Jesús sanador. Y luego sí, Jesús le dio la piel más estirada, pero eso fue fácil para Jesús. Lo verdaderamente impactante fue que Jesús tocó. Y mi pregunta para terminar es: ¿Cuándo fue la última vez que tocaste un leproso en el nombre de Jesús? No estoy hablando de una condición de la piel. Estoy hablando de una condición del corazón. Los leprosos son aquellos que nosotros hemos estigmatizado y los hemos metido en los leprosarios y decimos, mejor allá afuera, fuera de Jerusalén. Todos tenemos un grupo de personas que metemos en un leprosario. Yo tengo. Hay gente que a mí me incomoda, que no me gusta. Pero el Jesús que tocó un leproso me dice, Itiel, ¿cuándo fue la última vez que tocaste con misericordia? ¿Cuándo fue la última vez que invitaste a una comida a aquella persona que tiene la vida desordenada y la escuchaste con amor? Cuéntame tu historia. ¿Por qué piensas como piensas? ¿Cuándo fue la última vez que pasaste tiempo con esa madre soltera, con ese homosexual, con ese de la banderita de color, con ese que lleva el velo musulmán, con ese que piensa y está equivocado, pero no hay manera de salvar si no tocamos? No hay manera de salvar si no tocamos. Tenemos que estar en contacto y tocar al que está al borde del camino, demostrando que la misericordia de la iglesia no es nuestra debilidad, es nuestro poder. Que sintamos misericordia no quiere decir que vendamos nuestros principios. No los vendemos. Sabemos lo que es verdad y lo que es mentira. Pero a pesar de que estés equivocado, podemos amarte. Y es más, podemos amarte incluso aunque tú desees mi muerte. Yo puedo amarte. Ese es el poder de la iglesia. Es el poder de Jesús en nosotros. Llevemos a alguien al mesón, que es la iglesia. Llevemos a alguien al mesón. Ponte de pie. Vamos a orar.
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3: Son las 4 en punto.
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0: Son las 4:20.
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0: Son las 4:25.
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qué gozo esta comunión, qué alegría esta coinonía contigo, Espíritu de Dios.

buenos días, familia de Cielos Abiertos Radio 94.7 FM, cambiando y transformando vidas. De este lado del micrófono, su servidor Dani Ross, siendo las 5 de la mañana con 5 minutitos. Vamos a comenzar este tiempo de oración mientras por aquí me confirman que ya viene el pastor. Vamos a orar, vamos a platicar con el Señor. Recuerde que la oración es una plática y vamos a platicar con nuestro buen y bondadoso Dios. Padre bendito, te damos gracias, Señor, por este nuevo día que nos has regalado, Señor, en este miércoles 23 de septiembre del año en curso 2026. Señor, solamente ya tenemos esta semana y se nos terminó también el mes de septiembre. Pero, Señor, te agradecemos sin mirar tan adelante, Señor, porque pues sabemos, Señor, que no nos afanamos por el día de mañana. Pero, Señor, lo expreso como una, Señor, como una muestra de agradecimiento, Señor, como una muestra de asombro que hasta este día, Señor, nos sigues ayudando, nos sigues fortaleciendo y sabemos que tú estás con nosotros, sabemos que estás en nuestras vidas, sabemos que estás, Señor, con cada personita que se encuentra por allá también del otro lado del micrófono. Tú estás con nosotros, Padre amado, y hoy te damos la gloria y la honra en el nombre de Cristo Jesús. Señor, tuya es la gloria, tuya es la honra, Señor, bendito sea tu santo nombre. Te damos, Señor, solamente a ti la gloria, Señor. Te damos a ti, Señor, nuestra alabanza, Señor, nuestro reconocimiento de que tú eres nuestro Dios, de que tú eres nuestro Hacedor, que tú nos has hecho a nosotros y no nosotros a nosotros mismos. Por eso, Padre amado, te damos gracias, Padre bendito, por esta nueva oportunidad que nos has regalado, Señor, de en un nuevo amanecer, Señor, y vamos a aprovechar el tiempo en este día, Señor. Y lo primero que hacemos el día de hoy pues es hablar contigo, es platicar contigo, es expresarte nuestro agradecimiento, Señor, es expresarte nuestra confianza en ti, Señor, sabiendo que tu poderoso Dios pues tiene, Señor, tienes toda la autoridad sobre nuestras vidas, porque tú nos has hecho, Señor, tú eres nuestro Dios y, Señor, también eres nuestro Padre, Señor, eres el único Dios, Señor, verdadero. Pero, Señor, hay, Señor, otras creencias en el mundo, Señor, pero ninguna otra creencia, Señor, tiene a su Dios como su Padre tampoco, Señor, porque tú eres el único, Señor, en todas las creencias, Señor, que existen en el mundo. Claro, algunas son falsas, Señor, sabemos que solamente tú eres el único Dios, pero, Padre bendito, tú eres el único que ve a su pueblo como hijos. Por eso, Señor, hoy te agradecemos por tu grande amor, por tu bondad, por tu misericordia. Estamos contentos, Señor, por este nuevo día que nos has regalado y, Señor, seguimos adelante en tu nombre, Señor, seguimos fortalecidos en ti, Señor, y aunque vengan tribulaciones, pruebas, situaciones complicadas a nuestras vidas, Padre amado, Señor, como dice tu santa palabra, diga el débil fuerte soy, pues hoy, Señor, todos aquellos que en algún momento nos hemos sentido debilitados, Señor, en algún momento, Señor, y no es que, vivamos así, no, Señor, sino que en algún momento, Padre amado, pues pudiéramos sentirnos de esta manera, pero no, Señor, en ti estamos fortalecidos, en ti estamos, Padre bendito, Señor, tenemos la victoria gracias a ti y también, poderoso Dios, pues te damos la gloria y la honra, porque, Padre amado, pues tú nos has mostrado, Señor, tu bondad, tu amor, Señor, y hoy no es la excepción, por eso estamos despiertos, por eso, Padre bendito, tú nos has regalado, Señor, este nuevo día y, Señor, hoy, Señor, estamos alegres, gozosos y contentos de que tú también estás en nuestras vidas, Padre amado. Gracias por este día, gracias por tu bondad, gracias porque, Padre bendito, tú estarás con nosotros en todo momento, en todo tiempo, el día de hoy. En tus manos está nuestra vida, en tus manos está la vida también de nuestra familia, en tus manos están nuestros sueños, nuestros anhelos, en tus manos está todo lo que hagamos, Señor, todo lo que emprendamos también, Padre amado, en tus manos lo ponemos, Señor, para que en todo también nos vaya bien, porque, Señor, todo lo que está en tus manos, siempre, Señor, todo estará bien. Así es de que, Padre bendito, hoy, Señor, nosotros estamos bien, estamos en victoria, estamos gozosos, Señor, y, Señor, si acaso en algún momento hemos flaqueado, no, nosotros nos vemos como fuertes, Señor, hoy decimos, hoy el débil dice, fuerte soy, y, Señor, esa fortaleza proviene de ti, tú nos las das, y por eso, Señor, hoy obtendremos la victoria en lo que sea que hagamos, Señor, porque tú nos la has regalado, y no es que nosotros la hayamos ganado, sino que esa es tu gracia de amor, de poder, de misericordia, que, Señor, tú nos das la victoria, Señor, que aunque no la merecemos, pero tú, Señor, nos bendices con la victoria, Señor, en todas las áreas de nuestras vidas, porque tú eres nuestro Dios y nuestro Hacedor. En el nombre de Cristo Jesús, estamos contentos, Padre amado, porque también, Señor, nos permite, Señor, disfrutar tu bondad de este día en el nombre de Jesús. Gracias, Padre bendito.

Señor Jehová, muy buenos días, Señor Jesús, Señor Espíritu Santo, gran Dios Creador. Muchas gracias por la lluvia que has enviado por estos tiempos, Señor Jesús, húmedos, los cuales, Dios, tú permites la bendición pluvial, Señor, el elemento híbrido que es el agua H2O. Señor, gracias por tu misericordia. Gracias, Señor, por nombrarme Israel Mar. Estamos para servir, Señor, para orar intercesión por nuestro país, México, y con cada uno de los magistrados y la presidenta Claudia Sheinbaum Pardo, para que haya, Señor, gestores, haya, Dios mío, permitas que haya actividad, Señor Jesús, de infraestructura, de actividades que requieren, Dios mío, atención a las familias, Señor, vulnerables, que viven en condiciones precarias, cláusulas, pautas, que nos rijan, Señor Jesús, y aunque sabemos que estamos viviendo los últimos días, que son días más peligrosos, días catastróficos, días de profecías cumplidas, Dios mío, pero el país de los aztecas, que fue el principio de una gran bendición, en el cual un día llegaría la gloria de Dios a través de la palabra, a través del Espíritu Santo, que Señor, en la invocación y en la profesión de fe de cada feligrés, cada creyente, Dios, estamos, Señor, a la vigencia del poder de Dios, de ser discípulos y de ser discipulados y también discipular a otros para que sean encaminados en el camino de la salvación y la vida eterna. Señor Jesús, muchas gracias. Oramos a ti en estos momentos, principalmente por todas las personas que ya se levantaron muy de temprana, por el ingeniero José Luis Romero Calzado, donde quiera que ande, que se encuentre ya por allí, Señor, pensando dónde va a ser la labor de ayuda. Señor, a pesar de la inclemencia pluvial, Señor, en el nombre de Jesús, de los cambios climatológicos, Dios mío, tú uses, Señor Jesús, en el nombre de Jesucristo, cada una de las personas, cada uno de los seres humanos que ya están ahorita a la vanguardia del volante, de la operación, del autobús, de la urban, Dios mío, y de los taxis, Señor, que muy temprano se les solicita su servicio y ya están, Señor Jesús, a la atención de los usuarios, Señor. Muchas gracias, Señor. Oramos en esta hora, en tus manos estamos, Señor. Glorificamos tu santo nombre en esta cabina, Cielos Abiertos Radio, la 94.7 FM, la XHPEAA, cambiando y transformando vidas. Muchas gracias, Señor. La www.fmcielosabiertos.com, siendo las 5:16. Dios y buen Padre Celestial, seguimos orando, intercediendo en nuestra oración, Señor Jesús, por cada una de las personas que padecen una enfermedad, una discapacidad, Señor, que tengas misericordia, que tengas piedad, que llegue la ayuda, Señor, mutua, que llegue, Dios mío, gloria al Señor, la atención, Dios mío, aún los familiares, para que puedan ser empáticos a este trance, a esta, Dios mío, situación de salud, de convalecencia, Señor. Oramos en esta hora y ponemos en tus manos a todos aquellos que están en los hospitales o clínicas privadas, en la espera, Señor, de la programación de cirugía. Permite que, Dios mío, cada uno de los doctores especialistas, Señor, pues diligentemente atiendan ese programa, Dios mío, de cirugía, el protocolo, Dios mío, de cada uno del anestesiólogo, así como enfermería, rayos X. Pon tu mano poderosa, Señor, en cada ser, y que cuando lleguen a su lugar de origen puedan glorificar tu nombre, asistir y congregarse a una iglesia para que alaben y bendigan, Señor Jesús, Dios mío, el Dios todopoderoso, el Dios que todo lo puede, el Dios que puso los medios para que sean sanados y libertados, en el nombre de Jesucristo. Oramos en esta hora por cada una de las corporaciones policíacas, Señor, que pues resguardan la ciudad y que realmente están haciendo el trabajo, Dios mío, con inteligencia. Señor, ten misericordia, guárdalo de todo peligro, toda acechanza, de toda persecución, líbralos en el nombre de Jesús, Dios mío, que muy de mañana salen, Señor Jesús, creyendo, muy de mañana salen a sus labores, otros, Señor, pues hacen uso de su autoridad, ten misericordia, Dios mío, guárdalos para que, pues ellos regulen su carácter, regulen su atención ante los usuarios, ante los transeúntes, ante cada uno de los operadores, Señor Jesús, que transitan por esta puerta grande de la Huasteca, Ciudad Valles. Dios mío, oramos en el nombre de Jesucristo, que pongas tu mano sanadora, Dios, sobre todas aquellas personas que viven una discapacidad, Dios mío, a causa pues de una amputación, a causa de una diálisis, Señor, a causa de una enfermedad, Señor Jesús, terminal, ten misericordia, tú eres el tanatólogo por excelencia. Lo ponemos en tus manos, Señor, cada ser, los que están, Señor, en el protocolo cada día de la diálisis, hemodiálisis, Señor, ten misericordia, ten piedad, Señor, da fortaleza,
todos aquellos hermanos que tienen una deficiencia renal, todas aquellas familias que, Señor, padecen la presión arterial, ten misericordia. Permite, Dios mío, que en algunos Señor Jesús, sea regulada la insulina a través del páncreas, Señor, ten misericordia. El páncreas regule la insulina, Dios mío, pon tu mano poderosa en cada ser. Señor, quita toda neuropatía, toda enfermedad, Señor Jesús, bacteriológica, viral, viene a desarraigar toda enfermedad, Señor Jesús, Dios mío, contagiosa en esta hora, causada por algunas lluvias, por algunas infecciones, Señor Jesús, ten piedad, Dios mío, quita toda enfermedad, Dios mío, del pueblo, Señor, en esta hora. Mira, Padre eterno, oramos en esta hora, que pongas tu mano libertadora, tu mano sanadora en cada ser, que te manifieste, Señor, en cada reunión, en cada culto, en cada ministro de culto, Señor, cada siervo, cada pastor, cada ministro, Señor, avive en el fuego a través de la fe, por medio del Espíritu Santo, a través de la oración, la intercesión, en nuestra petición, Dios mío, que te manifiestes, Señor, ahora que están las lluvias, Señor, algunas baches serán descubiertos, algunos hoyos, Señor, permite, Dios mío, que sean restaurados, sean reparados, Señor, aún habrá problemas en las redes de drenaje, en la red de agua potable y alcantarillado. Señor, permite, Dios mío, que pues sea atendido todo esto para que no haya pérdidas de agua potable, Señor, para que no haya accidentes. Esto te lo pedimos, Padre, que tú pongas los medios para que los encargados en la materia, Señor, pues puedan reparar todos esos daños y principalmente permitir que el agua llegue tratada, Dios mío, gloria al Señor Jesús, que el agua tenga un cuidado, Señor Jesús, porque es nuestro elemento híbrido, Señor, que sustenta a muchas familias hasta donde se dirige el agua, Señor. Gracias, Señor, por todo, en el nombre de Jesús, oramos por todas las familias, Dios mío, que ya están muy de mañana levantándose, preparando el lonche, preparándose para la visita, Señor Jesús, de quien va a estar allí, Señor, en su hogar para compartir la palabra, tal vez los alimentos, tal vez, Dios mío, pues necesitan una palabra de motivación, de aliento, que tú levantes la moral, que tú seas que vengas a sanar toda enfermedad, Señor, toda enfermedad de trastorno, toda enfermedad mental, en el nombre de Jesús, en el nombre de Jesucristo, atamos al hombre fuerte, en el nombre de Jesús de las vidas, reprendemos todo principado de estas regiones, en el nombre de Jesús, Señor, y que pues gracias, Dios, por aquellas personas que pues están siempre al pendiente, Dios mío, de las familias, de los trabajos muy de mañana. Ahora te pido, Señor, que libres de accidentes a todos aquellos transeúntes, a todos aquellos operadores de motocicletas, Señor, de autobuses, taxis, vehículos particulares, Señor, líbralos de todo accidente. Tú permites que haya visibilidad en la señalética, Señor Jesús, Señor, dale fuerza a cada persona, dale fortaleza, Dios mío, en el nombre de Jesús, en nuestra petición, y que al llegar al fin de semana puedan congregarse asistiendo para que tu palabra, Dios, emergentemente, Señor, haga la labor de convencimiento, de persuasión en sus vidas, no a una religión, sino a un cambio de vida, a un estilo de vida, por medio de reconocer a Jesús como nuestro Salvador personal. Señor, oramos por las familias que, pues, inesperadamente, Dios mío, están sufriendo una pérdida, Señor, humana, es decir, un ser, un querido. Señor, tú eres el único que puedes sanar a los enlutados. Tú eres el único que tienes poder para poder dar una completa resignación, Señor, y comprender, Señor Jesús, en su tiempo y forma la situación, Señor, que llevó a cabo las causas del acaecimiento, Señor. En esta hora tu palabra dice que viniste a sanar los enlutados, Señor Jesús, a declarar el año agradable. Dios mío, oramos en esta hora. Dios mío, oramos en esta hora también por el día estatal de oración que ya está en puerta este sábado después de las 5, ahí en la iglesia Ríos de Agua Viva número 1. Donde era pastor el hermano Wally Casellus, ahí se llevará a cabo. Permite, Dios mío, que pueda haber un clima agradable, que estos tiempos de lluvia, Señor, no sea la excusa, el pretexto para no estar presente como alianza. Oramos en esta hora, Dios, que tú permitas los medios, que ponga los medios
para que podamos llevar a cabo este evento masivo, Señor, congregacional y representativo. Oramos, Dios mío, en esta hora, que tú bendigas también, Dios mío, a aquellas personas que hoy no van a poder trabajar a causa de las lluvias, Señor, que puedan tener una estancia y un tiempo de calidad con sus familias, Dios mío. Oramos en esta hora que ponga los medios en el nombre de Jesucristo. Mi Dios y buen Padre Celestial, oramos, Dios mío, que en esta hora, Señor Jesús, bendigas a los estudiantes que se preparan para ir a sus escuelas en medio de la lluvia, en medio de los caminos reales en las comunidades, o aquellos que toman, Señor, un vehículo para transportarse, como son los docentes, los maestros. Guárdalos de toda enfermedad, de todo resfriado común, en el nombre de Jesús, Señor. Oramos a ti, que pongas tú los medios para que ellos puedan llegar a su destino, Señor, y pues recibir las clases en cuanto académico, en cuanto cultural. Señor Jesús, en el nombre de Jesucristo, pon tu mano poderosa en el nombre de Jesucristo, Señor. Aquellos, Señor, aquellas familias, aquellas mujeres amas de casa que ya están, Señor, con esta actividad en el hogar, en la cocina, las actividades domésticas, tú les guardes, tú te glorifiques, alaben tu santo nombre, Dios mío. En esta hora, gracias, Señor, porque tú eres maravilloso, gracias porque tú eres poderoso, porque tú eres santo, porque tú habitas en las alabanzas de tu pueblo. Aquellas personas que están teniendo problemas familiares de violencia, Señor, ten misericordia, Señor, pon tu mano poderosa sobre ellos, regenera, transforma, Señor, tú seas quien manifiestes tu gloria, tu poder, que seas tú, Señor, que operes en sus vidas, en sus mentes, sus corazones, Dios mío, para que haya una reconciliación familiar, para que haya, Señor Jesús, una mutua aceptación. Oramos en estos momentos, Padre, en el nombre de Jesús. Los cielos cuentan la gloria de Dios y el firmamento anuncia la obra de tus manos. De Jehová es la tierra y su plenitud, el mundo y los que en él habitan, pues él la fundó. Yahvé, Yahvé o Yahweh, Jehová es su nombre en el hebreo, Hashem. Gracias, Señor, gracias porque eres bueno. Cristo en griego, el ungido de Jehová. Masías en hebreo, Jehová, el ungido de Dios. Gracias, Dios, en esta hora, porque eres maravilloso. Adoramos Adonai, Shalom, Dios nuestra paz, Jehová el Señor nuestra paz, Dios mío, aleluya, Jehová Jiré, Él es nuestro proveedor. Gracias, Dios, porque tú te manifestarás, Jehová Rafa, Jehová es nuestro sanador. En esta hora oramos por todos aquellos que ya van a sus trabajos, a una empresa de seguridad privada. Guárdalos de accidentes, guárdalos, Señor, de torres, balón, allá donde ellos se encuentran en la área industrial, Señor, bendícelos, guárdalos, Señor, dales fortaleza, porque tienen que despertar muy de mañana, algunos se acostaron tarde, Señor, ten misericordia, Señor, líbralos de enfermedades, líbralos de todo mal carácter, guárdalos en el nombre de Jesús de Nazaret, Dios mío, que sus vidas brillan delante de ti, que exalten tu nombre, en el nombre de Jesús, por aquellas familias, Señor, que han dejado de congregarse en la iglesia, ten misericordia, ayúdalos, Señor. Guárdalo, Señor, manifiesta tu poder, manifiesta tu gloria. Aquellas familias que habitan en la serranía, que habitan, Señor, en la Sierra Gorda, de por allá de Jalpan, Querétaro, Señor. Las familias que están por allá en Conca, que están en Chalahuite, en la Joya de las Vacas, allá en los alrededores de Gilitla, en Xuchayo, sí, allá, Dios mío, en Apesco, las familias de Crustitla, Señor, en Peña Blanca, en San Pedro Huizquilico también, Dios mío, bendícela, Señor, guárdalos, que pues algunos se van a sus trabajos, o algunos otros pues no saldrán por cuestiones de que ha habido lluvia, Dios mío, para evitar un riesgo, para evitar un accidente. Guárdalos de todo deslave, Dios mío, de las rocas, de las piedras que están allá en lo alto, Dios mío, de Gilitla y los alrededores. Ten piedad, Dios mío, ten misericordia, guárdalos, Señor. Provéeles, súpleles, dales paz, que haya tiempo de calidad en familia, Señor. Tiempos de calidad, Señor, para con la familia. En el nombre de Jesús, que puedan seguir gustando de ese café, Dios mío, en el nombre de Jesús, pero con acciones de gracia, orando, Señor.
Gracias, Dios mío, en el nombre de Jesús, por las tierras que producen el maíz, que producen la hortaliza, que producen la leguminosa, Señor, acá en la sierra. Dios mío, gloria al Señor Jesús, los que producen el zarabando, las que producen el soyo, los que producen, Dios mío, el maíz, que producen la calabaza, el chayote, ten misericordia, Dios mío, en el nombre de Jesús. Los que cuidan del cilantro también, Señor, guárdalos, bendícelos, que a través de esta lluvia sean benéficas, Señor, para los que tienen sus sembrados, en su labor, Señor. Gracias, Dios, porque tú obrarás, tú operarás de una manera especial, Señor, porque ellos verán tu gloria, verán resultados, Señor, a través de la oración, de la intercesión, con nuestra devoción de fe, en el nombre de Jesús. Padre de gloria, gracias, Señor, por todas las familias que hoy, Dios mío, no esperaban esta lluvia, pero que tú proveerás, Señor Jesús, para las láminas. Tú proveerás, Dios mío, y pondrás los medios para que puedan, pues, arroparse, poder protegerse. En el nombre de Jesús, dales paz, dales tranquilidad. En el nombre de Jesús de Nazaret, pedimos, Señor, para que tú envíes la paz a aquellos que cultivan la paz, a aquellos que hacen la paz. Jesús dijo: la paz os doy, mi paz os dejo, yo no os la doy como el mundo la da. Dios da una paz en el interno corazón apacible, en el corazón contrito y humillado, en un corazón receptible de aceptación a Dios, al Creador, reconocerlo en todos los caminos, saber que Él nos hizo y no nosotros, a nosotros mismos. Como declara el salmista: pueblo suyo somos y ovejas de su prado. Por eso entramos hoy con acciones de gracias y por sus atrios con alabanza. Alabadle y bendecid su nombre, porque ha hecho cosas maravillosas y magníficas. Señor, en esta hora de la mañana intercedemos por la hermana Nora, que, Dios mío, nos visita juntamente con las misioneras hoy en la casa del pastor Sergio Paredes. Oramos, Dios mío, bendice a las misioneras, pues, que traen siempre el apoyo para algunas iglesias. Señor, gracias, Dios mío, en el nombre de Jesús, dirígelas, Señor, fortalécelas en el nombre de Jesús, a la hermana Catita, la hermana Nora y su hermana, y la hermana también que les acompaña. Están en tus manos, Señor. Ayuda a la hermana María la Luz para que ella siga atendiendo

principios bíblicos son eternos. Hay un solo Dios y un solo mediador entre Dios y los hombres. Trata con aquellas personas, Señor, que se desvían a la idolatría, que se desvían a tradiciones que son vanas. En esta hora trata, Dios mío, que abran los ojos del entendimiento, que se quiten esa venda espiritual de sus ojos para que puedan ver la realidad, que Dios es espíritu y es necesario que adoremos a Él en espíritu y en verdad, porque tales adoradores busca el Padre y es necesario que lo hagamos en espíritu y en verdad. Lo declara el Evangelio según San Juan capítulo 4 en la conversación con la mujer samaritana. Señor, Evangelio capítulo 4 nos habla que Dios es espíritu y por eso adoramos. Sus atributos es omnisciente, de ciencia que todo lo sabe, omnipotente, de potencia que todo lo puede, omnipresente, de que está en todas partes, que el eterno, que Él tiene principio y no tiene fin, su poder es infinito, Él es el alfa y la omega, principio y fin. Bendito sea el nombre de Él, bendito sea Jehová la roca que adiestra mis manos para la batalla. En el nombre de Jesús, clama a los justos, Jehová los escucha y los libra, y nos libra de todos nuestros temores. Gracias, Dios, estamos delante de ti intercediendo. Muy buenos días a toda la audiencia. Estamos aquí en cabina, servidor Pastor Israel Mar Alvarado, la 481-117-97, para servir en oración, intercesión para gloria de Dios Padre. Oramos por el ministerio pastoral, oramos por cada ministerio, Señor, local de la iglesia, servidores, en el nombre de Jesús. Oramos, Señor, por cada líder, oramos por cada, Señor, representante de congregación, por cada diácono, por cada anciano, Señor, para que ellos sigan sirviendo a Dios, sigan intercediendo, sigan siendo columnas, Señor, en acción, columnas en cada congregación, en cada iglesia. Oramos en esta hora en el nombre de Jesús por las familias desamparadas, por los niños de la calle, por los niños huérfanos, por las estancias infantil, Señor Jesús, como desarrollo integral de la familia, el DIF. Ten misericordia, Señor, para que sean atendidos, Señor Jesús, en ese protocolo, Dios mío, como rigen, como marcan algunos trabajadores sociales, trabajadoras sociales, psicólogos, Señor, terapeutas, en el nombre de Jesús. También, Dios mío, en este momento ponemos en tus manos a los que trabajan en un centro de rehabilitación, los que están al frente de personas con problemas neurológicos. Ten misericordia, ten piedad, alcánzalos, dales una oportunidad, renueva neuronas, restaura vidas en el nombre de Jesús. Gracias, Dios mío, y que no haya abuso, Señor Jesús, de los internos a causa de que pues padecen una enfermedad neurológica, algún problema, Señor, psicológico, un trastorno psicoemocional. Ten misericordia, Dios mío, ten piedad. Muchas son las aflicciones del justo, dice tu palabra, pero de todas ellas nos librará Jehová. Gracias, Dios, en el nombre de Jesús, creyendo, Señor, en oración, alabamos tu santo nombre, glorificamos tu nombre, hasta donde alcance esta difusión, Señor, aquellos que van transportándose, que van, Dios, viajando, operando un vehículo en la autovía, en estos momentos, guárdalos de peligros, Señor, de accidentes, de, Dios mío, actos inesperados. Ten misericordia, Dios mío, guárdalos, que haya visibilidad en las carreteras, Señor, por medio de las señaléticas, Señor, a seguir. Ten misericordia, la autovía, la Valles Tampico, la Valles Ruberde, Señor, en esta hora pon tu mano divina de poder sobre cada operador, cada chofer, cada operador, cada, Dios mío, quien dirige una unidad, Señor, un vehículo, Señor, así como particulares, como vehículos, Señor, de transportes quinta rueda, que transportan productos de consumo humano, perecederos, Señor, en el nombre de Jesús, que puedan llegar a su destino, puedan darte gracias, puedan glorificar. No se requiere una persignación, sino solamente dar gracias en oración, Señor, que así lo hagan en sus propias palabras, en su corazón. En esta hora ven a fortalecer al ser humano que tú creaste, que tú formaste, que tú nos formaste a tu imagen, Señor. Por eso ven a fortalecerlo, pero también que no se olviden que es necesario congregarse, acercarse al Evangelio, leer tu Santa Biblia, Señor, porque en ella, Señor, dan testimonio de Jesucristo, la palabra de Dios. El Antiguo Testamento proféticamente habla de que Jesús vendría de una virgen, que el cual

concebiría, y fue así sucedió. Señor, y hoy Emmanuel, que es Dios con nosotros, Jesucristo, dio su vida en la cruz del Calvario como el holocausto aceptado por Dios para redimir la maldición del pecado al hombre, salvarlo, perdonarlo y ponerlo dentro de los fieles. Por eso es importante, Dios mío, en este momento de oración, que el hombre en tiempo y forma se acerque a Dios y que crea que Dios es galardonador de los que le buscan. Él recompensa a los que le temen. Oramos en esta hora en el nombre de Jesús por el hermano ingeniero José Camacho, Señor, que se encuentra allá en el sur, tal vez en Chiapas, Palenque, San Cristóbal, en Tabasco, donde él se encuentre con sus trabajos, sus proyectos, sus proyectos de vida a corto, mediano y largo plazo. Bendícele su familia. Gracias, Dios mío, por esta difusión, por esta atalaya que está aquí al frente, radiodifusión, este centinela que está las 24 horas estableciendo el reino de Dios en cada corazón. Oramos en esta hora, Dios mío, que pongas tu mano poderosa en el transmisor, pongas tu mano poderosa en cada en la audiencia, en los radioescuchas, Señor, para que ellos procedan, Señor, a seguir el camino verdadero. Jesús dijo en San Juan 14:6, escribe el evangelista, Señor, y 14:6 del Evangelio según San Juan, Jesús dijo a Felipe: yo soy el camino, la verdad y la vida. Nadie viene al Padre si no es por mí. Nadie viene al Padre, Dios, Jehová, por medio de Jesucristo. Él es mediador, Él es el puente para llegar a Dios. Él es el abogado, Él es el paracleto, Él es Jesús, es real. Nos envió al Espíritu Santo, envió la promesa del Padre Celestial, el Espíritu Santo. Jesús dijo: si me fuere, vendré otra vez. Si yo me voy, es necesario que venga el Consolador, porque si no me fuere, no vendría el Consolador. Por eso es el Espíritu Santo el que hizo la labor, el que me convenció a mí, el que hace que la gente, Señor, se persuada y vuelva en sí, regenerándose, transformándose por el poder de Dios. No con las fuerzas humanas, sino con las fuerzas que Dios da a través de su palabra, a través del mensaje, a través de la lectura de la Biblia, a través, Señor, de que hombre pueda comprender y reflexionar que Dios es en el cielo, pero también Dios es en la tierra. Como dice el Antiguo Testamento en Deuteronomio: oye, Israel, el Señor uno es. Amarás al Señor Jehová con todo tu corazón, con toda tu mente, y a tu prójimo como a ti mismo. Es el Shema. El Shema está en Deuteronomio capítulo 6, la declaración judaica: oye, Israel, el Señor uno es. Gracias, Señor, porque tú eres bueno. Y la carta a los Hebreos en el Nuevo Testamento capítulo 1 declara y dice de la letra: en el nombre de Jesús, Dios, habiendo hablado de muchas maneras en otro tiempo a los padres por los profetas, en esos últimos días nos ha hablado por el Hijo, a quien constituyó heredero y por quien asimismo hizo el universo. Aleluya. Oramos, Dios mío, en esta hora. Dios ha hablado de muchas maneras en otro tiempo a los padres, a los hebreos, los que descendientes de Abraham, a los judíos que son radican de originarios de Judea, Señor. Gracias, Dios, judíos, ten misericordia, Señor, para que tú salves a la humanidad. La mujer samaritana, Jesús dijo en esa conversación en Juan capítulo 4, la salvación viene de los judíos, Señor. Aleluya. Natanael dijo: de Jerusalén puede salir algo bueno. Todos aquellos discípulos expresaron algo positivo con referente al Mesías, el Mesías que vino de un nacimiento virginal, concebido por obra del Espíritu Santo y bautizado por Juan el Bautista, y en el cumplimiento sí fue y derramó su sangre por nosotros, el Mesías, el Rey de Reyes. Y un día, hoy se ha sentado a la diestra de Dios Padre, pero un día podemos verlo cara a cara, porque ha perdonado nuestras faltas, ha perdonado nuestros pecados, porque estamos dispuestos a servirle, estamos dispuestos a seguirle día tras día. Como dice el cántico: por mí está velando el buen pastor. Jesús dijo: yo soy el buen pastor su vida da por las ovejas, y dio su vida. Y hoy nosotros, Señor Jesús, pues damos nuestro tiempo a la fe, a la palabra, al mensaje, a la gente que nos rodea, Señor. Servimos al prójimo también, como servimos a Dios. Y tu palabra dice que el que al pobre le prestamos, a Dios le prestamos. Gracias, Señor, porque eres maravilloso. Gracias, Dios, porque tú te manifiestas en el nombre de Jesús. Oramos, Señor Jesús, que haya una selección siempre en cada hogar de cánticos espirituales, Señor. Aleluya, porque es parte de nuestra devoción, es parte de nuestra entrega, es parte de nuestra comunión con Dios. Oramos, Dios mío, para que haya comunión,
haya comunicación entre la familia, que haya, Dios mío, gente realizada, gente dispuesta, gente regenerada, familias transformadas en el nombre de Jesucristo. Gracias, Dios, por todos aquellos que cumplieron años, Señor, que están de manteles verdes y que no les va a ser posible la fiesta por cuestiones, pues, que son dentro de la semana, pues, razones de los cambios de climatológicos, Señor, de lluvia, pero tú seas glorificado en aquel cumpleañero, en aquella cumpleañero, aquella o aquel cumpleañero, Dios mío, sea bendecido, que pueda darte gracias, que pueda, Señor, ser fortalecido en la fe, que pueda concedérsele las peticiones que hay dentro de su corazón, como declara el salmista: deleítate a sí mismo en Jehová y Él concederá las peticiones de tu corazón. Encomienda tu camino a Él y Él hará. Salmo 37, verso 4 en adelante. Gracias, Dios mío, porque eres maravilloso. Gracias, Señor, porque tú eres padre de huérfanos y defensor de viudas. Es Dios en su santa morada. Muchas gracias, Señor, porque tú nos enseñas el camino a seguir. Seguimos intercediendo, seguimos orando por aquellas personas que ya están trabajando a través de los molinos, a través de los ruidos de las tortillerías, Señor. Están escuchando cielos abiertos. Están allí atentos, Señor, trabajando y escuchando. Que escuchen tu palabra, que escuchen los cánticos, que sintonicen la 94.7 FM, estableciendo el reino de Dios en sus corazones. Creemos, Dios mío, que a través de la www.fmcielosabiertos.com y la aplicación Radio Garden, Señor, estarán buscando y sintonizando y transmitiendo la palabra, los cánticos de la difusión Cielos Abiertos, la 94.7 FM. Oramos, Señor, siendo las 5:43 en intercesión por las familias de las iglesias, Señor, del entorno, de las comunidades, Señor, por el agua, la lluvia, Dios mío, que pues ha entrado a sus casas, a sus templos, Señor. Permite, Dios mío, que pues no haya pérdida, Señor Jesús. Pon tu mano poderosa, Dios mío, en cada ser. Da la capacidad, quita todo estrés, toda desesperación que puedan tener en estos tiempos de lluvia, Señor. Hacer labores dentro del hogar, que no tengan que exponerse a todo lo que es lo húmedo, Señor, porque vienen enfermedades y que tú quieres evitar cuando este hombre o esta mujer obedecen, Dios mío, a preservarse, Señor Jesús, a prevenir, Señor Jesús, enfermedades. Cuán importante es, Señor Jesús. Si hay agradecimiento, si hay alegría, hay gozo, hay felicidad, porque llegó el elemento híbrido que es el agua. Pero es importante tomar medidas de precaución. Oramos, Señor, para que se tomen medidas de precaución, evitar accidentes, Dios mío, a través de la capacidad y la inteligencia del mismo ser humano. Oramos, Señor, para que no haya arbitrariedad en la toma de decisiones, Señor, sino que puedan tener paciencia y meditar y reflexionar sobre las labores, Dios mío, para que sean librados y guardados de toda caída, de todo resbalón, de todo accidente, de todo acto inesperado, Señor, en el nombre de Jesús. Oramos, Dios mío, en el nombre de Jesucristo, por todos los siervos tuyos, consiervos, Dios mío. Oramos por los que ya están, Señor, en espera de la urban, del taxi, Dios mío, del vehículo de transporte, Señor, del subabús, la red metro. Guarda, Señor, libra de todo accidente, Dios mío, en estos tiempos de lluvia, líbralo, Señor. Oramos también por los gendarmes, las corporaciones del ejército, que tú guardes todo peligro, que también los de la Guardia Estatal tengas misericordia, los guardes, los de la Guardia Civil, Señor, Nacional, también ten piedad, así como también los policías municipales, Dios mío, tengas piedad, para que sean librados de enfermedades, de accidentes y de abuso de autoridad, Señor. No lo apliquen, Señor, sino que piensen bien, Dios mío, el trabajo a cuáles están sirviendo, cuál es su función, Dios mío, ten misericordia, Dios mío. Oramos en el nombre de Jesucristo por las empresas, tanto termoeléctricas como pues cementeras, ingenios, Señor, que hay personas que tienen que trabajar, sean librados de caídas, de accidentes, guárdalos, y que haya una exaltación al Dios Padre por ese empleo que ellos tienen, Señor. Pero también oramos por las personas desempleadas, que tú seas que
des paz, tranquilidad, y que con paciencia puedan obtener pues otro trabajo, Dios mío, para el sostén de la familia, otro trabajo para que ellos sean realizados en el nombre de Jesús. Oramos, Dios mío, que pongas tu mano sanadora sobre aquellos enfermos también, que, Dios mío, se encuentran ya en casa, desahuciados, son una enfermedad terminal, Señor. Tú eres el tanatólogo que vas a comprender la situación, Señor, terminal. Permite, Dios mío, que la persona pueda tener, Señor Jesús, pues esa confianza de que Dios ha prometido darnos vida eterna, y de que Dios aún puede sanar si hay propósitos en la persona, si hay, Dios mío, pues un proyecto de parte de Dios. Dios lo sana y lo incorpora a la fe para servicio, para servir, para comprender las escrituras y para dar testimonio de su fe. Oramos en esta hora porque la gente crea en un Cristo vivo, en un Cristo de poder, no en un Cristo pues solamente de yeso o de un material, Señor, de madera, sino en un Cristo que quiere entrar en el corazón del ser humano. Oramos en esta hora para que aumente la fe. Oramos para que aumente la fe. Señor, intercedemos, Señor, por todos los trabajadores aquí en cabina, por Radio FM, Cielos Abiertos 94.7. Oramos por Mario Galarza. Oramos por todos los hermanos que ocupan este espacio, Ray Vega, hermano Francisco Galván, hermano Wally Casellos. Oramos por todos aquellos, Señor, que sirven, hermano Roberto Rubio. Oramos también por todos los que están, Señor, pues en vigencia, ocupar estos espacios de intercesión, hermano Ismael. Señor Jesús, bendice a la hermana Betty, al hermano también, gloria al Señor Jesús, emérito, Señor, y componente familiar, al hermano Barr, al hermano Señor Jesús, David Ñeñez. Señor, pon tu mano poderosa en el nombre de Jesús, tu piedad. Señor, oramos por Dani Rod y su esposa, Señor, así con esos programas de excelencia, así como por el hermano Huicho Cabrera, siempre alegre, Señor Jesús, en Amanecer Victorioso, cada evento sea bendecido, por Jaranas que alaban a través del profesor Ricardo, nuestra hermana, la profesora Pilar. Señor, pon tu mano poderosa en Carla, hermano Carlitos, hermano Señor Jesús, gloria a Dios, todos aquellos que pues seleccionan cánticos, prédicas, enseñanzas, Señor, consejos, Señor Jesús, en este lugar, Dios mío. Sea consagrado, sea, Dios mío, puesto en tus manos, Señor Jesús, el transmisor, cada mobiliario, cada micrófono, en el nombre de Jesús, así como la consola, pues puedan ser, Dios mío, transmitir el mensaje a través de alabanza, canto, anuncios, avisos. En tus manos está todo, Señor, lo ponemos en tus manos, que tu nombre sea glorificado por cada transeúnte que pasa aquí enfrente en esta calle, avenida, que lo guardes de accidentes, de peligros, y que al mirar hacia acá vean que aquí está tu gloria, que aquí está tu presencia, que aquí está la palabra, Señor, hablada, la palabra transmitida de fe a los corazones, como dice el Evangelio, Dios mío, que la palabra de la cruz es locura a los que se pierden. Esto es, Dios mío, a nosotros es locura, pero para agradó a Dios salvar a los pecadores por la locura de la predicación, dice, declara el apóstol Pablo en una de sus cartas, sí, que el Señor no retarda su promesa, dice el apóstol Pedro, según algunos tienen por tardanza, sino que Él es paciente para con todos nosotros, no queriendo que ninguno perezca, sino que todos procedan al arrepentimiento. También la palabra así lo expresa a través de la carta del apóstol Pedro en el Nuevo Testamento, que el Señor Dios Todopoderoso, el Adonai, no tarda su promesa, sino que Él es paciente para con todos nosotros, no queriendo que ninguno perezca, sino que todos procedamos al arrepentimiento. Ahí entramos toda la raza, todo el género humano, en el nombre de Jesús, todos procedan a arrepentir, reconocer, aceptar a Jesús en nuestro corazón, para que se establezca un reino, un gobierno espiritual, un gobierno, Señor Jesús, sí, sobrenatural del poder de Dios, operando nuestras vidas, Señor. Siendo las 5:51, seguimos orando en el nombre de Jesús por el hermano Melitón, hermana Camila, que siempre están ahí las 24 horas escuchando Cielos Abiertos. Líbralos de toda enfermedad, Dios mío, a causa de la lluvia, de todo resfriado común, en el nombre de Jesús. Por Señor Jesús, por la hermana Paz, Señor, si está en Crucitas o está aquí en
Ciudad Valles, de misericordia, guarda la fortaleza, le bendice cada dádiva, bendice cada todo aquello que ella da para ti, Señor, en el nombre de Jesús. Maná, también nuestra hermana Estela, también le bendigas, guardes de fortaleza en fe, Señor, que hoy por la lluvia, pues tal vez no van a ir a la oración, pero tú des fortaleza para evitar accidentes en el nombre de Jesús, resfriados común, pero hoy oramos desde aquí en cabina por la Iglesia Buen Samaritano, que tiene su espacio de oración a las 6 de la mañana los días miércoles y los días sábado. Oramos que tú los guardes, los bendigas, a la hermana Rosy Morales, a cada uno de los hermanos, también al hermano Simón, a la hermana Leticia también, contamos con ella para que también la bendiga, Señor. Muy de mañana se levantan, hermana Toñita, ya para irse a los mercados, hay oro por ella desde aquí en cabina, que tú la guardes de fortaleza, Señor. Por su vecino Manuel, también bendícelo, hermana Teresita, la hermana Juliana, por Iris, Señor, bendícelos, guárdalos en el nombre de Jesús. Pon tu mano poderosa, Dios mío, en cada ser, Dios mío, que tú bendigas, Señor, las familias para que se eviten accidentes, porque hoy ya el agua descendió, ya bajó de los arroyos, Señor, y pues evitar que en ese cauce haya accidentes, Señor. Oramos en el nombre de Jesús de Nazaret, Dios de gracia, Dios de poder, Padre de huérfanos y defensor de viudas, es Dios en su santa morada. Señor, gracias, Señor, porque los cielos cuentan la gloria de Dios y el firmamento anuncia la obra de sus manos. Un día emite palabra a otro día, Señor. Gloria al Señor Jesús, donde es oída tu voz, Señor. Aún como fue escuchada tu voz en el huerto del Edén, en el huerto del Edén, también fue escuchada tu voz en Belén de Judea. También tu voz ha sido escuchada en la congregación, a través del cántico, a través de la profecía, a través, Dios mío, de la palabra hablada, predicada. Dios habla hoy. Gracias, Dios, porque tú eres Dios. Gracias porque tú eres Rey. Gracias porque tú eres Rey de reyes y señores de señores. Gracias porque la carta a los Hebreos en el Nuevo Testamento, capítulo 13, versículo 8, nos dice y reza que Jesucristo es el mismo de ayer y hoy y por todos los siglos. Por eso a Él adoramos, a Él servimos. Muchas gracias, Señor. Oramos por el hermano Chilín, allí, hermano, aquí en la colonia Balcones, Señor, por José Guadalupe Guerrero, por también el hermano, Dios mío, su hermano Ricardo Guerrero, donde quiera que se encuentre, guarda y fortalece la hermana, su mamá, la hermana Elizabeth Cruz, misericordia, guárdale, fortalecele, quita toda enfermedad de su cuerpo para que pueda seguir adelante. Por la hermana Cirila, que tal vez ya esté trabajando en los Red Metro, bendícela, guárdala, hermana Cirila Guerrero, así como también, Dios mío, cada una de las familias, su hijo Emanuel, en tus manos, aquí ya va a la secundaria. Oramos que pongas tu mano poderosa, no olvidando también al hermano de Lomas del Real, José, la hermana Chita, que muy temprano escuchan, Señor, oramos por ellos para que sigan adelante, para que los guardes, Señor, y que pues tengan puertas abiertas siempre en nuestro templo, Señor. Oramos en el nombre de Jesús por el hermano Rodrigo, donde quiera que se encuentre, allá en Miravalles, Buenos Aires, al hermano Bartolito, que ya está ahí escuchando, sí, la oración y integrándose, Señor, uniéndose a lo que es la oración. Aquellos hermanos que sí están uniéndose también, reciban doble porción de tu Espíritu Santo, ¿no? Es nuestra petición, aquellos que se han unido a esta intercesión, esta oración, Dios mío, por la ciudad, por el pueblo, por el país, Señor, por las comunidades, Señor, bendíceles y dales doble porción del Espíritu. Oramos por los hermanos del Ejido el 20, Señor Jesús, mano Teódulo, Señor Jesús, pongas tu mano poderosa por Nicolás, en el nombre de Jesús, su hermano, Dios mío, en esta hora, el 20 de noviembre, Señor, oramos también por las familias de los cuates del jabalí. Oramos a aquellos hermanos que en aquel tiempo, Dios mío, pues los visitaba el pastor Dionisio Mar Bautista, Dionimar de Tamuín. Entonces allí hay hermanos allí, y que un tiempo el hermano Asael también estuvo por ahí predicando en jabalí. Bendice a los hermanos de ahí, de esa comunidad, en el nombre de Jesús. Y los que eran de la luz del mundo ahora son de la luz de Cristo. Creemos por el poder de Dios que fueron más puestos en exactitud en el camino de la verdad. Por los hermanitos de Aquismón, que se dieron cita en Axtla cuando vino la fraternidad del estado, ten misericordia, guárdalo, Señor, ya que se encuentre de Tan Sosó, la Cuchilla, de Tan
Cuime, aquí abajo de donde se encuentra, Dios mío, Santa Marta. Los que pues ya estaban pensando, Dios, en la elaboración del piloncillo, pues guárdalos, fortaléceles, Señor, bendícelos en el nombre de Jesús. Los que pues cosechan el nopal, el limón, lo que se produce, Dios, en estas regiones, el zarabando, el sollo, en el nombre de Jesús, el frijol pinto, el frijol, Señor Jesús, y todo lo que se puedan ellos pues alegrar de vivir de su cosecha, el cilantro, el chayote, así como también, Dios mío, el zacate, limón para el té. Guárdalos, bendícelos, fortalece los que tengan sus ventas, Señor Jesús, pero también que tú los bendigas, Señor. Aquellos que se trasladan acá a los mercados de la zona Tene, del Chuchupe, del Tamarindo, de Rancho Nuevo, la Antigua, nuestra hermana Juana, por Priscila, oramos por Sabás, pon tu mano poderosa, ya en la pila, por la hermana Victoria Morales, Victoria, sí, en el nombre de Jesús, pon tu mano poderosa, Dios mío, Bernardo, que se traslada a su trabajo, bendícelo, guárdalo, en el nombre de Jesús, pon tu mano poderosa en el Maguey, el hermano que ya se traslada también, si está enfermo, se ha sanado, hermano Rafael, ahí en el Maguey, el Señor Jesús, en el Ojite, las familias de San Antonio, Señor Huichimal, pon tu mano poderosa allí, en cada ser, en cada familia, que hoy por las lluvias pues hay deslaves, hay arroyos, guárdalos de accidentes, Señor, líbralos de perder su cosecha, de perder su sembradío, en el nombre de Jesús, Dios mío, que ya algunos de allí también, Señor, obtienen su sustento, Dios mío, bendícelos, guárdalos, están en tus manos. Oramos por un avivamiento, Señor, en el corazón de cada creyente. Es imprescindible, Señor, e importante y necesario, Señor, vivir en el primer amor con Dios. Que no dejemos el primer amor con Dios para vivir un estilo disciplinario, Señor, de avivamiento. Que el gozo sea nuestra fortaleza, como declara el cántico, sí, que el gozo del Señor es nuestra fortaleza. Señor Jesús, gracias, Dios, por este tiempo. Gracias, Señor, por este espacio. Gracias, Dios mío, por este aire que respiramos. Gracias por estos tiempos, Señor Jesús, de valor, de calidad, tiempo, Señor, de reflexión, de estancia en el hogar, de no exponerse, Dios mío, guarda el ser humano, Señor, que tú creaste, que el ser humano no sea arbitrario, sino que pueda reflexionar antes de la toma de decisiones, antes de hacer alguna cosa, pensar si hay riesgos o no hay riesgos, si es tiempo o no es tiempo, Señor. Gracias, Dios mío. Oramos por la hermana Rutila, Señor, que está en tus manos, su hijo Fernando Adolfo Martínez Mateo está en tus manos, por la familia de Tantóbal, en el nombre de Jesús, de la hermana Emma, el Señor Jesús, la hermana Margarita de Tantóbal, bendícela, guárdala, en el nombre de Jesús. Dios mío, oramos por Tamara, por Carlos, nuestro hermano, en el nombre de Jesús, por la hermana Ángela, por Cirino, que ya se encuentra por acá, por Citlamina, oramos por él, y los hermanos de Citlamina, que ya sintonizan muy temprano, bendícelos, guárdalos. La iglesia amada, el buen samaritano, donde Dios nos concede pastorear allí en la colonia Fincas Granjas, tu nombre sea glorificado y exaltado, bendice a la hermana, Señor Jesús, Hortensia y familia, familia Pérez Rojo, la familia Briseño Rojo, ya están por allí sintonizando y gozándose en la preparación de los alimentos, Señor, sean bendecidos, y que con acción de gracias no nos olvidemos de orar por los alimentos, Señor. Gracias, Dios mío. Bonito día, bendiciones al 481-100-1797, su pastor Israel Mar Alvarado, para servir a Dios y al pueblo. Bonito día y bendiciones, y saludos también al Tecmol, bendiciones, amén.

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Muy buenos días, familia de Cielos Abiertos, Radio 94.7 FM, cambiando y transformando vidas. Por este lado del micrófono, su servidor Dani Roth, siendo las 6 de la mañana con 8 minutitos. Vamos a comenzar este que es su programa Amanecer Victorioso. Y le damos gracias al Señor por esta nueva oportunidad que nos regala en este nuevo día, miércoles 23 de septiembre. Familia de la fe, ya llevamos enero, febrero, marzo, abril, mayo, junio, julio, agosto, septiembre. Ya llevamos 9 meses, pero ¿qué cree? En la próxima semana se nos va también ya el mes de septiembre. Y claro, no es que nos afanemos por el día de mañana, pero sí, yo lo digo con asombro de que hasta aquí el Señor nos sigue bendiciendo, fortaleciendo y también ayudando por su grande amor, por su grande misericordia, y le damos toda la gloria a Él porque solamente Él la merece. Y para agradecerle al Señor, vamos a seguir adelante con cantos, con temas, con alabanza a través de la programación de Cielos Abiertos, un programa donde se comparten cantos y alabanzas, temas de bendición y edificación en el género del regional mexicano. No le puedo compartir, por ejemplo, de Jaranas Calaban, de Conexión Juvenil, de o de Veteranos de Cristo, solamente lo que está dentro del regional mexicano. Vamos a comenzar el programa, yo regreso en unos momentitos. Los dos números en cabina son dos números: 481-144-0253 y 481-112-3462. Regreso en un instante, pero mientras vuelvo, dígame quién vive y a su nombre.

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6:26. Sí, todavía no tenemos mensajitos, tampoco peticiones, así es de que vamos a seguir compartiendo más cantos y más alabanzas desde Cielos Abiertos Radio 94.7 FM, cambiando y transformando vidas. Familia de la Fe, le damos gracias al Señor también porque, ¿qué cree? Pues estuvo la lloviznita. No lloviznita, ahora sí estuvo lloviendo. Y le damos toda la gloria al Señor, le damos gracias al Señor por su grande bondad, que de verdad, qué bonito nos estuvo lloviendo, en la noche, desde el día de ayer por aquí, la primera lluviecita que hubo por acá, aquí en esta zona donde nos encontramos nosotros, acá por el lado sur de Ciudad Valles, acá por las Huastecas, como una lluviecita por ahí de las 10 de la mañana, comenzó como que lloviznita, como que empezaba, como que sí quería, como que decía no, siempre no, y luego como a la 1 de la tarde otra vez comenzó y como que decía que sí, como que decía no, es que mejor como que no, pero familia de la fe, que el que ordena es el Señor, y pues ya después de las 3, 4 de la tarde, creo más o menos, ya como que empezó un poquito más fuerte, y pues ya toda la tardecita, ya en la noche nos arreció mucho más, y le damos la gloria al Señor. De verdad, ya necesitábamos esta lluviecita y su amor, su bondad se ha manifestado en nuestras vidas. Estamos con una temperatura de 23 grados centígrados y la sensación térmica de 26 grados centígrados. A veces a esta hora, siendo las 6:28, ya estamos en 30, 32 grados centígrados de sensación térmica, pero hoy no. Hoy estamos en 23 la temperatura está a 23 grados centígrados, pero lo que realmente nosotros percibimos es la sensación térmica que se encuentra en 26. La máxima para el día de hoy se espera en 32 y leen la sensación térmica, pues ¿qué cree? Es la lluviecita, no nos va a quitar esa sensación del calorcito. Vamos a estar con una sensación térmica de 39 grados centígrados. Pues igual que ayer, porque de hecho ayer que estaba checando el clima, decía lo mismo, sensación térmica de 39 grados centígrados, la máxima para el día de hoy. Pues no hay una probabilidad por aquí que diga de lluvia, ya hasta por ahí de la medianoche, un 40%, familia, pero pues esto solamente es una probabilidad, es un pronóstico, eso es un pronóstico, como puede que sí, que no, que quién sabe, que tal vez, que a lo mejor, eso, familia de la fe, solamente el Señor es el que ordena, y si Él nos envía la lluvecita, bendito sea su santo nombre, y si no nos envía la lluvecita, también bendito sea su santo nombre, porque Él tiene control de todo. Pues bueno, vamos a continuar con más cantos, con más alabanza. El número es en cabina, 481-144-0253 y 481-112-3462. Regreso unos momentitos, pero mientras vuelvo, dígame quién vive.

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0: Hola, vecina, buenas tardes.
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6 de la mañana con 40 minutitos y familia de la fe, pues vamos a checar por acá. Tenemos una llamadita del buen Ger Juárez. Nos solicitaba la alabanza de Viva la Fe, la esperanza entera, y por ahí ya la compartimos. Y por acá me solicita otra, la voy a tener en reserva. Si no tengo alguna otra petición, la voy a estar compartiendo. Pero pues ya tengo por acá otras canciones, otros temas, otras alabanzas que me están solicitando. Dice por acá, a ver, déjame checar. Dice por acá, Dios te bendiga, gracias, muchas gracias. Saluditos para toda la familia, y bendiciones para toda la familia de Fe. Saludos para todos allá en la Huasteca y en la Huasteca de Aquismón. Ok, saluditos, dice gracias a Dios también. Aquí llovió en la Colonia Bahía, gracias de parte de Guillermo. Dice aquí estamos escuchando en la Colonia Bahía Altamira. Y dice Guillermo, Cristo vive y a su nombre, gloria, bendiciones. Gracias Guillermo, igualmente que el Señor le bendiga. Saluditos a todos también por allá en el hermoso puerto de Altamira, Tamaulipas. Gracias, Guillermo, por acompañarnos. Saluditos y bendiciones también para su esposita Victoria. Dice también por acá en otro mensajito: Dios te bendiga, Dani. El canto de Trono Sublime. Claro que sí, ya lo tengo también por acá. Este tema, esta alabanza, Trono Sublime. Lo vamos a estar escuchando a continuación. Si es el de Trono Sublime, a ver si es el de Trono Sublime. Ok, ya lo tengo aquí también listísimo. Vamos a disfrutarlo en un momentito. Dice gracias y bendiciones para ti y para tu familia. Gracias, muchas gracias. Ok. Hey, vámonos con más cantos, con más alabanzas. Los números en cabina: 481-144-0253 y 481-112-3462. Regreso unos momentitos, familia, pero mientras vuelvo, dígame quién vive y a su nombre.

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6 de la mañana con 52 minutitos y familia del Fe, antes de continuar con más cantos con más alabanza, también ya tengo por acá algunos mensajitos, permítanme compartir acerca de las buenas noticias que tiene el Señor para todos y cada uno de nosotros. Vamos a estar leyendo el día de hoy también el libro de Proverbios capítulo 21 en el versículo 20. Libro de Proverbios capítulo 21 versículo 20 dice la escritura en la versión Reina Valera 1960, dice la palabra del Señor: tesoro precioso y aceite hay en la casa del sabio, mas el hombre insensato todo lo disipa. Ok, en otras versiones dice: en casa del sabio hay riquezas y perfumes, pero el necio gasta todo lo que tiene. Ya hay otras versiones, familia de la fe, que pues, bueno, se la voy a compartir. Dice: en casa del sabio hay riquezas y perfumes, en la casa del, pues, necio, solo hay desperdicios, ¿ok? Y en otra dice que el necio desperdicia las cosas, pero el sabio guarda las provisiones. Y familia de la fe, familia, pues el Señor siempre habla en nuestras vidas todos los días. Y como yo siempre le repito, el problema no es de que Dios no hable. No, claro que Dios habla a través de su santa palabra, y la manera más poderosa de cómo Dios nos puede hablar, claro, nos puede hablar también a través del consejo de la predicación, a través de cantos, de temas, de alabanzas. Familia de la fe, Él es Dios, Él es el que ordena, nosotros no le ordenamos a Él. Él es el que nos habla nuestras vidas. Y hay veces que también nos, como que nos da una palabra que nos, aparte de que nos bendice, claro, toda palabra del Señor es para bendición y edificación de nuestras vidas, pero también es como que una reprensión, como que también hay veces que nos da un direccionamiento, como que nos dice qué hacer. Porque mire, familia de la fe, a veces nosotros decimos que no hay un manual de vida, pero no, claro que no. Eso es lo que piensa el mundo. Nosotros sí tenemos un manual de vida, nosotros sí tenemos la palabra, tenemos la escritura donde nos dice que hay una respuesta para todo. Y hoy podemos ver también una respuesta que el Señor nos muestra. ¿Por qué a veces alguien se queda en ceros, no? ¿Por qué a veces alguien se termina absolutamente todo? Bueno, familia de la fe, dice la escritura que pues el sabio, el entendido, ¿no? El que pues busca al Señor, busca el que piensa, también puede ser el que piensa en el día de mañana, pero más que nada el sabio. ¿Por qué un sabio? Porque el sabio también piensa no solamente en el día de hoy, piensa también en el día de mañana, y no como un afán, claro que no, porque un sabio no se va a afanar por el día de mañana, pero sí va a estar preparado. Y una gran diferencia enorme entre afanado por el día de mañana y preparado por el día de mañana. Una persona afanada pues va a estar pensando qué hacer, cómo hacerle, pero no va a estar tranquilo. Una persona sabia va a pensar en el día de mañana, pero va a estar tranquilo, seguro, por las buenas decisiones que ha tomado de parte del Señor, ha tomado el consejo del Señor y ha tomado buenas decisiones. Por eso no se afana, más sí piensa en lo que viene el día de mañana sin afán, porque le vuelvo a repetir, el afán es una cosa, pero la sabiduría es otra cosa. El pensar en lo que podemos vivir el día de mañana es de sabios también, pero siempre tomados de la mano del Señor, claro, sin afanarnos. Pero dice la escritura que en la casa del sabio hay riquezas, hay perfumes. Siempre va a haber algo así, siempre va a estar bien. ¿Por qué? Porque está pensando sabiamente en el día de mañana. Está pensando también cómo hacer lo mejor para sí mismo, para su casa, para los suyos. Fe, claro, poniendo todo en las manos del Señor, porque le vuelvo a repetir, una cosa es afanarse y otra cosa es pensar sabiamente en lo que sucede el día de mañana. Pero familia de la fe, un necio, una persona en que no es entendida y pues básicamente no piensa en el día de mañana, simplemente piensa en el momento. Y le voy a contar algo, familia, le voy a decir algo. Esto es algo entre nosotros, no vaya a contarle por ahí al vecino, no vaya a decirle: oye, si ¿sí escuchaste ese Daniel? No, familia, eso es entre nosotros. Yo le voy a contar algo que a mí me pasaba antes, pues yo sí, no pensaba en el día de mañana. Yo tenía una filosofía bien extraña, yo creo que hasta diabólica podría decirse. Yo decía: ay, que se preocupe ese Daniel de mañana, yo vivo el momento, el día de hoy. Entonces, familia de la fe, hay veces que es lo que nos pasa, no estoy generalizando, pero sí a veces pasa que no nos preocupamos y ahí decimos: ah, no hay que se preocupe, y el yo del mañana, y a mí qué me importa, yo estoy disfrutando el momento. Y precisamente la escritura nos dice que al necio solamente en su vida hay desperdicios, y pues desperdicia todo, ¿ok? Dice la escritura
más el hombre insensato todo lo disipa. En otras versiones dice que lo desperdicia, o sea, que lo echa a la basura por sus malas decisiones del pasado. Lo vuelvo a repetir, nosotros no nos vamos a afanar por el día de mañana, pero si el Señor nos da una instrucción, nos indica, hey, ten cuidado, no nos vamos a afanar por el día de mañana, familia, pero si el Señor nos invita a que seamos sabios, a que le pidamos su consejo al Señor, a que no vaya a ser que también nosotros andemos pues ahí batallando luego, pero por nuestras propias malas decisiones, que andemos como el insensato, como el hombre necio, así como le dice la Escritura, que pues, ¿qué es disipar? Pues es que desaparezca todo, mejor que le hay que pedir ayuda al Señor, como dice la Escritura, porque tesoro precioso, o sea, cosas de bien, cosas de bendición, cosas de parte del Señor para nuestras vidas, pues va a haber con nosotros en nuestra vida, si también somos sabios y no andamos desperdiciando, por ejemplo, nuestros bienes, nuestros recursos, con lo que el Señor nos ha bendecido. Recuerde que la bendición no viene del dinero, la bendición proviene del Señor, pero también somos administradores, y un administrador sabio no va a andar batallando el día de mañana, no porque se afane por el día de mañana y quiera afanarse en resguardar todo para el día de hoy, no, familia, sino porque sabe administrar. Entonces, familia de la fe, hoy el Señor nos habla acerca del día de mañana, de que tengamos cuidado, de que no vayamos a andar pues tirando a la basura nuestra vida, nuestras pertenencias, lo que el Señor nos permita tener, y andemos batallando. Mejor hay que ser sabios, familia. Hay que decirle, Señor, yo necesitaba esta palabra, yo también necesito ser sabio para pensar el hoy, pero también el mañana, sin afanarme, pero sí teniendo en cuenta que hay que ser sabios para ver, para prepararnos por el día de mañana, porque no es lo mismo afanarse por el día de mañana que prepararnos sabiamente con la ayuda del Señor. 6:59, estamos a 20 segundos de que sean las 7:00 a.m, por si usted tiene que salir, tiene que ir a algún lugar, alguna salidita. 6:59, ya estamos a 9 segundos. Bueno, vamos a escuchar las siguientes alabanzas. Le paso los números en cabina: 481-144-0253 y 481-112-3462. Ya son las 7, familia, 7:00 a.m. en punto. Regreso en un instante, pero mientras vuelvo, dígame quién vive y a su nombre.

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7 de la mañana con 9 minutitos y familia de la fe, pues vamos a concluir con este tema que estamos platicando acerca de las buenas noticias que tiene el Señor para nuestras vidas. Libro de Proverbios, capítulo 21, versículo 20, donde dice la palabra del Señor: tesoro precioso y aceite hay en la casa del sabio. O sea que hay con queso, familia, hay con quesito. O sea que siempre va a haber algo en nuestra casa. No, como dice la escritura también, el Señor es mi pastor, nada nos faltará. Pero dice, pero el insensato todo lo disipa, y en otra versión dice, lo desperdicia. Entonces, familia de la fe, vamos a pedir al Señor el día de hoy que también nos dé sabiduría para pensar no afanadamente. No, porque le vuelvo a repetir, una cosa es no afanarse por el día de mañana, pero otra cosa es también estar preparado sabiamente para el día de mañana, porque cuando estamos preparados, estamos tranquilos, estamos alegres, estamos contentos en el Señor, confiados más que nada en el Señor. Por eso es la gran diferencia. Una cosa es estar afanado, o sea, cuando alguien está afanado, no está tranquilo, no está contento, está pensando solamente en lo que está sucediendo, en lo que va a suceder. Nunca hay tranquilidad en alguien que está afanado. Pero sin embargo, cuando estamos tranquilos en el Señor, cuando estamos preparados en el Señor, cuando a través de su palabra el Señor nos ha direccionado, hemos recibido consejo del Señor y actuamos sabiamente conforme a Él, entonces estamos no afanados, sino preparados para el día de mañana, para el hoy, pero también para el día de mañana. Donde leímos libro de Proverbios, capítulo 21, versículo 20. Yo lo leí, familia, solamente en dos versiones, que pues, pero sí hay otras versiones. Ya ve que yo le comparto en algunas otras, solamente que pues algunas otras como que no las puedo compartir aquí en la radio. Y también, pues, antes de terminar esta palabra del libro de Proverbios, familia de la fe, cuando usted tenga oportunidad, cheque la Biblia. Ahorita, el día de hoy, pues es muy fácil, es muy sencillo. Tan solo vamos a internet. En internet, ya ve que ahí está el, pues, hay muchos buscadores. El más común, el más popular, el más común, el más famoso es Google. Ahí usted puede checar la Biblia en su idioma original, tal cual como fue escrito. Y dentro de las páginas que le arroja en el idioma original, también a un ladito viene la traducción más fiel, la traducción no de acuerdo a ciertas a temporadas, a ciertas épocas, no. Si viene la traducción real, tal cual, lo más cercano posible a la traducción original. Entonces, mire, familia, ¿por qué le digo esto? Lo que pasa es que yo a veces leo diferentes versiones para captar, ¿no?, desde otro punto de vista, el versículo tal cual. Claro, la esencia es la misma, la esencia del versículo siempre es la misma. Pero, familia, cuando usted tenga oportunidad, cheque la versión original. ¿Por qué le digo esto? Lo que pasa es que estoy leyendo el libro de Proverbios aquí en el capítulo 21, versículo 20. La versión dice, algunas versiones dicen unas palabras que si nosotros las escuchamos el día de hoy como que nos vamos a espantar. Por eso le digo, a veces la Biblia en el original, si la leemos en el original, traducida directamente, ¿cómo le diré? Pues sin algunas palabras para cierto tipo de épocas, para cierta temporada, nos vamos a sorprender. Entonces, también cuando usted tenga oportunidad, mire, lea el libro de Hechos, capítulo 4, versículo 13, en la versión original del griego original, ahí mismo en las páginas donde viene la versión original. Ahí también viene a un ladito la versión en español, lo más cercano a nuestra lengua de nosotros, a nuestro español latinoamericano 2026, es lo más cercano. Entonces, le digo esto porque a veces como que leemos la Biblia, pero cuando leemos lo que realmente quiere decir, nos sorprende, y nos sorprende mucho, familia. Entonces, cuando tenga oportunidad, usted hágalo. ¿Dónde le comparto el libro de Hechos, capítulo 4, versículo 13? Cuando usted tenga la oportunidad, también léalo directamente desde ahí. ¿Dónde leímos el día de hoy? Libro de Proverbios, capítulo 21, versículo 20. También, si usted tiene la oportunidad, cheque ahí en sus demás versiones cómo dice la escritura, y también para que el Señor hable a su vida, así como también habla a nuestras vidas, porque claro, yo que lo estoy compartiendo, habla a mi vida y me dice el Señor
hay que ser prudente, piensa en el día de mañana sin afán, pero sí prudentemente. Libro de Proverbios, capítulo 21, versículo 20. Vámonos con más alabanzas, yo regreso en unos momentitos. Por acá ya tengo algunos cantos, algunas alabanzas que me habían solicitado. Nos solicitaron alguna de los Tejones Band. Por acá estuve compartiendo la de Esta Noche Nos Vamos a Gozar. También me solicitaron la del Patito Juan, ya la compartí. Por acá también me tengo una petición de La Palomita. La vamos a estar compartiendo. Los números en cabina, 481-144-0253 y 481-112-34-62.

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0: la mañana, 7 de la mañana con 26 minutitos. Y tenemos ya por acá algunos otros. Ah, bueno, más bien tengo unos mensajitos pendientes que no he compartido, pero que ya los tengo por aquí bien listísimos, porque pues me habían solicitado antes, pero estábamos compartiendo acerca de las buenas noticias que tiene el Señor para nuestras vidas. Dice por acá, en un mensajito: después de esto miré y aquí una gran multitud, la cual nadie podía contar, de todas las naciones y tribus y pueblos y lenguas, que estaban delante del trono y la presencia del Cordero, vestido de ropas blancas y con palmas en las manos, y clamaban a gran voz diciendo: la salvación pertenece a nuestro Dios que está sentado en el trono y al Cordero. Y todos los ángeles estaban de pie alrededor del trono y los ancianos y los cuatro seres vivientes, y se postraron sobre sus rostros delante del trono y adoraron a Dios diciendo: amén. La bendición y la gloria y la sabiduría y la acción de gracias y la honra y el poder por la fortaleza sean a nuestro Dios por los siglos de los siglos. Amén. Dice el libro de Apocalipsis, capítulo 7, versículo 9 al 12. Por aquí nos mandan esta porción de la palabra. Gracias, muchas gracias. Dice: buenos días, Dios te bendiga. Saluditos para todos en cabina, gracias. Y también para todo el equipo de Cielos Abiertos. También quiero mandar un saludito para Meli, Mical, para Cheche y para Linda. Que Dios les bendiga grandemente. Dice: nos vemos. Ah, ok. Dice: nos vemos este sábado. Ok, claro. Dice: y también dice: un canto de los tejidos. Ya lo compartí hace dos. Acabo de compartir el de Sonríe a la Vida, que me habían solicitado, también la palomita. Anteriormente el del Patito Juan también me lo habían solicitado, y antes del Patito Juan por ahí compartí algo de los Tejones Van, el que se titula Esta Noche. Ahí quedó también su alabanza, y gracias también por la porción de la palabra. Dice también por acá: ah, tengo un mensajito de voz, déjeme ver por acá si lo alcanzo a poner. A ver, vamos a escuchar el mensajito de voz que por acá me enviaron. Dice: ¿dónde está? ¿Dónde es? Aquí es, dice:
1: hola, hermano, Dios le bendiga. Ya me levanté para ir al kinder y me pone el canto del Patito Juan.
0: Ahí está el mensajito donde nos solicitaban el canto de El Patito Juan. También ya lo compartí despuesito del canto. ¿Cuál fue el que me habían solicitado? El de Tejones Van. Despuesito del de Tejones Van, por ahí me solicitaron el del Patito Juan. Y ya quedó también esta alabanza. Y pues que le vaya muy muy bien en este día, así como todos a quien nos mande este mensajito, que ya se va para el kinder. Dice también por acá, déjame checar cuál era el que seguía. Era este mensajito de acá. Dice: buenos días, Dani, bendiciones, gracias, muchas gracias. Bendiciones para ti, para tu familia. Gracias de todo corazón. Quiero una alabanza a la palomita. También ya la compartí despuesito de El Patito Juan. Compartí la de la palomita. Dice: quiero una alabanza de la palomita. Dice: escuchamos aquí en el rancho del Saino, municipio del bello y hermoso San Martín. Soy Margarita Pérez Hernández. Gracias, dice Margarita. También gracias, Margarita, por su mensajito. Ya compartí la alabanza de una palomita. Dice también por acá. A ver, déjeme ver, es este mensajito de acá que dice: quiero el canto del de Sonríe a la Vida, y por ahí me manda unos emojis así sonriente. Ya quedó también la alabanza despuesito de una palomita, el tema, la alabanza de Sonríele a la Vida, y no dice de parte de quién ni de dónde, pero ya quedó la alabanza de Sonríele a la Vida. Dice también por acá: ah, es un mensajito de voz, dice que nos solicitan oración desde allá, desde el bello y hermosísimo Cañón Gilitla, una oración por unos misioneros que andan por acá, por la bella y hermosa y preciosísima Huasteca, claro que sí. Antes de terminar el programa, oramos también por esta petición de parte de Félix Reyes, allá del bello y preciosísimo Cañón Gilitla. También tenemos por acá, déjame ver, es este mensajito de aquí que dice: muy buenos días, que Dios te bendiga a ti y a tu familia. Gracias, de verdad, de todo corazón, gracias. Saluditos para Israel Martínez, de acá del bello, precioso y hermoso Tanute Aquismón, que lo está escuchando a todo volumen. Miren, nada más, familia, tempranito ya está retumbando la bocina. Dice: el canto de fuego en el altar, claro que sí, lo voy a compartir. Ah, perdón, antes de compartir este tema, por acá también Félix Reyes me solicitaba el tema de uno que dice, ¿cómo dice? A ver, ya hasta se me fue, el de popurrí, un popurrí con los herederos, ¿dónde viene el de? A ver, déjeme regreso, porque familia, lo anoté, pero ya se me olvidó. Bueno, más bien no lo anoté, sí lo leí, pero no lo anoté, porque dije: ah, sí, ya sé cuál. Pero familia de la fe, yo me conozco y le digo que a veces se me va el avión. Por acá me solicitó un tema, una alabanza de... al de la lamparita. Bueno, ya pusimos el de la palomita, ¿no es el mismo? No es el mismo. Ok, entonces vamos a compartir por aquí el de la palomita, pero es un popurrí que nos solicita conocer. Nosotros ya lo tengo aquí, vamos a estar escuchando esta alabanza y enseguidita, ahora sí, este tema, esta alabanza que también me solicitaron de Fuego en el Altar. Son los dos que vamos a estar escuchando a continuación. Dice de parte de Magnolia, muy buenos días, gracias también por su mensajito. Dicen otro mensaje por acá rápidamente, Dios te bendiga. Una oración por mi familia, soy de acá del

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7 de la mañana con 46 minutos. Vamos a checar por acá los demás mensajitos que nos han hecho llegar. Y gracias, gracias familia que se están comunicando con nosotros aquí en Cielos Abiertos Radio 94.7 FM. Dios te bendiga. Saluditos para todos los que escuchan Cielos Abiertos. Gracias, muchísimas gracias. Okay. Dice, saluditos para ti que compartes de la palabra de Dios. Gracias, muchas gracias. Bendiciones para... bendiciones de parte de Freddy. Y dice el canto de las 100 ovejas. Ok. Ok, las 100, ¿sí es el de las 100 ovejas? Ah, ok, el de las 100 ovejas. Ok, entonces vamos a buscar las 100 ovejas. Y aquí está, como vamos de tiempo. Ay, Dios mío, ya nos queda menos tiempo. No me había dado cuenta. El día de ayer yo le compartía por acá que ya cuando son las 7 de la mañana, el tiempo se me va volando. Y también cuando son 2 horas de jaranas que alaban, lo mismo, el tiempo vuela, familia. Ya cuando estoy en la segunda hora, cuando menos me doy cuenta, por ejemplo, ahorita no me había dado cuenta, 7:47, ok, bueno, dice por acá, Freddy, ya tengo tu canto, no, vamos a checar si nos despedimos con este canto o alcanzamos a compartir otro. Dice por acá, una oración para una tía que está en el bello y precioso Tancanguit de Santos, se llama Lucía y dice que tiene una, ok, un asunto en la garganta. Claro que sí, claro, vamos a orar también por esta petición y así como dice aquí en el mensajito, creemos que Dios obra en ella. Gracias, y Cristo vive y a su nombre gloria, dice de parte de Guillermo. Claro, Guillermo, vamos a orar también por esta petición. Y dice por acá también, buenos días, una oración por la vida de Juan Espinosa para restauración, para que Dios le dé las creo que dice la solución, la decisión correcta, me imagino que dice así, pero sí. Ok, también vamos a orar por esta petición. Dice por acá en otro mensajito, buenos días, Dios te bendiga, Cielos Abiertos, quiero mandar saluditos para mi mamá Rosy de acá de la bella y hermosa Soledad Aquismón. Aquí andamos en San Nicolás, ya estamos tomando café con mi esposo y también con mi hermano Eliel, escuchando Cielos Abiertos. Saluditos a todos por allá en Aquismón, saluditos también en San Nicolás, me imagino que por allá en Nuevo León. Dice también el canto, he peleado la batalla y muchas gracias y bendiciones. Bueno, la alabanza sí la tengo, la voy a tener por aquí en reserva. Vamos a ver, familia, si nos alcanza el tiempo. Vamos a estar escuchando entonces esta alabanza que sigue, que es la de las 100 ovejas. A ver, ¿cómo quedó las 100 ovejas? Si es esta alabanza, aquí está. Ok, escuchamos la alabanza y regresando, vamos a ver si nos despedimos con la que seguía, que era la de he peleado la batalla. Vuelven unos minutitos, familia, pero mientras vuelvo, dígame quién vive y a su nombre. ¡Hombre!

0: 7:51, vamos a estar orando por las peticiones y nos vamos a despedir. Padre bueno, te damos gracias, poderoso Dios, por tu amor, por tu bondad, por tu misericordia, porque este día, Señor, podemos, Señor, confiadamente acercarnos a tu trono de gracia y misericordia para rogarte por el oportuno socorro que necesitamos, Señor, que tu pueblo necesita, que todos aquellos que estamos confiando en ti, Señor, que nos hemos rendido a ti, pues confiamos en ti, en tu palabra, en lo que nos has dicho a través de la escritura. Señor, sana, restaura, liberta, Señor, quita todo estorbo para que también, Señor, hagas la obra poderosa sobre cada personita, Señor, que nos está escuchando y que tiene fe en ti, Señor. También sobre todos aquellos que no pudieron mandarme algún mensajito, comunicarse con nosotros a cielos abiertos. Te rogamos que seas tú también trabajando de acuerdo a tu perfecta y santa voluntad. Y, Señor, obedeciendo tu palabra, porque tu palabra se obedece, no se cuestiona. Sabemos quién es el único y sus seguidores que cuestionan tu santa palabra, Señor. Pero tu santa palabra nos dice claramente que es, pues, la fe, la certeza de lo que se espera, la convicción de lo que no se ve. Y también, Señor, claramente nos dice ahí mismo que, Señor, veamos aquello que no es como si fuera. Señor, hoy no vemos, Señor, tal vez todavía respuesta en nuestra petición, pero, Señor, hoy hay un cambio. Hoy por fe, Padre bendito, vemos, Señor, obedeciendo tu palabra y, Señor, aplicando la misma palabra, Señor, que tú nos has ordenado, porque tu palabra es una orden, Señor, y nosotros obedecemos tu palabra y vemos aquello que no es como si fuera, Señor, de acuerdo a tu perfecta y santa voluntad, que también obres, trabajes sobre cada petición de tu pueblo que confía y cree en ti y que está, Señor, esperanzado, que estamos, Señor, esperanzados en tu respuesta, Señor, claro, de acuerdo a tu perfecta y santa voluntad, en el nombre de Jesús. Gracias, Padre bendito, amén y amén. Familia de la fe, yo me despido, gracias por habernos acompañado en estas 2 horas de su programa Amanecer Victorioso. Por acá tenemos un último mensajito, dice Dani, Dios te bendiga grandemente, gracias. Ah, me solicitaban cantos, pero que ya se nos fue el tiempo. Nos vamos a despedir con el canto que seguía, que era el de He peleado la batalla. Sí, es este tema. Ok, familia de la fe, gracias por sus mensajitos, gracias por sus llamaditas, gracias por habernos acompañado en estas 2 horas de programa de Amanecer Victorioso. Pero les invito a que sigan disfrutando de la barra programática, que el Señor también les siga hablando a través de los cantos, de las alabanzas que se comparten aquí en Cielos Abiertos, del tiempo de la predicación, del tiempo de la enseñanza. Pero recuerde, familia de la fe, que el problema no es de que Dios no hable, el asuntito es que nosotros obedezcamos. Y ya viene la palabra del Señor por aquí, precisamente la palabra del Señor a través de la pluma del escritor, en el programa que viene, en la hora que sigue, para que también el Señor hable a nuestras vidas. Pero familia, una cosa es que el Señor nos hable, pero todo está en nosotros también, que nosotros obedezcamos a su santa palabra. Yo me despido, gracias, bendiciones, y nos escuchamos también más adelantito en Jaranas que Alaban. Muy buenos días.
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4: Son las 7:55.
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1: Son las 8 en punto.
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4: Primera Samuel, capítulo 21. Vino David a Nob, al sacerdote Ahimelec, y se sorprendió Ahimelec de su encuentro, y le dijo: ¿Cómo vienes tú solo y nadie contigo? Y respondió David al sacerdote Ahimelec: El rey me encomendó un asunto y me dijo: Nadie sepa cosa alguna del asunto a que te envío, y lo que te he encomendado. Y yo le señalé a los criados un cierto lugar. Ahora pues, ¿qué tienes a mano? Dame 5 panes o lo que tengas. El sacerdote respondió a David y dijo: No tengo pan común a la mano, solamente tengo pan sagrado, pero lo daré si los criados se han guardado a lo menos de mujeres. Y David respondió al sacerdote y le dijo: En verdad las mujeres han estado lejos de nosotros ayer y anteayer. Cuando yo salí, ya los vasos de los jóvenes eran santos, aunque el viaje es profano. ¿Cuánto más no serán santos hoy sus vasos? Así el sacerdote le dio el pan sagrado, porque allí no había otro pan sino los panes de la proposición, los cuales habían sido quitados de la presencia de Jehová para poner panes calientes el día que aquellos fueron quitados. Y estaba allí aquel día detenido delante de Jehová uno de los siervos de Saúl, cuyo nombre era Doeg, Adomita, el principal de los pastores de Saúl. Y David dijo a Ahimelec: ¿No tienes aquí a mano lanza o espada? Porque no tomé en mi mano mi espada ni mis armas, por cuanto la orden del rey era apremiante. Y el sacerdote respondió: La espada de Goliat el filisteo, al que tú venciste en el valle de Ela, está aquí envuelta en un velo detrás del efod. Si quieres tomarla, tómala, porque aquí no hay otra sino esa. Y dijo David: Ninguna como ella, dámela. Y levantándose David aquel día, huyó de la presencia de Saúl, y se fue a Aquís, rey de Gat. Y los siervos de Aquís le dijeron: ¿No es este David, el rey de la tierra? ¿No es este de quien cantaban en las danzas diciendo: Hirió Saúl a sus miles y David a sus 10,000? Y David puso en su corazón estas palabras, y tuvo gran temor de Aquís, rey de Gat. Y cambió su manera de comportarse delante de ellos, y se fingió loco entre ellos. Y escribían los portadas de las puertas, y dejaba correr la saliva por su barba. Y dijo Aquís a sus siervos: He aquí veis que este hombre es demente, ¿Por qué lo habéis traído a mí? ¿Acaso me faltan locos para que hayáis traído a este que hiciese de loco delante de mí? ¿Había de entrar este en mi casa?

0: Son las 8:09.
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4: Primera Samuel, capítulo 22. Yéndose luego David de allí, huyó a la cueva de Adulam, y cuando sus hermanos y toda la casa de su padre lo supieron, vinieron allí a él. Y se juntaron con él todos los afligidos y todo el que estaba endeudado, y todos los que se hallaban en amargura de espíritu. Y fue hecho jefe de ellos, y tuvo consigo como 400 hombres. Y se fue David de allí a Mizpa, de Moab, y dijo al rey de Moab, «Yo te ruego que mi padre y mi madre estén con vosotros hasta que sepa lo que Dios hará de mí». Los trajo pues a la presencia del rey de Moab, y habitaron con él todo el tiempo que David estuvo en el lugar fuerte. Pero el profeta Gad dijo a David, «No te estés en este lugar fuerte. Anda y vete a tierra de Judá». Y David se fue y vino al bosque de Aret. Oyó Saúl que se sabía de David y de los que estaban con él. Y Saúl estaba sentado en Gabá debajo de un tamarisco sobre un alto, y tenía su lanza en su mano, y todos sus siervos estaban alrededor de él. Y dijo Saúl a sus siervos que estaban alrededor de él, «Oíd ahora, hijos de Benjamín, ¿os dará también a todos vosotros el hijo de Isaí tierras y viñas? Y os hará a todos vosotros jefe de millares y jefes de centenas, para que todos vosotros hayáis conspirado contra mí y no haya quien me descubra al oído cómo mi hijo ha hecho alianza con el hijo de Isaí? Ni alguno de vosotros que se duela de mí y me descubra cómo mi hijo ha levantado a mi siervo contra mí para que me aceche, tal como lo hace hoy». Entonces Doeg, edomita, que era el principal de los siervos de Saúl, respondió y dijo, «Yo vi al hijo de Isaí que vino a Nob, a Ahimelech, hijo de Ahitob, el cual consultó por él a Jehová, y le dio provisiones y también le dio la espada de Goliat, el filisteo. Y el rey envió por el sacerdote Ahimelech, hijo de Ahitob, y por toda la casa de su padre, los sacerdotes que estaban en Nob, y todos vinieron al rey. Y Saúl le dijo, «Oye ahora, hijo de Ahitob». Y él dijo, «Heme aquí, señor mío». Y le dijo Saúl, «¿Por qué habéis conspirado contra mí tú y el hijo de Isaí, cuando le diste pan y espada y consultaste por él a Dios para que se levantase contra mí y me acechase como lo hace hoy en día?». Entonces Ahimelech respondió al rey y dijo, «¿Y quién entre todos tus siervos es tan fiel como David, yerno también del rey, que sirve a tus órdenes y es ilustre en tu casa? ¿He comenzado yo desde hoy a consultar por él a Dios? Lejos sea de mí. No culpe el rey de cosa alguna a su siervo, ni a toda la casa de mi padre, porque tu siervo ninguna cosa sabe de este asunto, grande ni pequeña». Y el rey dijo, «Sin duda morirás, Ahimelech, tú y toda la casa de tu padre». Entonces dijo el rey a la gente de su guardia que estaba alrededor de él, «Volveos y matad a los sacerdotes de Jehová, porque también la mano de ellos está con David, pues sabiendo ellos que huía, no me lo descubrieron». Pero los siervos del rey no quisieron extender sus manos para matar a los sacerdotes de Jehová. Entonces dijo el rey a Doeg, «Vuelve tú y arremete contra los sacerdotes». Y se volvió Doeg el edomita, y acometió a los sacerdotes y mató en aquel día a 85 varones que vestían efod de lino. Y a Nob, ciudad de los sacerdotes, hirió a filo de espada, así a hombres como a mujeres, niños hasta los de pecho, bueyes, asnos y ovejas, todo lo hirió a filo de espada. Pero uno de los hijos de Ahimelech, hijo de Ahitob, que se llamaba Abiatar, escapó y huyó tras David. Y Abiatar dio aviso a David de cómo Saúl había dado muerte a los sacerdotes de Jehová. Y dijo David a Abiatar: Yo sabía que estando allí aquel día Doeg el edomita, él lo había de hacer saber a Saúl. Yo he ocasionado la muerte a todas las personas de la casa de tu padre. Quédate conmigo, no temas. Quien buscare mi vida, buscará también la tuya, pues conmigo estarás a salvo.
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0: ¡Aleluya!
1: Son las 8 con 19 minutos.
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1: Capítulo 23. Dieron aviso a David diciendo: He aquí que los filisteos combaten en Keila y roban las eras. Y David consultó a Jehová diciendo: ¿Iré a atacar a estos filisteos? Y Jehová respondió a David: Ve, ataca a los filisteos y libra a Keila. Pero los que estaban con David le dijeron: He aquí que nosotros, aquí en Judá, estamos con miedo. ¿Cuánto más si fuéremos a Keila contra el ejército de los filisteos? Entonces David volvió a consultar a Jehová, y Jehová le respondió y dijo: Levántate, desciende a Keila, pues yo entregaré en tus manos a los filisteos. Fue pues David con sus hombres a Keila, y peleó contra los filisteos, se llevó sus ganados, y les causó una gran derrota, y libró David a los de Keila. Y aconteció que cuando Abiatar, hijo de Ahimelec, huyó siguiendo a David a Keila, descendió con el efod en su mano. Y fue dado aviso a Saúl que David había venido a Keila. Entonces dijo Saúl: Dios lo ha entregado en mi mano, pues se ha encerrado entrando en ciudad con puertas y cerraduras. Y convocó Saúl a todo el pueblo a la batalla para descender a Keila y poner sitio a David y a sus hombres. Mas entendiendo David que Saúl ideaba el mal contra él, dijo a Abiatar sacerdote: Trae el efod. Y dijo David: Jehová Dios de Israel, tu siervo tiene entendido que Saúl trata de venir contra Keila a destruir la ciudad por causa mía. ¿Me entregarán los vecinos de Keila en sus manos? ¿Descenderá Saúl como ha oído tu siervo? Jehová Dios de Israel, te ruego que lo declares a tu siervo. Y Jehová dijo: Sí, descenderá. Dijo luego David: ¿Me entregarán los vecinos de Keila a mí y a mis hombres en manos de Saúl? Y Jehová respondió: Os entregarán. David entonces se levantó con sus hombres, que eran como 600, y salieron de Keila, y anduvieron de un lugar a otro. Y vino a Saúl la nueva de que David se había escapado de Keila, y desistió de salir. Y David se quedó en el desierto en lugares fuertes, y habitaba en un monte en el desierto de Zif. Y lo buscaba a Saúl todos los días, pero Dios no lo entregó en sus manos. Viendo pues David que Saúl había salido en busca de su vida, se estuvo en Hores en el desierto de Zif. Entonces se levantó Jonatán, hijo de Saúl, y vino a David a Hores, y fortaleció su mano en Dios, y le dijo: No temas, pues no te hallará la mano de Saúl mi padre, y tú reinarás sobre Israel, y yo seré segundo después de ti, y aún Saúl mi padre así lo sabe. Y ambos hicieron pacto delante de Jehová. Y David se quedó en Hores, y Jonatán se volvió a su casa. Después subieron los de Zif para decirle a Saúl en Gabá: ¿No está David escondido en nuestra tierra en las peñas de Hores, en el collado de Aquila, que está al sur del desierto? Por tanto, rey, desciende pronto ahora, conforme a tu deseo, y nosotros lo entregaremos en la mano del rey. Y Saúl dijo: Bendito seáis vosotros de Jehová, que habéis tenido compasión de mí. Id pues ahora, aseguraos más, conoced y ved el lugar de su escondite, y quién lo haya visto allí, porque se me ha dicho que él es astuto en gran manera. Observad pues, e informaos de todos los escondrijos donde se oculta, y volved a mí con información segura, y yo iré con vosotros. Y si él estuviere en la tierra, yo le buscaré entre todos los millares de Judá. Y ellos se levantaron y se fueron a Zif delante de Saúl. Pero David y su gente estaban en el desierto de Maón, en el Arabá al sur del desierto. Y se fue Saúl con su gente a buscarlo, Pero fue dado aviso a David, y descendió a la peña y se quedó en el desierto de Maón. Cuando Saúl oyó esto, siguió a David al desierto de Maón. Y Saúl iba por un lado del monte, y David con sus hombres por el otro lado del monte, y se daba prisa a David para escapar de Saúl. Mas Saúl y sus hombres habían encerrado a David y a su gente para capturarlos. Entonces vino un mensajero a Saúl diciendo: «Ven luego, porque los filisteos han hecho una irrupción en el país». Volvió por tanto Saúl de perseguir a David, y partió contra los filisteos. Por esta causa pusieron a aquel lugar por nombre Sela Ama Lecot. Entonces David subió de allí y habitó en los lugares fuertes de Engadí.

0: Son las 8:31.
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4: Primera Samuel, capítulo 24. Cuando Saúl volvió de perseguir a los filisteos, le dieron aviso diciendo: He aquí David está en el desierto de Engadí. Y tomando Saúl 3,000 hombres escogidos de todo Israel, fue en busca de David y de sus hombres por las cumbres de los peñales.

Saúl. Después de esto se turbó el corazón de David, porque había cortado la orilla del manto de Saúl. Y dijo a sus hombres, «Jehová me guarde de hacer tal cosa contra mi señor, el ungido de Jehová, que yo extienda mi mano contra él, porque es el ungido de Jehová». Así reprimió David a sus hombres con palabras, y no les permitió que se levantasen contra Saúl. Y Saúl, saliendo de la cueva, siguió su camino. También David se levantó después, y saliendo de la cueva, dio voces detrás de Saúl, diciendo, «¡Mi señor el rey!». Y cuando Saúl miró hacia atrás, David inclinó su rostro a tierra e hizo reverencia. Y dijo David a Saúl, «¿Por qué oyes las palabras de los que dicen, mira que David procura tu mal? He aquí han visto hoy tus ojos, cómo Jehová te ha puesto hoy en mis manos en la cueva, y me dijeron que te matase, pero te perdoné, porque dije, no extenderé mi mano contra mi señor, porque es el ungido de Jehová. Y mira, padre mío, mira la orilla de tu manto en mi mano, porque yo corté la orilla de tu manto, y no te maté. Conoce, pues, y ve que no hay mal ni traición en mi mano, ni he pecado contra ti. Sin embargo, tú andas a casa de mi vida para quitármela. Juzgue Jehová entre tú y yo, y véngueme de ti, Jehová, pero mi mano no será contra ti. Como dice el proverbio de los antiguos, de los impíos saldrá la impiedad, así que mi mano no será contra ti. ¿Tras quién ha salido el rey de Israel? ¿A quién persigues? ¿A un perro muerto? ¿A una pulga? Jehová pues será juez, y él juzgará entre tú y yo. Él vea y sustente mi causa, y me defienda de tu mano. Y aconteció que cuando David acabó de decir estas palabras a Saúl, Saúl dijo, ¿no es esta la voz tuya, hijo mío David? Y alzó Saúl su voz y lloró, y dijo a David, más justo eres tú que yo, que me has pagado con bien, habiéndote yo pagado con mal. Tú has mostrado hoy que has hecho conmigo bien, pues no me has dado muerte, habiéndome entregado Jehová en tu mano. Porque, ¿quién hollará a su enemigo, y lo dejará ir sano y salvo? Jehová te pague con bien por lo que en este día has hecho conmigo. Y ahora, como yo entiendo que tú has de reinar, y que el reino de Israel ha de ser en tu mano firme y estable, júrame pues ahora por Jehová, que no destruirás mi descendencia después de mí, ni borrarás mi nombre de la casa de mi padre. Entonces David juró a Saúl, y se fue Saúl a su casa, y David y sus hombres subieron al lugar fuerte.

0: Son las 8:41.
1: Primera Samuel, capítulo 25. Murió Samuel, y se juntó todo Israel, y lo lloraron, y lo sepultaron en su casa en Ramá. Y se levantó David y se fue al desierto de Parán. Y en Maón había un hombre que tenía su hacienda en Carmel, el cual era muy rico y tenía 3,000 ovejas y 1,000 cabras. Y aconteció que estaba esquilando sus ovejas en Carmel. Y aquel varón se llamaba Nabal y su mujer Abigail. Era aquella mujer de buen entendimiento y de hermosa apariencia. Pero el hombre era duro y de malas obras, y era del linaje de Caleb. Y oyó David en el desierto que Nabal esquilaba sus ovejas. Entonces envió David 10 jóvenes y les dijo: «Subid a Carmel e id a Nabal, y saludadle en mi nombre, y decidle: sea paz a ti, y paz a tu familia, y paz a todo cuanto tienes. He sabido que tienes esquiladores. Ahora tus pastores han estado con nosotros. No les tratamos mal, ni les faltó nada en todo el tiempo que han estado en Carmel. Pregunta a tus criados, y ellos te lo dirán. Hallen por tanto estos jóvenes gracia en tus ojos, porque hemos venido en buen día. Te ruego que des lo que tuvieres a mano a tus siervos y a tu hijo David». Cuando llegaron los jóvenes enviados por David, dijeron a Nabal todas estas palabras en nombre de David, y callaron. Y Nabal respondió a los jóvenes enviados por David y dijo: «¿Quién es David? ¿Y quién es el hijo de Isaí? Muchos siervos hay hoy que huyen de sus señores. ¿He de tomar yo ahora mi pan, mi agua y la carne que he preparado para mis esquiladores, y darla a hombres que no sé de dónde son?» Y los jóvenes que había enviado David se volvieron por su camino, y vinieron y dijeron a David todas estas palabras. Entonces David dijo a sus hombres: «Cíñase cada uno su espada». Y se ciñó cada uno su espada, y también David se ciñó su espada. Y subieron tras David como 400 hombres, y dejaron 200 con el bagaje. Pero uno de los criados dio aviso a Abigail, mujer de Nabal, diciendo: «He aquí David envió mensajeros del desierto que saludasen a nuestro amo, y él los ha zaherido. Y aquellos hombres han sido muy buenos con nosotros, y nunca nos trataron mal, ni nos faltó nada en todo el tiempo que estuvimos con ellos apacentando los ganados. Muro fueron para nosotros de día y de noche, todos los días que hemos estado con ellos apacentando las ovejas. Ahora pues reflexiona, y ve lo que has de hacer, porque el mal está ya resuelto contra nuestro amo y contra toda su casa, pues él es un hombre tan perverso que no hay quien pueda hablarle». Entonces Abigail tomó luego 200 panes, 2 cueros de vino, 5 ovejas guisadas, 5 medidas de grano tostado, 100 racimos de uvas pasas y 200 panes de higos secos, y los cargó todo en asnos. Y dijo a sus criados: «Id delante de mí, y yo os seguiré luego». Y nada declaró a su marido Nabal. Y montando un asno, descendió por una parte secreta del monte. Y he aquí David y sus hombres venían frente a ella, y ella le salió al encuentro. Y David había dicho: «Ciertamente en vano he guardado todo lo que éste tiene en el desierto, sin que nada le haya faltado de todo cuanto es suyo, y él me ha vuelto mal por bien. Así haga Dios a los enemigos de David, y aún les añada, que de aquí a mañana, de todo lo que fuere suyo no he de dejar con vida ni un varón». Y cuando Abigail vio a David, se bajó prontamente del asno, y postrándose sobre su rostro delante de David, se inclinó a tierra. Y se echó a sus pies y dijo: «Señor mío, sobre mí sea el pecado, Mas te ruego que permitas que tu sierva hable a tus oídos y escucha las palabras de tu sierva. No haga caso ahora, mi señor, de ese hombre perverso de Nabal, porque conforme a su nombre así es. Él se llama Nabal, y la insensatez está con él. Mas yo, tu sierva, no vi a los jóvenes que tú enviaste. Ahora pues, señor mío, vive Jehová y vive tu alma, que Jehová te ha impedido el venir a derramar sangre y vengarte por tu propia mano. Sean pues como Nabal tus enemigos, y todos los que procuran mal contra mi señor. Y ahora este presente que tu sierva ha traído a mi señor, sea dado a los hombres que siguen a mi señor. Y yo te ruego que perdones a tu sierva esta ofensa. Pues Jehová de cierto hará casa estable a mi señor, por cuanto mi señor pelea las batallas de Jehová, y mal no se ha hallado en ti en tus días. Aunque alguien se haya levantado para perseguirte y atentar contra tu vida, con todo, la vida de mi señor será ligada en el haz de los que viven delante de Jehová tu Dios, y él arrojará la vida de tus enemigos como del medio de la palma de una honda. Y acontecerá que cuando Jehová haga con mi señor conforme a todo el bien que ha hablado de ti, y te establezca por príncipe sobre Israel, entonces, señor mío, no tendrás motivo de pena ni remordimientos por haber derramado sangre sin causa, o por haberte vengado por ti mismo. Guárdese pues mi señor, y cuando Jehová haga bien a mi señor, acuérdate de tu sierva. Y dijo David a Abigail: Bendito sea Jehová Dios de Israel, que te envió para que hoy me encontrases. Y bendito sea tu razonamiento, y bendita tú, que me has estorbado hoy de ir a derramar sangre y a vengarme por mi propia mano. Porque vive Jehová Dios de Israel, que me ha defendido de hacerte mal, que si no te hubieras dado prisa en venir a mi encuentro, de aquí a mañana no le hubiera quedado con vida a Nabal ni un varón. Y recibió David de su mano lo que le había traído, y le dijo: Sube en paz a tu casa, y mira que he oído tu voz, y te he tenido respeto. Y Abigail volvió a Nabal, y aquí que él tenía banquete en su casa como banquete de rey. Y el corazón de Nabal estaba alegre, y estaba completamente ebrio, por lo cual ella no le declaró cosa alguna hasta el día siguiente. Pero por la mañana, cuando ya a Nabal se le habían pasado los efectos del vino, le refirió su mujer estas cosas, y desmayó su corazón en él, y se quedó como una piedra. Y 10 días después, Jehová hirió a Nabal y murió. Luego que David oyó que Nabal estaba muerto, dijo: Bendito sea Jehová, que juzgó la causa de mi afrenta, recibida de mano de Nabal, y ha preservado del mal a su siervo, y Jehová ha vuelto la maldad de Nabal sobre su propia cabeza. Después envió David a hablar con Abigail para tomarla por su mujer. Y los siervos de David vinieron a Abigail en Carmel y hablaron con ella diciendo: David nos ha enviado a ti para tomarte por su mujer. Y ella se levantó e inclinó su rostro a tierra diciendo: He aquí tu sierva, que será una sierva para lavar los pies de los siervos de mi señor. Y levantándose luego Abigail con 5 doncellas que le servían, montó en un asno y siguió a los mensajeros de David y fue su mujer. También tomó David a Ahinoam de Jezreel, y ambas fueron sus mujeres, porque Saúl había dado a su hija Mical, mujer de David, a Palti, hijo de Lais, que era de Galim.

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0: Son las 8:56.
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0: Amén.
1: Son las 9 en punto.
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0: Son las 9:03.
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0: Son las 9:08.
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0: Son las 9:12.
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0: Son las 9:17.
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0: Son las 9:22.
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0: Son las 9:27.
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0: Son las 9:32.
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0: Son las 9:36.
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0: Son las 9:40.
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0: Son las 9:45.
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0: Son las 9:48.
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1: Son las 9:54.
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0: Señor, queremos proclamar tu nombre en todas las naciones.
1: Si unimos nuestras fuerzas como hermanos, cada uno de la mano haremos juntos.

0: conquistar las naciones, el mundo entero, al Señor, aleluya.
1: Son las 9:58.
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0: Son las 10 en punto.
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buenos días, familia de Cielos Abiertos, Radio 94.7 FM, cambiando y transformando vidas. De este lado del micrófono, su servidor Dani Roth, siendo las 10 de la mañana con un minutito, iniciamos este que es su programa, Jaranas que Alaban. Le damos gracias al Señor por este día, por esta oportunidad que nos regala en este miércoles 23 de septiembre del año en curso 2026. Solamente tenemos este miércoles y el próximo, familia, se nos fue el mes de septiembre. Adiós, bye bye al mes de septiembre. Pero le damos gracias al Señor, lo menciono porque le damos gracias que hasta aquí nos sigue ayudando, fortaleciendo, y sabemos que también en lo que en todo el tiempo que estamos aquí en la tierra, sabemos que Él está con nosotros, porque dice que hasta el fin del mundo, y el fin del mundo hoy, 23 de septiembre, pues no, que sepamos, no es el fin del mundo, ¿verdad? Entonces sabemos que el Señor está en nuestras vidas, y si el Señor está en nuestras vidas, nada nos faltará, como dice también su palabra: el Señor es mi pastor, nada me faltará. Hoy estamos completos en el Señor, plenos en el Señor, y si algo falta, entonces vamos a clamar para que también Él responda, nos ayude, y si es necesario que también nosotros nos corrijamos, pues también, familia, porque si dice la Escritura que nada nos faltará, entonces nada nos faltará. Vamos a comenzar el programa, regreso en unos momentitos, le paso los números en cabina: 481-144-0253 y 481-112-3462. Vuelve en un momentito, pero mientras vuelvo, dígame quién vive y a su nombre, y también que siga retumbando

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10 de la mañana con 9 minutitos y seguimos aquí adelante, familia de la fe, con cantos, con temas y con alabanzas que también nos están solicitando. Estoy checando por acá y ya tengo varias solicitudes. Gracias, muchas gracias que desde muy temprano se están comunicando también con nosotros, iniciando el programa. Ya están en sintonía de Cielos Abiertos Radio, o si nos escuchan también en cualquier otro lugar a través de internet. Si nos escuchan en otra ciudad, en otro estado, también mándenos un mensajito y díganos de qué otro lugar nos escuchan desde internet. Dice por acá, a ver, déjame checar cuál fue primero porque tengo varios mensajitos. Dice por acá, es este mensaje que dice: buen día, bendiciones para ti y para tu familia. Gracias, muchas gracias. Un saludito para mi papá Lucio Martínez Flores, ya que, ok, dice que hoy cumple años. Dice ella que gracias a Dios se cumple mi querido padre, sus 66 años de vida. Le mando un fuerte abrazo a la distancia de parte de su hijo Gustavo Ángel, que cumple años mi padre, que es un gran hombre valiente, trabajador, fuerte, admirable. Eres el mejor papá que la vida nos pudo dar. Quiero a mi viejo, gracias por todo. Mi único deseo es que Dios siga cuidando a mi papá. Eso es todo. Qué bonito mensaje. No, de verdad, qué bonito, qué bendición por pues esta familia que pues hoy cumple el señor de la casa, Lucio Martínez Flores. Ahí está, ya lo tengo anotado. Antes de terminar el programa, antes de concluirlo, vamos a estar felicitando a los cumpleañeros. Ya tengo por aquí las mañanitas. Aquí tengo, ahí están también ya programadas las mañanitas para que pues felicitemos a todos los cumpleañeros. Ya tengo anotado a Lucio Martínez Flores. Saluditos a Gustavo Ángel y gracias Gustavo también. Por acá me manda una foto de su señor padre, miren. Ay, miren nada más con quién me la mando. No. Si me permiten compartir esta foto, porque ¿qué crees? Está con Vicente Fernández, así es, familia. No creo que aquí lo conozca nadie, ¿verdad? En Cielos Abiertos. Pero está por acá el señor Lucio, tiene una foto con el señor Vicente Fernández, ¿cómo la ve? Saludos al señor Lucio, y a ver si me permiten, si me pueden permitir compartir esa foto, porque qué bonita foto me mandaron del señor Lucio por ahí con aquel personaje. Entonces, ahí le encargo, si me responde, la voy a estar compartiendo. Dice también por acá en otro mensajito: buenos días, pido que nos ayuden en oración por la vida de Juan Espinosa. Sabemos que un día Dios hará la obra en su vida de él. Claro que sí, antes de terminar el programa también oramos por Juan Espinosa. Dice por acá en otro mensajito, es este de aquí: buenos días, Dios te bendiga. Gracias, muchas gracias. Saluditos para tu familia, gracias. Y también para saluditos para acá, para Tlaletla, en el bello y hermoso Tlaletla. ¿En dónde más? En Gilitla. Dice: pido por mis hijos que están en la escuela y para que Dios les dé sabiduría en sus estudios. Una alabanza, la de un día a la vez. Dice por acá Tereso, muy buenos días. Ya tengo la alabanza de Tereso, un día a la vez. La alabanza que vamos a estar disfrutando enseguidita. Como pues esta alabanza la tenemos con diferentes tríos, entonces vamos a compartirla con otro trío para que no se oiga tan repetida. Pero sí es otro trío, pero ya tengo también por acá la alabanza de un día a la vez. Gracias, Tereso, y también al final del programa oramos por esta petición. Dice por acá también en otro mensajito: muy buenos días, Dani, que Dios te bendiga a ti y a toda tu familia. Quiero mandar saluditos para la Tinaja el Cristiano, para mis papás Lorenza, Cornelio, para mis dos sobrinitas Melisandra y Alemi, y también a mi hermano Mario, para mi cuñada Vicky, también para mis tías María, Agustina, Rosa, que siempre están escuchando Jaranas que Alaban a todo volumen. Soy Marce, el canto de El Amor Llegó, dice Marce. Ok, lo vamos a compartir despuesito de un día a la vez, si es el tema que me solicitaban. A ver, sí, creo que sí. Bueno, ya lo tengo aquí programado también. Despuesito de un día a la vez, vamos a programar el de El Amor Llegó. Dice: escucho acá en el bello y hermoso Tlacuapa. ¿En dónde más? En Gilitla. Saludos y bendiciones. Gracias, muchas gracias. Dice también por este lado: buenos días, bendiciones para ti y para tu familia. Gracias, muchas gracias. Una alabanza, la de Más Allá del Sol. Ok, despuesito de El Amor Llegó. Después del Amor Llegó, vamos a compartir la de Más Allá de él. Se lo escuchamos aquí en el rancho del Saino, municipio del bello y hermosísimo San Martín. Soy Margarita Pérez Hernández. Margarita, muy buenos días, claro. Gracias también por su mensajito. Ok, ya tengo por acá también su alabanza de Más Allá del Sol. Ahí está, dice: que Dios te bendiga. Puedes solicitar a Abraham Israel. Ok, otro cumpleañero. A ver, ya tenemos a Lucio Martínez Flores. Y por acá vamos a anotar también a Abraham
Israel Ángel. Ahí está. Abraham Israel Ángel dice, ya que cumpleaños hoy de parte de Carmen Acuña de la 20 de noviembre, dice las mañanitas. Claro que sí, Carmen Acuña. Antes de terminar el programa por ahí de las 10:45, hoy solamente tenemos una hora. Hoy sí es miércoles, a ver, déjame ver en qué día voy, porque de repente como que entro en un día que, por ejemplo, sí, hoy es miércoles, sí, familia. Lo que pasa es que como que se me va el avión. Ya ve que ayer también estuve en la mañana, entonces por eso como que, a ver, ¿qué día es hoy? Bueno, vamos bien, pero sí, familia, hoy tenemos una hora, y por ahí de las 10:45, es un estimado, más o menos, ya después de las 10:45, bueno, cuando comparte las mañanitas, pues ya no se las voy a poder repetir, por eso tiene oportunidad hasta las 10:45, por ahí, para que también felicite a su cumpleaños. Ya tenemos a los primeros dos, a Lucio y también a Abraham. Saludos a Carmen Acuña, a la 20 de noviembre. Carmen Acuña, ya tengo también por acá bien anotado a Abraham para que más adelantito lo felicitemos. Deja ver si alcanzo a leer cómo vamos de tiempo. Vamos bien, pero vamos a leer otro mensajito porque luego me llegan bastantitos. Dice, buen día, Dios te bendiga, porfa, la alabanza de carta para ti. Ok, después de... ¿cuál fue la que me habían solicitado? A ver, ¿dónde ando? ¿Qué pasó? ¿Dónde ando yo? Ando en otro lugar que no. A ver, cielos abiertos. Por aquí está la de Jaranas Caravana. Ahí está. Entonces es la de carta para ti. Y carta para ti, ahí está. Después de Más Allá del Sol, vamos a compartir esta alabanza de carta para ti. Dice, un saludito desde acá, desde el bello, preciosísimo y hermoso Pando en Tanajás. Somos la familia Pozos Irene, bendiciones y gracias también, muchas gracias. Ah, por acá me mandan el chayito. Ay, qué bonita foto, no, de verdad, hasta dan ganas de meter la mano y así acariciarle su cabecita. A ver si no es bravo, ya que los perritos así como el chayito, es como que un chihuahua. Ya ve que los chihuahuas son bravos. Pero bueno, gracias por la foto, de verdad, de todo corazón. Qué bonita foto, muchas gracias. Saluditos a todos allá en el bello y hermosísimo Pando en Tanajas. Ok, vámonos con las siguientes alabanzas. Un día a la vez y también la del amor llegó. Los números en cabina: 481-144-0253 y 481-112-3462. Y que siga retumbando la bocina.

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10 de la mañana con 22 minutitos y vamos a checar por acá los demás mensajitos que nos han hecho llegar. Vamos a ver, déjeme checar. Dice por acá en un mensajito. Ay, perdón, discúlpeme, es que estaba estornudando. Una disculpa, entré y apenas estaba hablando y estornudé, una disculpa. Dice, ahora sí, buenos días, saluditos, Dani. Si me puedes poner la alabanza del chaleco, escuchamos desde acá, desde el hoy hermosísimo Tlapani, en Coxcatlán. Soy Santa, ¿qué tal, Santa? Buenos días, bendiciones, ok. Vamos a compartir también la alabanza de el chaleco, porque qué cree, también por acá, aparte de Santa de allá del bello y hermoso Coxcatlán, dice por acá en otro mensajito, saludos, bendiciones, una oración por mi hogar y por mi salud, y también una alabanza del chaleco, claro que sí. Vamos a compartir la alabanza de el chaleco, y ya la tengo por acá bien programada, despuesito de Carta para Ti, la alabanza de Carta para Ti, y enseguida el chaleco. Dice, saluditos a Silvia y que siga retumbando la bocina. También tenemos una llamadita de José Concepción Rubio de la bella y hermosa Soledad de Naquismón. Dice que le compartamos la alabanza de David y Goliat. Claro que sí, vamos a escucharla despuesito de El Chaleco. Y la alabanza que vamos a escuchar a continuación es la de Más Allá del Sol y también Carta para Ti. Regreso en unos momentitos a los números en cabina: 481-144-0253 y 481-112-3462. Si no alcanza a notar por ahí los números en cabina, familia, yo trato de compartirlos pues en cada que entro, o más bien cada que voy a enviar a corte de musical, pero usted puede entrar a la página oficial de Facebook. La página oficial de Facebook de Cielos Abiertos es Cielos Abiertos Radio 94.7 FM. Así la puede buscar tal cual, Cielos Abiertos Radio 94.7 FM. Ahí en la primerita publicación va a ver los teléfonos. Es lo primerito que le va a aparecer. Ahí está bien fijada en la para que sea la primera publicación que le aparezca. Está una imagen en esa imagen están los números en cabina. O también ahí están en la descripción. Si nada más los quiere copiar y pegar, ahí están en la descripción para que también anote los números de teléfono. También recuerde, familia, la página de Cielos Abiertos Radio no es de alguno de nosotros, de algún colaborador. No es como que ahí nos vaya a mandar un mensaje y oiga, por ejemplo, Huicho Cabrera, oiga, Dani Rod, oiga, Ricardo Juárez. No, familia, ahí la página no es de alguno de nosotros. La página es exclusivamente de Cielos Abiertos Radio. De hecho, no leemos los mensajes tampoco, ¿verdad? Porque no se puede, pero familia, por eso le digo, de preferencia, a ver, ¿en qué estaba? Ah, sí, ya. No es de alguno de nosotros. Quiero decir, no es de alguno de nosotros. Ya me andaba mi cabeza yéndose por otro lado, pero no es de alguno de nosotros. Pero ahí están los números de cabina. Ahora sí, vuelvo en un instante, pero mientras vuelvo, que siga retumbando la bocina.

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0: Pues tengo que checarle para leerlos cronológicamente, o si no, se me vaya a ir el avión. Como yo le he compartido, yo me conozco, sé que soy bien despistado y precisamente por eso regreso yo para checar los mensajes, no se me vaya a pasar. Ya cuando revisé como 10 veces, ahora sí, familia, y todavía la onceaba chance y revisa. Buenos días, saluditos por el tío de mi papá, Lucio Martínez, que Dios le siga bendiciendo hoy muchos años. Ah, ok, es para el cumpleañero Lucio Martínez, dice que Dios lo siga bendiciendo muchos años más y que invita, dice que invitan, sí, Lucio, que tiene, que invite al mole el tío Lucio. Dice, con el buen sazón que tiene es la tía Patricia. A ver qué pasó, tía Patricia, ¿va a haber mole o no va a haber mole? ¿Va a invitar o no va a invitar? Saluditos a quien nos manda este mensaje. No dice de parte de quién, pero sí dice para el tío Lucio y para la tía Patricia. Ahí está el saludito, dice también por acá en este mensajito. Buenos días, la alabanza de la palomita que viene bajando. Ok, a ver, ¿cuál acabamos de escuchar? Ya ando todo despistado. Sigue la del chaleco y despuesito la de... David y Goliat, ok, despuesito de David y Goliat, vamos a programar la de como vamos de tiempo, vamos bien, la alabanza de la palomita, ahí está, ya quedó también programada la alabanza de la palomita, saluditos también para mi mamá Alicia de parte de Brian Santiago, dice, gracias, dice por aquí en el mensajito, ok Brian, también gracias por tu mensajito y saluditos para tu mami Alicia, dice también por este otro lado, este mensajito. Dice por acá, buenos días, gracias, muchas gracias, igualmente, bendiciones. Puede pasar los saluditos para mi hermana Juana Martínez Valderas y para mi señora Celestina Enrique Santiago. Estamos escuchando acá en el bello y hermoso barrio de la Sagrada Familia en el precioso Tamapaz, Aquismón. Saluditos también para Alfredo Martínez Valderas de la misma comunidad. Ahí están los saluditos, saluditos hasta el bello y hermoso barrio de la Sagrada Familia en Tamapaz, Aquismón. Dice también por acá en otro mensajito, buenos días, la alabanza de Si Tú Supieras, ok, la vamos a compartir despuesito de una palomita. Ahí está también programada con el trío Descendencia Cristiana, ok. Dice que Dios te bendiga también a tu familia, gracias, gracias, y muchas bendiciones para todos los que escuchan Cielos Abiertos, ok, ahí está. Dice también por acá en otro mensajito, Dios te bendiga, gracias, muchas gracias, de verdad, gracias. Saluditos y bendiciones para la bella y hermosa comunidad de Cuartillo Nuevo, en el Donde Más, en Gilitla. Dice que siempre estamos escuchando desde muy temprano el programa, a veces no mandamos mensajes, pero dice que siempre está retumbando la bocina. Eso es todo, familia. No, qué alegría también saber de los mensajitos que nos envían y donde nos dicen, no envío mensaje, pero siempre estoy en sintonía. Y también le quiero mandar un saludo, antes de mandar a los cantos, a las alabanzas, quiero mandar un saludito muy especial a todos aquellos que, queriendo comunicarse con nosotros aquí a Cielos Abiertos, no se puede, no hay señal, no hay luz, tal vez no hay saldo, no lo sabemos. Pero en muchos lugares también que escuchan Cielos Abiertos, no hay la manera, la posibilidad de, más que nada por la señal, no hay manera de enviar algún mensajito, hacer alguna llamadita. Un saludo muy especial para todos ustedes también que están disfrutando de Cielos Abiertos Radio desde la 94.7 FM. Les saludamos, les bendecimos en el nombre del Señor. Ahora sí, vámonos con las alabanzas. Regreso en un momentito. Los números en cabina, 481-144-0253 y 481-112-3462. Regreso un momentito, pero mientras vuelvo, dígame quién vive y a su nombre.
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2: Vamos a 10 de la mañana con 48 minutitos. ¿Y qué cree, familia de la fe? Pues tuvimos un apagón. Por aquí estaba checando que fue en general. No solamente aquí en las instalaciones, fue aquí en todo alrededor, por acá de este lado. Ya también me comentaron que pues fue, pues sí, en esta zona de acá, no sé en dónde más, si en algún otro lugar también se fue, pues ahí también nos mandan un mensajito para decirnos que también fue, se fue por allá. Bueno, familia, pues se nos robó, no, la luz nos robó unos minutitos de programa. Gracias, que después ya alcanzamos a todavía a parte del programa. Vamos a darle lectura a los últimos mensajitos y nos estaremos despidiendo. Déjenme ver si los alcanzo a leer porque llegaron varios. Ya que llevo el internet, están cayendo todos los mensajitos. Un canto, bueno, se la quedo debiendo. Ya no nos alcanzó el tiempo. Se nos fue la luz y pues todavía ahí perdimos unos minutos. Dice: saludos y bendiciones para ti y para todos los radioescuchas. Estamos escuchando Jaranas que Alaban a todo volumen. ¿Quién vive ya su nombre? Gloria de parte de Librado Pérez. Librado, una disculpa, ya no alcanzamos el día de hoy. ¿Qué día es? Ah, hoy es miércoles. El día de mañana por aquí van a ser 2 horas de programa, así es de que aquí puede solicitar sus cantos. Dije también por acá un canto. Ok, bueno, mire, le voy a estar consiguiendo esta información porque todavía no tengo el nombre. Me están preguntando por el nombre del tema de fondo, todavía no lo tengo, pero mire, más adelantito ahora sí voy a ver, lo voy a anotar porque también ya me lo han solicitado y no todavía no lo consigo. Dice por acá, es un mensajito de voz, bueno, no lo voy a poder escuchar, voy a leer los mensajitos rápidamente. Dice: Dios te bendiga, una alabanza, me solicitaban una alabanza desde San Benito, una disculpa, ya no alcanzamos con la alabanza. Dice por acá, se fue la señal, sí se fue la señal, pero se fue la luz, no la señal, pero pues ahí se va también la señal de la radio. Dios te bendiga en cabina, bendiciones, saluditos para Olga, Lidia, Francisco, para mi yerno Pedro García y para mis nietos Pedro Uriel, para Jonás, Pablito, ellos están en Acuatitla, en el bello y hermoso Axtla de Terrazas. Ok, saludos a todos por allá. Dice también por acá en otro mensajito: buenos días, Dios te bendiga, las mañanitas para Juan Hernández. Ok, vamos a anotarlo y nos despedimos con las mañanitas. Juan Hernández, ok, dice que está cumpliendo años de parte de su esposa Jenny. Ok, Jenny, felicitamos a tu esposo Juan Hernández. Y déjeme ver por acá, me llegó un último mensajito, déjeme ver rápidamente, tengo otro mensajito, aquí está, dice: bendiciones, pido saluditos para todos los hermanos del Ejido del Cristiano y sus 22 anexos, también para que muchos adoran al Dios, único Dios verdadero. Ok, está el saludito para el Cristiano y sus 22 anexos. Déjeme ver por acá, se alcanzó a transcribir el mensajito. No se alcanzó a transcribir. Bueno, familia de la fe, vámonos a escuchar las mañanitas y nos estaremos despidiendo. ¿Qué hora es? 10:51. Bueno, vamos a orar, oramos y también felicitamos a los cumpleaños y nos despedimos con las mañanitas. Padre bueno, te damos gracias, poderoso Dios, porque en tu grande misericordia, en tu grande amor, en tu grande bondad, nos has permitido, Señor, un nuevo día, un nuevo despertar, Señor, y también, Señor, un amanecer victorioso, Padre bendito. Y en esta mañanita que nos regalas también, mientras disfrutamos Jaranas que Alaban, Señor, pues te damos la gloria y la honra, Señor, porque pues por todos aquellos que confían en ti, que creen en ti, que están confiándote a ti, Señor, sus peticiones, no a nosotros, Señor, porque a nosotros nos mandan la petición como un acto simbólico, como un acto de fe, pero Padre bendito, en realidad tú eres el que hace absolutamente todo. Por eso, Padre bueno, te damos la gloria y la honra, porque Padre bendito, a ti, Señor, podemos acercarnos confiadamente para rogarte, Señor, por el oportuno socorro de cada una de nuestras peticiones. Sana, restaura, liberta y, Señor, responde de acuerdo a tu perfecta y santa voluntad a cada una de las peticiones. Aquí están los teléfonos, aquí está en la libretita donde anoto. Señor, haz tu perfecta y santa voluntad, te lo suplicamos, creemos en tu palabra y creemos firmemente, Señor, que tú nos has escuchado y que harás de acuerdo a tu santa voluntad. En el nombre de Jesús, gracias, Padre bendito, amén y

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1: Bueno, alcancé a escuchar por ahí en el mensajito de voz, está un poquito largo, por eso ya no lo alcancé a escuchar bien, pero un saludito hasta el 21. Ahora sí, familia, me despido con las mañanitas. Sí, nos vamos a despedir con las mañanitas y vamos a ver si entra por ahí el otro canto, el que seguía, ¿cuál era el que seguía? El de una palomita. Bueno, vamos a ver si entra. Y si no, como quiera, familia de la fe, el día de mañana son 2 horas de programa de Jaranas que Alaban. Muchas, muchas felicidades para Lucio Martínez Flores, también muchas felicidades para Abraham y para Abraham. Israel Ángel y también para Juan Hernández. Y nos despedimos con las mañanitas, y las mañanitas son para todos los cumpleañeros. Que el Señor les bendiga, sigue disfrutando de la programación de Cielos Abiertos, Radio 94.7 FM, cambiando y transformando vida. Recuerde, familia de la fe, que Dios le puede hablar también a través de Cielos Abiertos, a través de cantos, de alabanzas, de temas, de predicaciones para bendición y edificación de todos y cada uno de nosotros. Pero familia, el problema no es de que Dios no hable, sino que nosotros obedezcamos. Bendiciones y nos escuchamos hasta la próxima. Muy buenos días.
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1: Son las 11 en punto.
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muy buenos días. Muy buenos días, mis amados hermanos. Muchas gracias a nuestro Padre Celestial por este nuevo día, por esta hermosa oportunidad que Él nos da de poder ver un día más, de poder saludarnos, de poder tener la oportunidad tan preciosa de compartir este tiempo y de reflexionar sobre su hermosa palabra. Me da mucho gusto saludarlos. Bendecimos el nombre de nuestro Padre Santo y vamos a pedirle a Dios que nos guíe, que nos dé esa gracia para poder compartir su hermosa palabra. Vamos a orar. Amado Padre Celestial, gracias le damos, Padre bendito, por este nuevo día, por esta nueva oportunidad tan hermosa que usted nos da. Padre, este es el tiempo más hermoso que pueda disfrutar el ser humano, el vivir junto con hermanos en armonía su preciosa palabra, el ir al templo, el estudiar su palabra, el orar. Este es un tiempo el más hermoso que yo considero, Padre Santo, que podamos tener cada uno de nosotros. Y en este hermoso momento vamos a compartir su palabra, esperando en su Espíritu Santo que Él nos guíe y nos dé su hermosa gracia para compartir esta preciosa palabra. Gracias, muchas gracias, en el nombre de Jesús. Amén, amén, amén. Amados hermanos, vamos a estar ahí en el Salmo 63, en el Salmo 63, y voy a leer primeramente en la Nueva Traducción Viviente, Salmo 63, y voy a leer, si usted me permite, los primeros ocho versículos. Salmo 63 dice, en esta versión dice, Salmo 63, Salmo de David acerca de cuando estaba en el desierto de Judá. Dice así: oh Dios, tú eres mi Dios, de todo corazón te busco. Mi alma tiene sed de ti, todo mi cuerpo te anhela. En esta tierra reseca y agotada, donde no hay agua, te he visto en tu santuario y he contemplado tu poder y tu gloria. Tu amor inagotable es mejor que la vida misma. ¿Cuánto te alabo? Te alabaré mientras viva y a ti levantaré mis manos en oración. Tú me satisfaces más que un suculento banquete. Te alabaré con cánticos de alegría. Recostado me quedo despierto, pensando y meditando en ti durante la noche. Como eres mi ayudador, canto de alegría a la sombra de tus alas. Me aferro a ti, tu fuerte mano derecha me mantiene seguro. Ahora vamos a leer en la versión 60, mis amados hermanos, en la versión 60, dice así, el tema dice Salmo de David, el subtema dice Salmo de David cuando estaba en el desierto de Judá, y dice así: Dios mío, eres tú, de madrugada te buscaré, mi alma tiene sed de ti, mi carne te anhela. En tierra seca y árida, donde no hay aguas, para ver tu poder y tu gloria, así como te he mirado en el santuario, porque mejor es tu misericordia que la vida, mis labios te alabarán, así te bendeciré en mi vida, en tu nombre alzaré mis manos, como de meollo y de grosura será saciada mi alma, y con labios de júbilo te alabará mi boca. Cuando me acuerde de ti en mi lecho, cuando medite en ti en las vigilias de la noche, porque has sido mi socorro, y así en la sombra de tus alas me regocijaré. Está mi alma apegada a ti, tu diestra me ha sostenido. En la otra, en la versión que leí anteriormente, dice el último versículo: me aferro a ti, tu fuerte mano derecha me mantiene seguro. Y acá
en esta versión 60 dice: está mi alma apegada a ti, tu diestra me ha sostenido. Gracias a Dios por su hermosa palabra. Vamos a estar tratando de meditar en el tema buscando a Dios con todo tu corazón. Buscando a Dios con todo tu corazón. Hay que tomar una decisión. Hay que tomar una decisión. Y esa decisión es o debe de ser de alimentar tu espíritu en un mundo sencillo, en un mundo vacío. Buscar a Dios debe de ser en todo momento. Y buscar a Dios en todo momento llena tu vida de paz y te guía constantemente. Y te guía constantemente. Él nunca se aleja de quienes le buscamos con sinceridad. Él nunca se aleja. Él tiene la oportunidad de escucharnos. Él tiene la oportunidad de estar cerca, escucha bien, de una oración sincera. De una oración sincera. A Él le gusta mucho lo que sale del corazón, lo que sale de tu corazón, lo que sale de mi corazón. Buscarlo a Él con honestidad, buscarlo a Él con honestidad, sin máscaras ni apariencias, sin máscaras ni apariencias. No hay necesidad de ponerse una máscara, ni hay necesidad de poner apariencias. Yo por ahí tengo un tema que le nombré Quítate la Máscara. Entonces a Él le gusta esa honestidad. A Él le gusta que seamos sinceros. Entrégale tus cargas. Entrégale tus cargas. Entreguémosle nuestras cargas. Y Él transforma la ansiedad en esa confianza que le tenemos que tener a Él. En esa confianza. Escucha bien. Hay confianza con Él. Mira, vamos a Mateo rápidamente. Vamos a Mateo capítulo 5. Mateo capítulo 5. La palabra de Dios dice así, versículo 6. Mateo 5, versículo 6. Dice: bienaventurados los que tienen hambre y sed de justicia, porque ellos serán saciados. Nosotros hemos aprendido que la palabra bienaventurado significa también felices. Y debe decir felices los que tienen hambre y sed de justicia, porque ellos serán saciados. Dice: bienaventurados los que tienen hambre y sed de justicia, porque ellos serán saciados. Gracias a Dios por esa oportunidad de tener esa hambre y de tener esa sed de justicia. Entonces, debemos de saciar nuestra alma. Debemos de saciar nuestra alma. La palabra de Dios nos invita a saciar, a satisfacer nuestra alma con la presencia de Dios, con la hermosa presencia de Dios. Entonces, ese debe de ser un deseo. Ese debe de ser tu deseo. Ese debe de ser mi deseo. Debe de ser el deseo más profundo de tu corazón y de mi corazón. La verdadera satisfacción no se encuentra en las cosas temporales del mundo. El mundo ofrece muchas cosas que son temporales, muchas cosas que se acaban. Pero la verdadera satisfacción está en una relación íntima con
tu creador con mi creador. Hemos estado insistiendo, hemos dicho quizás en otros temas acerca de la relación. Es muy importante la relación. Yo platico con gente o personas que me dicen, no, yo creo en Dios, yo tengo una relación con Dios, pero les ves en su frente el tema de la religión, no realmente de una relación con Dios. Y entonces tenemos que tener esa relación íntima. Fíjate, una relación íntima con tu creador, con mi creador. Cuando tú y yo reconocemos la necesidad espiritual y elegimos buscar a Dios por encima de todo, Y cuando tú y yo lo hacemos, cuando nosotros tenemos esa decisión de elegir, de buscar a Dios, Él, nuestro Padre Celestial, llena tu vacío y llena mi vacío, ese vacío interior, con su amor y su paz. Ese bendito amor, al cual todos los días yo le digo gracias por tu bendito amor y gracias por tu bendita paz. Entonces, entramos como en un viaje. Entramos con un viaje de entrega diaria y esa comunión. Hermosa entrega diaria y hermosa comunión. En esta quiero platicarte algo así rápidamente. Bueno, espero ser rápido. Pero en esta búsqueda de nuestro Padre Celestial con todo tu corazón, se te va a atravesar el enemigo número uno. El enemigo número uno, que es el diablo, y también se te van a atravesar los asesinos de la gracia. El apóstol Santiago trata con esos perfeccionistas, con esos que se sentían pues perfectos, ¿sí? Vamos a ver aquí. Rápidamente. Los problemas que había en Jerusalén. Y entonces había esos grandes problemas. Dice Santiago capítulo 3, dice: hermanos míos, no os hagáis maestros muchos de vosotros, sabiendo que recibiremos mayor condenación, porque todos ofendemos muchas veces. Si alguno no ofende en palabra, este es varón perfecto, capaz también de refrenar todo el cuerpo. Había ahí en ese grupo o en esa iglesia, claro que el apóstol Santiago nos habla, escribe en ese tiempo y nos habla a nosotros, la iglesia en este momento que estamos viviendo tú y yo. Y entonces había muchos que se sentían perfectos, y como todos o la mayoría se sentían perfectos, había muchos problemas. Por eso el apóstol mete este tema acerca de refrenar la lengua. Dice el 3, Santiago 3:3, dice: he aquí, nosotros ponemos freno en la boca de los caballos para que nos obedezcan, y dirigimos así todo su cuerpo,
Entonces habla de refrenar la lengua, habla de que tenemos que ser sencillos, ¿sí? Entonces te decía acerca de estos asesinos de la gracia. Sucede esto en la esfera espiritual. Y fíjate que yo te compartí hace tiempo que yo me sentía seguro en ese legalismo, en ese caminar perfecto según yo, ¿verdad? Y te decía en la otra ocasión, te platiqué que traía a los hermanos marcando el paso, porque pues yo sentía que teníamos que ser así, disciplinados, fuertes, rectos. Y entonces me di cuenta que me pasaba lo que dice el Señor, ¿verdad? Que llevan cargas, ponen cargas que ni ustedes mismos pueden soportar. Entonces, muchas personas se desaniman, a causa de un distorsionado concepto de la vida cristiana. En lugar de mostrar una apariencia atractiva, sensible y contagiosa, una apariencia atractiva, el cristianismo debe de ser atractivo, el cristianismo debe de ser sensible. Siempre hemos estado diciéndoles, mis amados hermanos, que tenemos que ser sensibles a la voz de Dios, y debe de ser contagiosa, ¿sí? Contagiosa de ese gozo. Debe de haber gozo en mi vida, así aplaudas o no aplaudas, así bailes o no bailes, tiene que haber ese gozo que se obtiene solamente en Cristo y en su poder. Y lamentablemente son más y más las personas que muestran un rostro severo, me espantan esas personas que muestran un rostro severo. Yo le llamo una verdadera caricatura de la religión, de lo que es la religión. Me parece muy trágico, escucha bien, que personas de ese tipo religiosas que matan la alegría tengan gran éxito, éxito tan grande en arrebatar esa libertad y ese gozo de la fe. El gozo de la fe. La gente, escucha bien, la gente necesita conocer que la vida cristiana es algo más que entrecejos fruncidos, entre dedos acusadores, entre expectativas utópicas. Yo creo que ya hemos sido acosados por demasiado tiempo. Es hora de que demos lugar a ese despertar de la gracia. Por eso, buscar a Dios con todo tu corazón es echar a andar la gracia, algo que no merecíamos, Él nos ha regalado esa salvación tan grande, esa preciosa salvación tan grande, esa preciosa entrega que Él tuvo en la cruz del Calvario. Me llama mucho la atención eso que te estoy comentando, de que hay personas que se desaniman, porque piensan que la vida cristiana es muy difícil, y en las primeras de cambio, en los primeros problemas, en las primeras circunstancias adversas, se retiran, dando un paso para atrás. Entonces, imagínate,
tú batallando con tu fe, yo batallando con mi fe, y encontrarnos a esos asesinos de la gracia, a esos perfeccionistas. Entonces, ¿cómo es que vas a cultivar? ¿Cómo es que vamos a cultivar esa sed espiritual? ¿Cómo es que vamos a cultivar esa sed espiritual? Mira, vamos al Salmo 42, Salmo 42, 1. Salmo 42, 1 dice: como el ciervo brama por las corrientes de las aguas, como el ciervo brama por las corrientes de las aguas, así clama por ti, oh Dios, el alma mía. Así clama por ti, oh Dios, el alma mía. Qué lindo salmo. Qué lindo salmo. Tenemos que reconocer esa necesidad. Tenemos que reconocer esa necesidad. También tenemos que priorizar esa búsqueda. Priorizar esa búsqueda. Mira, vamos a primera de crónicas. Dame tantita paciencia. Primera de crónicas, aquí está. Primera de crónicas 16:11. Primera de crónicas 16:11. Y dice así: buscad a Jehová y su poder, buscad su rostro continuamente. Buscad su rostro continuamente. Esa ha sido mi oración, digamos, de unos 2-3 años para acá. Buscar su rostro. Yo le oro al Señor, le digo: permíteme buscar tu rostro. Permíteme buscar tu rostro. Dame la oportunidad de buscar tu rostro. Entonces tenemos que priorizar esa búsqueda, mi estimado hermano. Y buscar su rostro, dice aquí la palabra de Dios, continuamente. No cada domingo. No es un compromiso de cada domingo. Es un compromiso de a diario. De a diario, mi estimado hermano. Él se deja, yo entiendo que Él se deja encontrar. Él se deja encontrar. Él es fiel. Él es fiel. Confía en que Él siempre está obrando. Él siempre está obrando. Mira, vamos a buscar rápidamente Jeremías capítulo 29. Jeremías 29, 13. Dice: y me buscaréis y me hallaréis. Jeremías 29, 13. Y me buscaréis y me hallaréis, porque me buscaréis de todo vuestro corazón. Les decía, el tema es buscando a Dios con todo tu corazón. Buscando a Dios con todo tu corazón. Entonces les decía, que Él se deja encontrar. Confiemos en que Él siempre está obrando. Vamos al Salmo 119. Salmo 119, 103. Vamos a buscar Salmo 119, 103. Salmo 119, versículo 103. Y dice: cuán dulces son a mi paladar tus palabras, más que la miel a mi boca. Cuán dulces son a mi paladar tus palabras, más que la miel a mi boca. ¿Cuántos de nosotros hemos saboreado una cucharada de miel? ¿Cuántos de nosotros hemos deleitado una cucharada de miel?
Y dice el salmista: cuán dulces son a mi paladar tus palabras, más que la miel a mi boca. Al caminar, escucha, mi querido hermano, al caminar por fe, su poder se revela en nuestras vidas de manera sorprendente. Escucha bien. Al caminar por fe, su poder se revela en nuestras vidas de manera muy sorprendente. Entonces, te quiero compartir así rápidamente una parte de mi testimonio breve, lo más breve que pueda ser. Te decía que yo nací, se puede decir, que en la iglesia evangélica de los peregrinos aquí en el centro. Y yo más o menos me acuerdo que a los 14 años me fui a la calle, me fui al mundo y anduve 10 años revolcándome en el lodo. Anduve 10 años causando lástima. Pero yo me acuerdo cuando di ese recorrido de 10 años en la pudrición, yo sabía que traía la palabra sembrada, traía la palabra sembrada en mi mente y en mi corazón. Yo lloraba, yo le decía al Señor: este no es mi lugar, este no es mi lugar, yo no sé por qué ando así. Y créeme, sinceramente, te he compartido que andaba causando lástima, andaba ganando dinero, y ¿sabes qué? Andaba comiendo de las sobras, escucha bien, de las sobras, de las loncheras de los compañeros de trabajo. Y me acuerdo que caí allá a la Huasteca fue peor el asunto. Y entonces me acuerdo que me hinqué en el cuarto que me prestaban mi familia, y me hinqué y le dije: Señor, si tú me sacas de aquí, yo te prometo servirte. Y si quiero decirte, mi querido hermano, mi querido amigo, mi querido oyente que me escuches, quiero decirte que en 15 días, el Espíritu Santo contestó. En 15 días el Señor contestó. Y me llegó mi cambio para acá, para Ciudad Valles. Me integré a la iglesia a la cual yo había salido. Me integré y me puse a hacer el trabajo espiritual. Me puse a hacer el trabajo espiritual. Y entonces, gracias a Dios, he tenido hermosas experiencias al lado de Dios. Hermosas experiencias al lado de Dios. Yo te quiero invitar a que busques, no busques una religión. Ninguna de las religiones, la Biblia no habla de ninguna religión. La Biblia no habla de ninguna religión. Escucha bien. La Biblia habla de creer en el sacrificio que hizo Jesús en la cruz del Calvario. Creer. Esa es la clave. Esa es la clave. Entonces, debemos de encontrar esa plenitud. Debemos de encontrar esa plenitud en nuestro Padre Dios. Vamos a San Juan rápidamente. San Juan capítulo 6. Creo que San Juan capítulo 6, versículo 36. Y dijo Jesús les dijo: yo soy el pan de vida. El que a mí viene, nunca tendrá
hambre, y el que en mí cree no tendrá sed jamás. Yo soy el pan de vida. El que a mí viene nunca tendrá hambre, y el que en mí cree no tendrá sed jamás. Qué hermosas palabras. Qué hermosas palabras. Nunca tendrá hambre, y el que en mí cree no tendrá sed jamás. Mira, te quiero compartir así rápidamente algunas cosas. No voy a leer la cita, pero me gustaría que tú la anotaras. Si estás anotando, quiero decirte que me encontré con estas verdades. Dice, primero, Él nos quiere bendecir. ¿Por qué? ¿Por qué buscarlo con todo nuestro corazón? Porque Él nos quiere bendecir. Salmo 146:5. Búscalo, por favor. La otra es que Él quiere guiar tu camino. Él quiere guiar tu camino. Él quiere guiar mi camino. Salmo 32:8. En la siguiente es que en Él está la verdad. En Él está la verdad. Juan 14:6. Nadie se ha atrevido a decir, yo soy el camino, yo soy la verdad, yo soy la vida. Y la siguiente es, porque nos ama. ¿Por qué tenemos que buscar a Dios con todo nuestro corazón? Porque nos ama. Porque nos ama. Yo le digo casi todos los días al Señor, en mi oración de mañana, le digo gracias por tu amor. Gracias por tu amor. Gracias. Muchas gracias. Muchas gracias porque nos amas. Muchas gracias por tu amor. Muchas gracias porque nos amas. San Juan 3:16, de los versículos muy conocidos. Porque de tal manera

Dice, porque yo sé los pensamientos que tengo acerca de vosotros. Porque yo sé los pensamientos que tengo acerca de vosotros. ¿Dice quién? Dice Jehová. Pensamientos de paz y no de mal, para daros el fin que esperáis. Para daros el fin que esperáis. Yo esta cita la relaciono mucho con el propósito que tiene Dios para tu vida y para mi vida. El propósito que tiene Dios para tu vida y para mi vida. Quiero decirte rápidamente que donde andaba dando los tumbos, donde andaba dando los tumbos, donde andaba causando lástima, parte de mi testimonio es que un día yo ya buscando esa gracia, buscando esa misericordia. Y entonces un día estando pidiéndole a Dios que Él me sacara de ese vicio, que Él me sacara de esa vida que estaba llevando, te quiero decir que no sé, yo le platiqué a mi esposa después ya cuando conocí a mi esposa y ella sabe de mi testimonio. Entonces yo le digo que a mi esposa, te comparto a ti, que yo no sé qué tiempo pasó, si pasaron 5 segundos, si pasaron 5 minutos, si pasaron 5 horas, no lo sé. Lo que sí te puedo decir es que el Señor me pasó una película frente a mi mente. Y sabes una cosa, me dijo el Señor, si no te arrepientes, si no cambias tu manera de ser, si no cambias tu manera de pensar, vas a terminar así. ¿Y sabes qué pasó? ¿Sabes qué pasó en esa película, en ese pensamiento, en esa mente, en esa visión? Me vi pidiendo limosna. Me vi pidiendo limosna y tuve miedo. Y tuve miedo de terminar así. Me vi todo por diosero pidiendo limosna. Así vas a terminar, me dijo. Si no te arrepientes, si no cambias tu manera de ser, tu manera de pensar, tu manera de actuar. Entonces, casi ya para terminar, tenemos que tener esa dependencia. Esa dependencia del Espíritu. Esa dependencia del Espíritu. Mira, vamos a Juan 4, vamos a regresar a Juan 4, San Juan 4, 14, estás, aquí estás, dice San Juan 4:14, más el que bebiere del agua que yo le daré, no tendrá sed jamás, sino que el agua que yo le daré será en él una fuente de agua que salte para vida eterna. ¡Qué lindo! ¡Qué hermoso! Mas el que bebiere del agua que yo le daré no tendrá sed jamás, sino que el agua que yo le daré será en él una fuente de agua que salte para vida eterna. ¡Qué lindo, hermano! El gozo de esa comunión. Tenemos que buscar ese gozo de esa comunión. Ese gozo va a salir de la comunión. Mira, vamos al Salmo. Salmo 16. Salmo 16, versículo 11, dice, me mostrarás la senda de la vida, en tu presencia hay plenitud de gozo, delicias a tu día.

nuestra para siempre. En tu presencia hay plenitud de gozo. Hay plenitud de gozo. Gracias. Gracias a nuestro Padre Celestial. Gracias a nuestro Padre Celestial. El fruto de una vida saciada. Termino con esto. Al mantener tu hambre de Dios como prioridad, tu vida y mi vida se transforman. Tu vida y mi vida se transforman. Experimentas una paz, esa hermosa paz. Experimentas una paz que sobrepasa todo entendimiento. Sobrepasa todo entendimiento. Hay una fuerza renovada. Hay una fuerza interna en ti. Es el Espíritu Santo trabajando en ti, dentro de ti. Esa fuerza renovada para enfrentar los desafíos que vengan, las circunstancias adversas que vengan, y un testimonio de alegría, un testimonio de alegría que brilla, escucha bien, en un mundo desesperado, en un mundo desesperado. Por eso les comparto a los hermanos en la iglesia, cuando tengo oportunidad, cuando el Espíritu Santo me pone, como ahorita que me lo volvió a poner, es la frase que les he compartido. Mientras el mundo es más mundo, la iglesia debe de ser más iglesia. Mientras el mundo es más mundo, la iglesia debe ser más iglesia. Tu sed espiritual, mi sed espiritual es la puerta a la vida abundante en Cristo. Termino con esto. Tu sed espiritual es la puerta a la vida abundante en Cristo. Es una hermosa experiencia caminar. Cristo. Es una hermosa experiencia caminar con Cristo. Quiero así sencillamente invitarte, si has entendido que tienes que buscar a Dios con todo tu corazón. ¿Te gustaría hacer una oración para que recibas a Cristo como tu Salvador personal? Si nunca lo has hecho, repite conmigo esta oración. Padre, Jehová Dios de los ejércitos, reconozco el sacrificio que usted hizo en la cruz del Calvario. Yo lo creo con todo mi corazón. Yo lo creo con todo mi corazón. Y en este momento abro mi corazón para que usted pueda entrar. Pueda trabajar en él y pueda ser mi Salvador. Le recibo como mi único Salvador personal. Permítame gozar de esa vida abundante que es en usted, en Cristo Jesús. En el nombre de Jesús. Amén. Permíteme terminar este tiempo. Padre, gracias por este tiempo, Señor. Muchas gracias. Yo me gozo al compartir su hermosa palabra. Yo me gozo mucho al compartir su preciosa palabra. Le pido perdón.
Me pido perdón por todos mis errores, por todos mis pensamientos, por todos mis actos, por todos mis gestos. Te pido perdón y le pido, Padre Santo, que una vez más llene mi corazón de su presencia, llene mi corazón de su hermosa presencia. Bendecimos este país, bendecimos nuestro estado de San Luis Potosí y bendecimos nuestra ciudad. Bendecimos nuestra ciudad, Ciudad de Valles. Gracias, Padre, por estas instalaciones. Gracias por estas instalaciones. Gracias por estos micrófonos. Gracias por estos aparatos. Gracias por mis hermanos que están aquí, Padre, prácticamente todo el día, ¿sí? Prácticamente todo el día, dándonos esa alegría por todos los pastores y las pastoras que vienen a predicar su hermosa palabra. Muchas gracias, Padre. Gracias por este hermoso privilegio que es predicar su palabra. Bendito sea su santo nombre. Toda la gloria, toda la alabanza, toda la adoración son para usted. En el nombre de Jesús.

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0: cuadrito. Son las 11:47.
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0: Son las 11:53.
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0: Son las 12 en punto.
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1: Gusto poder saludarte. Estamos en este tu programa Mujeres en Conquista y bueno, vamos a tener un tiempo muy especial en esta hora. Te invito a que te quedes conmigo en esta hora de programa. Voy a proporcionarte los teléfonos para que si tú gustas comunicarte con nosotros, puedas hacerlo a través de un mensaje de texto, un WhatsApp o una llamada telefónica. Las líneas ya están disponibles para ti desde ahora y son dos líneas telefónicas las que tenemos ya disponibles para ti. Te los voy a pasar en este momento, 481-144-02-53 y 481-112-34-62. Nos va a dar mucho gusto poder saludarte, poder leer tus mensajitos. Con toda confianza tú puedes comunicarte con nosotros. Si deseas mandar saludos, mandar alguna felicitación, tal vez alguien está cumpliendo años, bueno, puedes hacerlo. O también, sabes, puedes aportar algún punto referente al tema que hoy voy a desarrollar. Tú puedes también tener esa libertad de poder aportar un punto de vista, algo, ¿verdad?, positivo también a... para poder enriquecer el tema. Claro que sí, podemos también dar lectura a ese mensajito y nos va a dar mucho gusto poder leerte. 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Y bueno, también te quiero decir, te quiero comentar que la programación de Cielos Abiertos son las 24 horas del día. Y sabes, me encanta porque Dios piensa en toda la familia. Hay programación para varones, para mujeres, para niños y también para, bueno, los que no son tan jovencitos como los veteranos. Hay un programa los viernes que por la tarde-noche que se escucha también, Veteranos de Cristo. Bendice mucho también nuestras vidas. Bueno, muy bien. Bueno, vamos a compartir en esta hora. Vamos a compartir en esta hora que se nos va muy rápido. Voy a compartir acerca de un tema de la vida de una mujer. Yo creo que yo nunca he compartido este tema aquí con ustedes. No, me atrevo a decir que no lo he compartido. Hoy lo voy a compartir contigo. Y deseo de todo corazón que Dios hable a tu corazón como habló ya a mi corazón. Siempre digo esto, que Dios habla primero al que va a compartir la palabra, y esta palabra primeramente es para los que predicamos, para los que enseñamos la palabra. Ya Dios me habló a mí y yo sé que también sin duda Dios te va a hablar a ti de una manera muy especial. Voy a hablar acerca de la vida de una mujer que se le llama en la Biblia la mujer encorvada. Voy a estar hablando acerca de esta mujer. Y bueno, yo te invito a que estés conmigo, que no le cambies, porque va a estar muy bueno el tema. Vamos a irlo desarrollando poco a poco. Y bueno, esta cita, este pasaje lo encontramos en la cita de Lucas 13, del 10 al 17, para que si tú tienes Biblia a la mano, tú vayas ahí. Vamos a hacer un corte ahorita, pero busca tu Biblia si estás ahí en tu casa. A lo mejor estás ya preparando la comida, estás ya ahí todavía en tus quehaceres de hogar. Tal vez estás en tu trabajo, pues ahí a lo mejor no vas a poder consultar la Biblia, ¿verdad? Porque estás en tu trabajo. Pero bueno, escucha ahí la programación, escucha el programa. Y bueno, ya que llegues a casa, puedes estudiar esas citas bíblicas que te voy a estar compartiendo para que puedas enriquecer más este tema que te voy a compartir. Bueno, vamos a hacer una pausa musical, vamos a hacer un corte musical y vamos a regresar para entrar de lleno con este tema. Voy a hablar, te decía, acerca de la vida de esta mujer, la mujer encorvada. Hay una rica enseñanza Hay una rica enseñanza que Dios quiere hoy derramar sobre tu vida y te invito a que no le cambies, que regreses conmigo. Vamos a un corte rapidísimo y regresamos.

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3: Estamos de regreso y bueno, estamos en este tu programa Mujeres en Conquista y vamos a compartir esta porción de la escritura. Vamos a situarnos en el Evangelio de San Lucas. Te decía antes de ir al corte, San Lucas capítulo 13, versículo 10, y terminamos este pasajito que termina en el versículo 17. Lucas capítulo 13, lo repito, versículo 10 al 17. Vamos a situarnos ahí en esta porción de la escritura. Lucas 13, 10 al 17. Y bueno, está la historia, es la historia. Te quiero hablar acerca de la vida de una mujer que, bueno, lo voy leyendo para que tú lo vayas escuchando. Tú lo vayas analizando y bueno, vamos a detenernos un poquito ahorita en algunas partes para irlo desarrollando, para ir compartiendo. Dice así la escritura. Dice, versículo 10, enseñaba Jesús en una sinagoga en el día de reposo y había ahí una mujer que desde hacía 18 años tenía espíritu de enfermedad y andaba encorvada y en ninguna manera se podía enderezar. Cuando Jesús la vio, la llamó y le dijo: mujer, eres libre de tu enfermedad. Y puso las manos sobre ella y ella se enderezó luego y glorificaba a Dios. Pero el principal de la sinagoga, enojado de que Jesús hubiese sanado en el día de reposo, dijo a la gente: 6 días hay en que se debe trabajar. En estos pues venid y sed sanados, y no en el día de reposo. Entonces el Señor le respondió y le dijo: hipócrita, cada uno de vosotros no desata en el día de reposo su buey o su asno del pesebre y lo lleva a beber. Y a esta hija de Abraham que Satanás había atado 18 años, ¿no le debía desatar de esta ligadura en el día de reposo? Al decir él estas cosas, se avergonzaban todos sus adversarios, pero todo el pueblo se regocijaba por todas las cosas gloriosas hechas por él. Este es un pasaje como cada pasaje que podemos leer, ¿verdad?, en la escritura, especialmente en los evangelios, como lo es este evangelio de San Lucas, vemos cómo el Señor, cuando miraba una necesidad en alguien, él convivía con las personas, él nació, creció, sirvió a Dios y convivía con mucha gente. A menudo él convivía con muchas personas y al convivir con tantas personas, obviamente en medio de ese grupo inmenso de personas había mucha gente tan necesitada en muchos sentidos. Algunos necesitaban sanidades, algunos necesitaban liberaciones, ser alimentados, ser abrazados, ser amados. Y a mí lo que me impacta de la vida de Jesús es que él, cuando veía una necesidad en las personas, él no dejaba a las personas con esa aflicción, con esa necesidad, con ese dolor. Jesús siempre hacía algo por ellas. Y en este caso, pues no fue la excepción. Cuando vio a la mujer, o sea, tú puedes imaginarte la escena de una mujer encorvada. A mí me ha tocado ver personas que están encorvadas, que tienen una pues una grande joroba sobre su espalda, están agachados, inclinados hacia el frente y traen esa joroba que parece ser que les pesa demasiado y están siempre mirando hacia abajo. Yo he conocido tres personas que tienen esta, que están en esta condición. Aquí en la ciudad yo veía como, no sé si eran matrimonio, pero eran personas que yo los veía vendiendo algunos vegetales aquí en la ciudad, venían de, no sé si la zona Tenec o de qué parte del interior de la Huasteca Potosina, venían y vendían sus vegetales. Bueno, había una señora hace poco, ella falleció ya, y veía con su grande joroba y la veía así muy encorvada, y hace poco también pude ver la vida de otro, de un hombre, en este caso era un hombre, no sé si era su esposo, pero también en el mismo lugar donde siempre veía a la señora vendiendo sus vegetales, sus verduras y todo esto, estaba también ahora el señor, y también tiene una grande joroba, está encorvado, y cuando tú ves esas personas, pues tú quisieras hacer algo por ellas, ¿verdad? Porque las ves así, yo imagino una manera tan incómoda de poder vivir. No sé cuántos años tendrán estas personas o este hombre tendrá, sí, pero la Biblia aquí sí registra que esta mujer encorvada dice que tenía nada más y nada menos que 18 años en esta condición. Imagínate, qué lamentable. No eran 18 días, no eran 18 meses, 18 años que la mujer estaba en esta condición. Tenía, dice la escritura, un espíritu de enfermedad. Era una enfermedad que tenía. Y sabe, yo la puedo, ahorita vamos a ir enlazando esto, esta enfermedad que la tenía así, dice, y andaba encorvada y en ninguna manera se podía enderezar. Es decir, que no había médicos, no había operaciones que pudiera hacer nada por esta mujer. Nada por esta mujer. Imagínate cuántos años, 18 años, en esta postura, hacia adelante, mirando hacia el suelo, casi pegando su cabeza con el suelo. Yo recuerdo a esta mujer, que te digo que estaba aquí en esta ciudad, que venía a vender sus verduras y sus semillas, y yo la veía, por muchos años la vi ahí, afuera de una tienda vendiendo sus semillas, sus vegetales, y la veía en esta condición y es triste, era triste verla así. Ahora veo a un hombre que también anda en esta condición, pero imagínate ella, 18 años, yo no sé cuánto la mujer que ya falleció tenía así, o yo no sé cuántos años tendrá este hombre que vive todavía y que lo vemos aquí en la ciudad, en Ciudad Valles, que está en esta condición también, pero esta mujer dice 18 años. Pero dice el versículo 12 de Lucas, cuando Jesús la vio, dice, la llamó y le dijo, mujer, eres libre de tu enfermedad. Me encanta Jesús, como Él, al ver la necesidad de las personas, no se quedaba nada más como que diciendo o pensando en su corazón, pobrecita, pobrecito, está sufriendo. No se quedaba nada más con el lamento. Él hacía algo, Él era un hombre compasivo. Jesús, una de las características más preciosas que Jesús pueda tener es que Él es compasivo. No era, Él es compasivo. Él mostró demasiada compasión cuando caminó en esta tierra y Él hacía algo. La compasión, yo te lo he explicado anteriormente, que la compasión no es nada más quedarte en el pobrecita o pobrecito. La compasión es algo que se gesta en el interior de la persona, que te lleva a hacer algo para aliviar el dolor de esa persona. Cuando tú tienes compasión por alguien, no te quedas en el lamentándolo, pobrecita, pobrecito. No, tú haces algo para aliviar su dolor, para ayudar en su necesidad. Y esto hacía Jesús. Él siempre era movido a misericordia y Él hacía algo para sacar a la persona de esa condición de dolor. Y este fue el caso de esta mujer encorvada. Imagínate la impresión de la mujer de estar 18 años encorvada. Nada ni nadie había podido sanarla, ningún médico, nada, nadie podía, ni alguien que la, no vamos a ir allá para que la soben, que para que la, la, la, un quiropráctico, no sé si había en ese tiempo, pero bueno, vamos a llevarte acá, vamos a llevarte allá, tómate esto, vamos a hacer aquello, te vamos a poner esto, esta pomada para que te alivies. Puede ser que mucha gente quiso ayudar a la mujer, pero nada ni nadie había podido sanarla. Pero cuando se encontró con Jesús, Jesús le dijo, la vio, la llamó y le dijo: mujer, eres libre de tu enfermedad. ¡Qué alivio! Eres libre de tu enfermedad. Después de 18 largos años, la mujer recibe su milagro. Nada ni nadie la había podido sanar, pero cuando se encontró con la presencia de Jesucristo, Jesús la hizo libre. ¡Qué bendición tan grande y tan maravillosa! Mira, la palabrita libre, esta palabra de libre, viene del latín liber, que significa el que no es esclavo. La palabra libre viene del latín liber, que significa el que no es esclavo. Ella era esclava de un padecimiento por 18 años. Por 18 años había padecido, sus huesos estaban malformados, su columna estaba doblada completamente, mirando hacia abajo. Qué humillante, ¿no? Para una persona tener todo su cuerpo inclinado hacia adelante. Las personas, pues, obviamente me imagino que volteaban a verla y la veían como, pues, una persona extraña, pues no era muy común. De hecho, hoy en día no es muy común también ver personas así. Las personas que te acabo de mencionar que he visto aquí en la ciudad, veía a la mujer, pues ya no está aquí, ya murió, pero está el hombre y tú lo ves. Y no es muy común ver ese tipo de personas, ese tipo de enfermedades, ¿verdad?, que llegan y afectan los huesos, afectan la columna, afectan el cuerpo de una persona. Pero la mujer, cuando se encontró con Jesús, le dijo esas palabras hermosas: mujer, eres libre de tu enfermedad. La palabra, te lo repito de nuevo, la palabra libre viene del latín liber, que significa el que no es esclavo. Ella era esclava a vivir de esa manera, a vivir viendo hacia abajo, hacia la tierra. Pero cuando se encontró con el poder de Jesús, con el poder del Señor, Él la hizo completamente libre, la liberó completamente. Y bueno, dice, y puso las manos sobre ella y ella se enderezó luego y glorificaba a Dios. Ella expresó gratitud a Dios. Yo me imagino lo asombrada que estaba cuando pudo sentir el poder de la sanidad sobre su cuerpo. 18 años en una misma posición. Qué cansado estar inclinada hacia el frente y doblada hacia el frente y viendo las miradas de las personas, sintiendo las miradas de la sociedad, viéndola como una persona rara, como una persona que no es muy común, porque de hecho te digo, no es muy común ver este tipo de personas en esta condición. Pero bueno, ella era una de esas personas que a lo mejor la sociedad la veía de una manera extraña, de una manera muchas veces despectiva, muchas veces, porque lamentablemente el ojo humano muchas veces es así, un ojo despectivo donde es una persona rara, es una persona extraña y se relega y se hace a un lado. Imagínate la autoestima de esta mujer. ¿Tú puedes imaginar la autoestima que tenía esta mujer? Por los suelos, porque estaba en una condición de una enfermedad que tenía desde hacía 18 largos años. Pero mira, yo quiero ir ahora, bueno, y dice que la sanó, ¿verdad? Pero los religiosos se enojaron, ¿cómo la sanas en el día de reposo? ¿Cómo es que haces eso? Están los otros días donde tú puedes, pues la gente se puede sanar, pero ¿por qué ese día? Bueno, y les dice hipócritas, o sea, bien fuerte, los reprende Jesús, pero ese es otra enseñanza también muy buena que se puede compartir más adelante también acerca de la hipocresía. La hipocresía es un fingimiento de cualidades, opiniones o sentimientos contrarios a los que verdaderamente se tienen o se experimentan. La hipocresía es del griego hipocrisis, que significa actuar en un escenario o representar un papel. Es decir, que una persona hipócrita es una persona que finge, es una persona que actúa. Una persona que finge. Es un fingimiento, es una actuación. La hipocresía es un fingimiento, es una actuación. Y lo que hacían estos religiosos era eso. Era una actuación. Era una actuación. No tenían compasión como tal, lo manifestaban. No era, era hipocresía, era una doble cara que tenían. Eran personas que fingían, personas que actuaban, como tipo en las telenovelas que están los actores fingiendo una vida que no es real. Bueno, así, las personas, este tipo de personas religiosas, eran personas de doble cara, ¿verdad? Que actuaban, fingían. Y eso no le agrada a Dios. Y el Señor conocía la intención de estos religiosos, por eso les dijo hipócritas. Es una palabra muy fuerte, pero Jesús la mencionó. Y bueno, vamos a ver qué dice tercera carta de Juan 2. Dice, amado, vamos a ver qué quiere Dios de nosotros. Amado, yo deseo que tú seas prosperado en todas las cosas, que tengas salud, así como prospera tu alma. Esta es la intención que Dios tiene para ti y para mí. Tú que me escuchas, sabes que Dios quiere, mira, te dice, para empezar, te dice amada. O si eres varón, te dice amado. Qué palabra tan bonita, ¿no? Qué expresión tan dulce, amada. Amada. Hoy en día está muy escasa la amabilidad. Lamentablemente este valor, que es tan importante como lo es la amabilidad, pues se está perdiendo, lamentablemente. Pero el Señor nos dice a ti y a mí, amada, amadas, amados, yo deseo que tú seas prosperado en todas las cosas y que tengas salud, así como prospera tu alma. Dice el Señor que quiere que tú y yo seamos prosperadas. Dice, no en algunas cosas, dice en todas las cosas. Y dice, y que tengas salud. ¿Sabes quién quiere que tú estés sana? Dios. Dios quiere que yo esté sana. Dios no me quiere enferma. Yo he escuchado muchas veces expresiones como, es que Diosito me tiene así. Es que Dios, pues, aquí me tiene en una cama. No, no es Dios el que te tiene en una cama. No es Dios el que te manda la enfermedad. Dios permite, que es diferente, a que Él te envíe la enfermedad. Dios no manda la enfermedad. Ya te he comentado en otras ocasiones también que la enfermedad, bueno, pues la enfermedad viene a nuestra vida primeramente porque pues cuando el hombre pecó, Adán y Eva pecaron, en ese momento, antes de que ellos pecaran, no existía la enfermedad, no había enfermos, no existía el término enfermedad, no había contaminación, no había virus, no había bacterias. Pero cuando ellos desobedecen a Dios, entra la enfermedad al mundo. Y empiezan a haber bacterias, a haber virus, a ver, a través de ese pecado entró la enfermedad. Dice que entró la muerte, la enfermedad y el dolor cuando Adán y Eva pecaron. Antes de que ellos pecaran no se sabía qué era un dolor, no se sabía qué era una enfermedad, no había muerte, pero a través de esa desobediencia entró al mundo la muerte, lo repito de nuevo, la enfermedad y el dolor. Pero Dios no es que manda la enfermedad, Él la permite, pero no la envía. Estamos en un mundo contaminado, en un mundo caído, donde pues alguien estornudó, traía gripe, bueno, pues salpicó por ahí, poquita saliva, y pues en el ambiente se movió eso y lo tomamos y nos enfermamos. Hay virus, hay bacterias, hay enfermedad. Bueno, pero el Señor quiere que tú y yo estemos sanas, así es que si tú estás escuchando y tienes algún tipo de enfermedad, cual sea, no importa qué sea, un dolor de cabeza, un dolor de huesos, un tumor, cáncer, diabetes, artritis, colitis, reumas, lo que sea, tú tienes que creer en esta promesa de Dios, en esta palabra de Dios, y tú tienes que decir desde hoy, yo estaré sana porque Dios me quiere sana. Yo ahora entiendo que tú me quieres sana. Tú no me quieres enferma. Tú me quieres sana. Aquí te lo acabo de leer. Dice que Él quiere, amada. Yo deseo que tú seas prosperada en todas las cosas y que tengas salud. Él te quiere sanita. Así es que no te habitúes a la enfermedad. No te conformes, no te habitúes. No digas, ay, pues ya me tocó a mí así. Ay, bueno, pues ya me voy a morir de esto. La mente es muy, muy tremenda. Tenemos que cuidar mucho nuestros pensamientos cuando estamos en aflicción y especialmente cuando quiero enfocarme al punto de la enfermedad. Muchas veces pensamos, llegamos a pensar, bueno, yo ya tengo muchos años enferma, pues tal vez me voy a morir así. La mujer tenía 18 años, tal vez pasó en algún momento por su vida, por su mente, perdón, pasó por su mente, pasó por la mente de la mujer, que se iba a morir así. A lo mejor ella dijo, seguramente que voy a morir así, ya tengo 18 años, probablemente muera así. Pero no, qué bueno que ella se encontró con el poder de Dios y Jesucristo la tocó y le dijo, eres libre, mujer, eres completamente libre de esa enfermedad que te atormentaba, porque ninguna enfermedad es bonita, todas las enfermedades, ¿quién quiere estar enfermo? Nadie queremos estar enfermos. Entonces, Dios te quiere sana, mujer. Entonces, ora a Dios, no mañana, hoy, ahora mismo puedes hacer esta oración y decirle, Señor, yo quiero estar sana, yo ahora entiendo que tú me quieres sana y no me voy a conformar a estar enferma, yo no me voy a conformar a estar en una cama, yo quiero estar sana, sáname por las llagas de tu Hijo Jesucristo, yo he sido ya sanada. Y pide esa sanidad, pídela con mucha fe y Dios va a obrar en tu vida, créelo. Créelo en el nombre de Jesús. Mira, la palabra prosperado aquí, porque dice amada o amado. Yo deseo que tú seas prosperado. ¿Qué significa la palabra prosperado? En griego es eudó. E-U-O-D-O-O. Eudó. Doble O al final. Eudó. Bueno, en griego eso significa eudó. Y dice, significa ir por buen camino. Dios quiere que tú vayas por un buen camino. Que avances con éxito hacia una meta. Eso significa prosperado. Avanzar con éxito hacia una meta o tener un viaje próspero y sin estancamientos. ¿Sabes que Dios no quiere que estemos estancadas? Mira, yo he compartido también en algunas ocasiones que el enemigo, ¿verdad? Nuestro enemigo acérrimo, el enemigo Satanás. Y el enemigo, si no logra que tú y yo retrocedamos a la antigua forma de vivir o de pensar, dice el maligno, dice el diablo, bueno, yo quiero por lo menos, si no logro que se vaya otra vez a hacer lo que antes hacía, que se estanque, que se estacione en un lugar y que ya no avance, que ya no posea, que ya no tome lo que tiene Dios para ella o para él, que se estanque. Y sabes, muchas veces, fíjate, yo te voy a decir algo, en algunas ocasiones yo me he sentido estancada. Pero no es porque Dios me estancó, es porque yo permití ese estancamiento. Dios quiere prosperarnos a ti y a mí y quiere que salgamos del estancamiento en todos los sentidos y especialmente en el estancamiento espiritual. Necesitamos avanzar, necesitamos madurar, necesitamos poseer las promesas que el Señor tiene para ti y para mí en la Escritura, que son muchísimas las promesas que Él tiene. Así es que ahora sabes que Dios te quiere próspera, mujer, en todos los sentidos, espiritualmente, primeramente, en la salud, en tu economía, en tus relaciones, en todos los sentidos. Él te quiere próspera, próspera. Y si hubiera por ahí alguien que dice, no, yo no quiero prosperidad, pues bueno, pídele al Señor, ay, pues esa prosperidad que me ibas a dar a mí, Señor, mándasela a la pastora Tere. Toda esa prosperidad que me ibas a dar a mí, envíasela a ella. Yo la recibo con mucho gusto. Aquí estoy lista para recibirla de parte de mi Señor, ¿verdad? No, pues no vas a hacer eso. Tú dices, no, yo también quiero prosperar. Pídele a Dios, pídele al Señor. Él quiere prosperarte. Él quiere que tú avances. No quiere que te quedes estancada. Ya me enfermé, pues ya Dios aquí me quiere. No, Dios no te quiere así. Muchos años yo pasé con una enfermedad terrible. Y sí, fíjate, yo te lo he comentado también que en alguna ocasión yo llegué a pensar, me resigné. Y no tenemos que resignarnos cuando estamos enfermas. No te tienes que resignar. Yo me había resignado y llegué a pensar, pues yo creo que así me voy a morir. Bueno, es un problema en la piel, es una alergia en mi piel. Bueno, pues no es un cáncer, no es un...

pues ya de aquí hasta que usted se muera. Y yo me acuerdo cuando recibí ese diagnóstico, pues me puse triste. Y al tiempo, como veía que no sanaba, aunque oraba y aunque clamaba, Dios no sanaba. Pero no es en mi tiempo, quiero decirte, no es en el tiempo de nosotros. Es en el tiempo de Dios. Es en el tiempo de Él, no en el tiempo de nosotros. Nosotros queremos las cosas ya, rapidito, pero no es así. Dios tiene sus formas y tiene sus tiempos. Y en el tiempo de Dios, cuando se llegó el tiempo preciso en el reloj de Dios, el Señor me liberó, el Señor me sanó de esa enfermedad que pasé 8 años que no podía dormir, no podía vivir día y noche con una picazón horrible, pero el Señor le plació y en el reloj del Señor estaba el tiempo preciso para sanar mi vida. Y el Señor quiere sanarte también a ti, créelo. Si yo lo experimenté en mi vida, tú también lo puedes experimentar. Bueno, entonces, eso significa prosperado. Él quiere que nosotros, que no nos estanquemos, no quiere estancamiento. Él quiere que vayamos por un buen camino, avanzar con éxito hacia una meta. Avanza con éxito hacia las metas que te has trazado. Con la ayuda de Dios lo vas a poder lograr. Bueno, dice aquí la Escritura también en este pasaje, dice que la mujer, dice, porque dice acá el versículo 16, quiero que tú me acompañes ahí si tienes la Biblia a la mano, y si no, pues escucha. Dice el versículo 16 de Lucas 13, dice, a esta hija de Abraham que Satanás había atado 18 años, no se le debía desatar de esta ligadura en el día de reposo. Bueno, aquí lo aclara, son palabras de Jesús, y dice que Satanás había atado 18 años a esta mujer. Fíjate, lo especifica, no son inventos míos, así lo dice la palabra, así lo dijo Jesús y lo dejó aquí en la escrito, que por 18 años Satanás había atado a la mujer. Pero esos yugos de esclavitud que la mujer tenía se rompieron cuando se encontraron con el poder y la presencia de Jesús. Dice, no se le debía desatar de esa ligadura, ¿qué viene a tu mente cuando escuchas la palabra ligadura? La palabra ligadura es un lazo o un elemento de opresión que restringe la libertad física o espiritual de una persona. Eso significa la palabra ligadura. Es un lazo o un elemento de opresión que restringe la libertad física o espiritual de una persona. Yo creo que en algún momento de nuestras vidas, en nuestro caminar con el Señor, nos hemos sentido en algún momento oprimidas. Y hemos sentido que hay algo que nos quiere estancar o hay algo que nos quiere detener. Y esas son obras del maligno. Entonces tú y yo tenemos que ir a la presencia de Dios para romper estas ligaduras. En la presencia de Dios, cuando la presencia de Dios toca nuestra vida, no hay ligadura, no hay ligadura que se resista para que nosotros podamos ser libres. Bueno, vamos a hacer una pausa aquí, vamos a ir a un corte musical y vamos a regresar para retomar este tema.

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1: Estamos de regreso y bueno, estamos en este tema. Estamos hablando acerca de la mujer encorvada. Esta cita que se encuentra, encontramos historia en la cita bíblica de Lucas 13, versículo del 11, del 10 al 17. Y bueno, estamos con este, el desarrollo de este tema de la mujer que estaba encorvada por 18 años. 18 años que la mujer se encontraba en esta condición, doblada, mirando hacia el piso, hacia el suelo, siendo vista como algo raro, como algo extraño, porque una persona en esta condición no es muy común poder verla. Son contadas las personas, me atrevo a decir, que se puedan encontrar en esta condición con su cuerpo inclinado hacia enfrente, doblado. Imagínate la incomodidad, el dolor, estar casi pegando con la cabeza en el suelo. Así estaba esta mujer por 18 largos años, pero se encontró con el poder y la presencia de Jesús, y Dios la liberó. Le dijo: mujer, eres libre. Y le decía que antes de ir al corte les estaba diciendo que la palabra libre viene del latín liber, que significa el que no es esclavo. Ella era esclava a una enfermedad, ella era esclava a tener su cabeza hacia abajo, agachada, pero cuando Jesús la toca, Jesús la libera, le dice: eres libre. Ella recibe un cambio total en su vida. Yo imagino el gozo, la alegría, la felicidad que experimentó esta mujer. Bueno, vamos a responder una pregunta. ¿Qué genera las ligaduras, hablando bíblicamente? ¿Qué genera las ligaduras? Vamos a explicar un poquito esta pregunta, ¿verdad? ¿Qué genera las ligaduras bíblicamente hablando? Bueno, genera ligaduras de maldad, que son vínculos que atan a una persona al pecado, al pasado, a la opresión espiritual o a las influencias demoníacas. Esto genera las ligaduras, hablando bíblicamente, ligaduras de maldad, que son vínculos que atan a una persona al pecado, pero también al pasado. Y aquí en el pasado yo me quiero enfocar un poquito. Muchas veces en el pasado se vive situaciones de dolor, de tristeza, de heridas que están ahí afectando el alma. Y sabes, vienen recuerdos, pero esos recuerdos nos atan al odio, al resentimiento, al dolor, a la amargura, a la desesperanza. Y hoy Dios, mujer, hoy Dios quiere romper con todo esto en tu vida. Hoy Dios quiere romper con pecados, con recuerdos de dolor, de amargura, de tristeza, de desesperanza, de opresión. Personas que vienen conmigo y me dicen: pastora, tengo una opresión en mi pecho. Y a veces que pensamos que es algo que ocupamos medicina, ocupamos ir al médico, pero ¿sabes qué? Se ora por ellas, y cuando se ora por ellas para que perdonen, para que sean libres, para que y ellas se arrepienten y ellas confiesan su falta delante de Dios, porque ¿sabes? La falta de perdón es pecado, el resentimiento es pecado, y cuando confiesan ese pecado delante de Dios, se ora por ellas, ellas ya no necesitan ningún médico, porque el médico de médicos la sanó, porque esa opresión que sentían en su pecho era eso: falta de perdón, falta de confianza en Dios. Y bueno, Dios hace su obra en ese momento. Así es que hoy también Dios quiera a ti, mujer que me escuchas, liberarte de pecado, de opresión demoníaca que muchas veces ha estado ahí. Se oye fuerte este tema, ¿a poco no? Opresión demoníaca, se me enchina la piel, ¿qué es eso? Bueno, la Biblia lo acabo de leer aquí, donde el Señor Jesús dice, en el versículo 16 de Lucas 13, dice que por 18 años Satanás había tenido atada a esta mujer. ¿Quién dice Jesús que tenía atada a la mujer? Satanás, así lo dice la Escritura. Bueno, si lo hizo con esta mujer, ¿tú crees que nosotros, el enemigo va a hacer excepción con nosotros? No, a ellas no las voy a tocar con opresión. No, a ellas no las voy a ligar. No, a ellas no, nada más a esta mujer la voy a encorvar. El enemigo anda, dice la escritura, le queda poco tiempo y dice que anda como león rugiente buscando a quien devorar. Y él anda buscándote a ti, anda buscándome a mí, pero estamos cubiertas con la sangre de Cristo, bien tomadas de la mano de Dios, bien oradas, bien ayunadas, bien consagradas a nuestro Señor para que nada nos pueda lastimar ni dañar en el nombre de Jesús. Entonces, Dios quiere hoy liberarte a ti, quiere liberarme a mí de todas esas cosas que pudieran estar afectando nuestra vida. Vamos a ver cómo romper rapidísimo, porque estamos ya en la parte final del programa, pero vamos a ver cómo romper las ligaduras. Tenemos que identificar esas ligaduras. A lo mejor son ligaduras de resentimiento, ligaduras de odio, ligaduras de falta de perdón, ligaduras que se hicieron cuando hicieron como un acuerdo con alguien. Tú eres mi vida, yo sin ti me muero. O sea, son declaraciones muy fuertes que se oyen como románticas y hasta pues bonitas, ¿verdad? Ay, no, yo sin ti me muero. A veces le dice la mujer al hombre o el hombre a la mujer, yo sin ti me muero, yo sin ti no podría vivir. Y son palabras, las palabras son muy poderosas. Y muchas veces cuando la relación se rompe, la persona realmente sí se anda muriendo porque siente una opresión terrible, porque se enlazó, se ligó a través de esa palabra que pronunció. Tenemos que tener mucho cuidado con qué palabras estamos diciendo. Aún que sea a nuestro esposo o el esposo o la esposa, sin ti me muero. No, no, no, no, no, hay que corregirnos. Yo puedo vivir sin un hombre, yo puedo vivir sin un hijo, yo puedo vivir sin una amiga, pero sin Dios sí me muero. Y tú también. Entonces, tenemos que tener mucho cuidado con qué palabras estamos pronunciando. Ahora, en el área del resentimiento, en el área de la falta de perdón, tenemos que analizarnos, tú y yo tenemos que, por eso te digo, para poder ser libre de estas ligaduras, tenemos que identificar primeramente qué ligadura tenemos. ¿Qué ligadura tenemos? Una vez que la identificas, número dos, vamos a confesarla. Sí, tengo problemas para perdonar. Me acuerdo mucho de ese día que me dijeron que me hicieron. Suelto. El tercer punto es perdonar de corazón. Sí, ya perdono a esta persona, la perdono, la dejo libre, no me debe nada. Ya, primero la identifico, qué ligadura es. Número dos, la confieso. Y número tres, perdono de corazón. Y número cuatro, renuncio a ella mediante la oración. Yo decido renunciar a todo deseo de venganza, no me deben nada. Y yo corto con esa palabra que yo le dije a mi pareja, que me moría sin ella, que me moría sin él. Yo voy a vivir sin él, yo voy a vivir, claro que voy a vivir. Sin Dios sí me muero, pero sin él sí puedo vivir, sin ella sí puedo vivir. O sea, renunciar a esas palabras a través de la oración, a través de la confesión, renuncio a todo eso. Entonces, lo repito de nuevo, ¿cómo romper una ligadura? Identificar la ligadura. Dos, confesarla. Tres, perdonar de todo corazón. Y cuatro, renunciar a ella mediante la oración. Y bueno, yo te quiero invitar a que, mira, como esa mujer pasó 18 años viendo hacia el piso, viendo hacia el suelo, porque su condición no le permitía poder alzar su cabeza hacia el cielo, pero ya quiero que hagas algo, que ya tu condición, a lo mejor físicamente no es porque no tienes una joroba en tu espalda, porque las personas jorobadas o las personas encorvadas son personas que tienen como una grande joroba sobre su espalda. Bueno, a lo mejor tú no tienes esa joroba físicamente hablando, o yo no tengo esa joroba físicamente hablando, pero puede ser que hay una joroba espiritual que nos tiene mirando hacia abajo. Mujer, tú eres una mujer muy valiosa y muy amada. Levanta tu mirada al cielo. Alza tu rostro al cielo. Él quiere bendecir tu vida. Tú eres una mujer especial, escogida desde el vientre de tu madre. Levanta tus ojos y clama al Señor y Él te va a levantar. Él va a quitar esa joroba, Él va a quitar esa vergüenza que tú tienes, que por mucho tiempo a lo mejor has vivido así, atada a eso. Dios quiere liberarte de esas ligaduras. Así es que hoy quiero orar por ti. Padre, en el nombre de Jesús, yo pongo delante de ti cada mujer que hoy escucha este programa, Señor. Sé que, sin duda yo sé, que esta palabra no regresará a ti vacía, porque así lo prometes en tu palabra, Señor. Y yo sé, Padre, que quedó como un sello en el corazón de muchas mujeres que escucharon. En el nombre de Jesús, yo creo, Padre, que tú tienes planes de bien para ellas. Tú quieres prosperarlas, tú quieres sanarlas, liberarlas, Señor, para que no vivan con su cabeza hacia abajo, mirando hacia el piso, sino que con su mirada arriba hacia el cielo, clamando a ti, y que tú, sé que sin duda tú les respondes, bendito Dios. Las pongo en tus manos, guárdalas bajo el hueco de tu mano y que sean prosperadas en todas las cosas. Gracias, bendito Dios, por esta bendición que tú nos das de tu palabra, porque tu palabra nos direcciona a hacer lo correcto, a salir del estancamiento, Señor. Tú nos ubicas en la posición que debemos de estar, bendito Dios. Te doy muchas gracias, en el nombre de Jesús te lo pido, amén. Amén. Bueno, estamos ya en el último minuto del programa, pero antes de finalizar, no podemos irnos sin antes leer el mensajito que nos llegó. Dice aquí, un mensajito dice: Dios la bendiga, pastora bonita, la escuchamos en el Pemuche Nuevo, municipio de San Martín. Bendiciones para toda la familia. Ay, bueno, pues bendiciones también para estas personas que se comunicaron desde Pemuche Nuevo, municipio de San Martín. Que Dios bendiga sus vidas también. Y bueno, gracias por esas palabras que me dijo, pastora bonita. ¿Me conoce? ¿Me conoce? Bueno, a lo mejor no me conoce físicamente, pero usted está hablando de una belleza interior, ¿verdad? A través de los micrófonos, que pueda transmitirse eso. Bueno, qué padre sería que fuera así, ¿verdad? Que no sea que se basen por una belleza externa, sino por una belleza interna. Bueno, que Dios bendiga sus vidas, hermanitos, que se comunicaron desde Pemuche, nuevo municipio de San Martín. Dice que bendiciones para toda la familia. Bueno, ahí están los saludos. Bendiciones a la familia. Bueno, yo también quiero mandar saludos a una familia muy especial, mi hermanita Cristi, mi hermanito Leo. Que Dios bendiga sus vidas también, para ustedes, para su hija Esmeralda, para Mari José y para cada uno de sus hijos también. Un fuerte abrazo para cada uno de ustedes, esta familia que es muy especial para nosotros. Y bueno, les amo, mis hermanos, les amo. Por ahí nos vamos a ver el domingo, primeramente Dios, en la iglesia. Son ovejas de nosotros, son ovejas de Camino, Verdad y Vida. Y bueno, ellos están escuchando ahorita en Los Otates. Saludos hasta Los Otates, donde nos estén escuchando. Que Dios les bendiga y que Dios les guarde. Bueno, me despido. Me dio muchísimo gusto estar con ustedes. Estaré de nueva cuenta el próximo miércoles a esta misma hora. Le invito a que continúe con la programación de Cielos Abiertos. Que Dios les bendiga y que Dios les guarde.

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0: Es la una en punto.
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0: Es la 1:05.
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0: Es la 1:09.
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0: Es la 1:14.
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0: Es la 1:18.
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0: Es la 1:27 minutos.
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0: Es la 1:39.
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0: Es la 1:42.
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0: Es la 1:47.
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0: Es la 1:52.
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0: Es la 1:57.
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0: Son las 2:01.
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0: Son las 2:10.
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0: Son las 2 con 15 minutos.
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0: Son las 2:18.
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0: Son las 2:23.
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0: Son las 2:27.
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0: Son las 2:31.
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0: son las 2:39.
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0: son las 2:45.
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0: Son las 2:51.
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0: son las 2:56.
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0: Son las 3 en punto.
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0: Son las 3:08.
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3: Para mí es un placer compartir este tema con un hermano en Cristo querido, más que un hermano, del cual nunca me faltaron los consejos y siempre ha sido la misma persona conmigo. Les presento a Daniel Calvetti.

0: La niña de tus ojos no tiene que ver con sexo, raza o personalidad. Es la parte del medio del ojo. Tal como tú cuidas esa parte del ojo, Dios te cuida a ti.
1: Son las 3:13.

0: Son las 3 con 17 minutos.
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0: Son las 3 y 26 minutos.
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0: Son las 3:32.
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0: Son las 3:40.
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0: Son las 3:47.
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0: Son las 3:55.
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0: Son las 4:05.
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0: Son las 4:12.
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0: Son las 4:16.
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0: Son las 4 con 25 minutos.
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0: Son las 4 y 31 minutos.
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0: Son las 4:40.
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0: Son las 4:43.
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0: Son las 4:49.
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0: Son las 4 con 56 minutos.
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0: 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Teofanía, Cristian Ponce, de la A a la Z, Obrín.
1: Son las 5 en punto.
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Oración por todos los enfermos, problemas y todas sus necesidades. No importa la iglesia que vaya, llámenos y en este momento ¡iniciamos!

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0: Son las 5:05.
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ya haz la de terrazas. Y bueno, pues vamos a ver cuántos difusores nos hacen ese gran favor de conectarnos en esta hora de la tarde. Y pues aquí estamos practicando con este programa que nos pusieron aquí, Gloria a Dios. Hoy nada más tenemos a uno conectado, Bueno, pues vamos a ver cuántos se van a conectar. Guitar Lucho, de allá de Poza Rica, Veracruz, ya se conectó. Y ahí nos dicen cómo se está escuchando, cómo se está escuchando este su programa Viva Viva Avivamiento y nada de aburrimiento. Seguro que no. Ya tenemos las 5 de la tarde con 9 minutos. A 5 de la tarde con 9 minutos. Qué rapidísimo se va el tiempo, como dice mi suegra, Gloria a Dios. Qué rapidísimo se va el tiempo. A ver. Oye, ya se me puso aquí. Ok, a ver, número 10. A ver. Gloria a Dios. No se puso. Iracema González ya se conectó. ¿Cómo estamos, Iracema González? ¿Cómo estamos, Iracema González, en esta tarde gloriosa, maravillosa? A ver. Ahí está, no entra. A ver, otro. Ok, a ver. Aquí estamos con el volumen número 10. A ver si es cierto. No, fíjese que no. Ok. A ver, ahí está, ahora sí, ¿eh? Ahí está. A través de la 94.7 FM, cielos abiertos. ¡Ea!

Este 23 de septiembre, aquí en la galera pública de Jalpilla, Saúl y sus teclados, de la 94.7, cielos abiertos. ¿Cómo nos estamos escuchando ahí en cabina? ¡Ea!

0: Ahí está, seguro que sí, en esta bonita tarde gloriosa y maravillosa, a toda la audiencia de la 94.7 Cielos Abiertos, les saludo a su hermano y amigo Saúl Esparza, en una emisión más, en una transmisión más de este programa, celebrando ya en este mes de septiembre, 29 años. ¿Cómo nos estamos escuchando? A ver, alguien que me diga cómo es, porque estamos aquí al aire libre, aquí en la galera de Jalpilla, la galera de Jalpilla. Aquí estamos en punto de las 6 de la tarde. Aquí estamos y no nos vamos hasta mañana en la noche. Gloria a Dios. Ya tenemos las 5 de la tarde con 13 minutos. 5 de la tarde con 13 minutos. ¿Cómo estamos? A gozarse con más y más, seguro que sí. Ánimo allá arriba, corazones, nos dice que soy peregrino en este mundo. Oiga, nada más. Iracema dice que está muy bien, gracias a Dios. Saludos a tus papis, Iracema, a toda la familia, ahí en San Andrés, Coscatlán, que por ahí, ¿cómo se llama? En Axla de Terrazas, ahí en la Huacatitla, pudimos saludar a la gente que llegó ahí. De este bonito lugar, de San Andrés, Coscatlán, les saludamos a toda la gente que nos está escuchando aquí a los alrededores, le estamos esperando, gloria a Dios, ahí en Ébano, San Luis Potosí, ¿cómo están? ¡Ánimo! En San Gregorio, no se diga.
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0: Oiga nada más, ¡ánimo, gente bonita! En toda la Huasteca Potosina, hidalguense, veracruzana, donde resuena la 90.

Gris Berenciano, muy buenas tardes. Se entra Malcuatitla, Huejutla de Reyes Hidalgo. Gracias, ánimo. Oiga, qué calor hace todavía aquí en Jalpilla, ¿eh? ¡Ay, qué feo se siente!

0: está este bonito tema de Soy Peregrino? Seguro que sí, de la décima producción de Saúl y sus Teclados. En punto de las 6 de la tarde iniciamos, seguro que sí. ¡Ánimo! Y arriba, corazones, que Jessy Reyes ya llegó al trabajo. Ya llegó al trabajo Jessy Reyes. Ok, gloria a Dios. Bueno, pues ya se vino la agüita. Si cortamos es porque ya no estamos mojando, pero no. Todavía no entra aquí a la galera pública. Está enorme, está grande la galera, ya se las mostré. Y bueno, pues aquí estaremos predicando la bendita palabra del Señor. Recuerden que Saúl y sus Teclados no predica religión, solamente a Jesucristo, el Salvador del mundo, el que murió por usted y por mí en la cruz del Calvario. Cuando te sientes cansado, triste y afligido, oiga nada más, ven a Jesucristo. Ven a Jesucristo y dile que ya no puedes más. ¡Ánimo! En punto de las 6 de la tarde estaremos haciendo oración por sus enfermos, por sus problemas, por todas sus necesidades. No se predica religión. ¡Ánimo! Oiga nada más. ¡Ea!
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María Beatriz Antonio ya se conectó. Saludos, hermanos, Saúl, desde la Sultana del Norte. María Beatriz Antonio, súbale hasta el millón. Ahí está.

arriba corazones, se quedó este bonito canto, seguro que sí. Gozándonos a esta hora de la tarde, transmitiendo desde la galera de Jalpilla, Axtla de Terraza, San Luis Potoyes, María Beatriz Antonio, seguro que sí. No puedo contestar su WhatsApp, oiga, no los puedo contestar, me disculpo porque estoy transmitiendo con el celular y aquí con unas pocas incomodidades, pero con todo mi corazón y con todo mi amor para estar en contacto con usted. Usted que nos está sintonizando en esta hora de la tarde a través de las difusoras que nos hacen ese gran favor y esa bendición de estar transmitiendo este su programa de Aviva Viva Avivamiento, celebrando todavía los 29 años al aire. Fíjese que estábamos recordando hace un momento cuando llegamos con un hermano que él nos escuchaba desde que estábamos, bueno, en aquellos años, en el año 97 que iniciamos el programa. Bueno, iniciamos en una difusora llamada la XCLE Radio 13 en aquellos años. Y oiga, pues era de, en aquellos años había como 6, 7 difusoras nada más allá en Tampico, Madero y Altamira. Ahora hay como 30, creo, hay como 30. Estaba la XFW Radio Estrella con 50.000 watts de potencia. Oiga, que no dejaba entrar a las demás. Y la que salía muy fuerte era donde iniciamos, la XCLE Radio 13. Después ahí Dios nos permitió estar en la difusora con 50.000 watts de potencia. Oiga, la 810 AM Radio Estrella, que por aquí dice mi hermano que toda su familia pues nos escuchaba a través de la 810. Y qué bueno. Ayer nos encontramos también otras familias allá en la Herradura Gilitla que se convirtieron en el ministerio, ¿verdad? En este sencillo ministerio a través de la radio y otro en algún evento. El pastor de Tanchahuil, ¿verdad? El pastor de Tanchahuil nos comenta que también se convirtió en un evento evangelístico. Ah, no, él dice que en una boda, en el mensaje para los matrimonios, ahí se convirtió. Mi hermano Antonio Fernández, su familia, ¿verdad? Que ellos de la iglesia tradicional, muy fuertes, y bueno, cuando se taparon con Jesucristo ya no les quedó qué hacer, como a usted cuando conoció del Señor. Así es que pues, ánimo a gozarse con más, porque el tiempo se va y en punto de las 6 de la tarde pues vamos a iniciar. Esperamos haga los preparativos, usted que nos está escuchando aquí en Jalpilla, Axtla de Terraza, San Luis Potoyé. Gócese, seguro que sí. Jesse, ¿ya va entrando al trabajo o dónde está Jesse? ¿Ya vas entrando o vas saliendo? Entrando o saliendo, pero ella va con el celular prendido. No respondo si la regañan a Jesse. Ayúdame, Señor, ayúdame, ya siendo las 5 de la tarde con 25 minutos, el tiempo se va. ¡Ánimo! Ahí en la Herradura Gilitla, mi hermano Agustín y su familia, muchas gracias por sus atenciones. Al maestro, seguro que sí.

claro que no, seguro que sí. Ánimo y arriba corazones. Les saludo a su hermano y amigo Saúl Esparza en una emisión más, en una transmisión más de su programa Viva, Viva, Avivamiento. Qué bonito estar en contacto con usted y este bonito tema, ¿verdad? De ayúdame, Señor, ayúdame. Oiga nada más, que le gusta mucho a Jesse. Gloria a Dios, gloria a Dios. Pues mañana aquí le esperamos en punto de las 6 de la tarde, estaremos hoy y mañana aquí en la galera pública de Jalpilla, Axtla de Terrazas, San Luis Potosí, México. Le invitan los organizadores, Gloria a Dios. Para Roselena, de Tamazunchale, seguro que sí, ánimo y arriba corazones, gócese, sonríe, no esté triste. A las 5 de la tarde ya con 28 minutos. Oiga, tiene razón mi suegra cuando dice, ¡qué rápido, qué rapidísimo se va el tiempo! Carlitos, ¿cómo estamos? Saludos para Carlitos y para su mami, Juanita. ¿Cómo estamos, Carlitos? Saludos a tu mami, ¿eh? Que prepare su texto bonito para mañana, que me lo mande en audio. Vamos a tratar de recibir mañana todos los textos, porque mañana tenemos lluvia de textos, seguro que sí. Bueno, pues es un gozo y un gusto estar ahí en contacto con usted que me está escuchando a través de las ondas radiales, a través de las ondas hercianas. ¿Cómo nos estamos escuchando, ¿Cómo nos estamos escuchando allá en la Sultana del Norte? Seguro que sí. A mi hermana Odilia, que todos los días sintoniza la 94.7. Gloria, gloria a Dios. Ayúdame, Señor, ayúdame. Que Señor le siga bendiciendo en esta bonita tarde gloriosa y maravillosa. A ver, dice, ok, ahí está, ya lo encontré. Recibe a Jesucristo, como el único y suficiente salvador de tu vida. ¡Ea, ea, ea! Ya estamos hasta el mil, allá en cielos abiertos. Saludos a todo el equipo de trabajo que hacen posible que este sencillo video pues llegue a muchos lugares, ¿eh? Saludos, hermano Saúl, desde Monterrey, NL. Israel González, ¿dónde andas, Israel González? ¿De dónde? ¿De dónde te fuiste, muchacho? ¿De dónde? ¿Por qué nos dejaste? Gloria a Dios, ánimo.

Mimi Rubio, que nos está escuchando allá en la franja fronteriza de Matamoros. Estamos transmitiendo desde la galera pública de este bonito lugar, esta comunidad de Axtla, Jalpilla, Axtla de Terrazas. Gloria a Dios, gloria a Dios. Ánimo y arriba, corazones, allá en Matamoros, Tamaulipas. A mi hermano Román, allá del 88.1, muchas gracias. Ánimo, arriba, corazones. El tiempo se va, 5 de la tarde con 33 minutos, 5 de la tarde, 33 minutos. Bueno, pues en el mes de octubre, noviembre, oiga, en el mes de octubre no tenemos fechas, ¿eh? Así es que, pues, apúrese, en el mes de noviembre no tenemos fechas. Septiembre, octubre, así en el mes de noviembre vamos a estar por acá. En la Ceiba Tenexcalco, la Ceiba Tenexcalco, Axtla de Terraza, San Luis Potoyes. Cuidado, no hagan ruido porque Edward Hernández ya se conectó. Saludos, hermanos, saludos desde Tamuín, San Luis Potoyes. Aquí se escucha bien. Su video ha sido compartido. Bueno, por ahí nos vemos, Edward, ¿eh? Acuérdate que es el 27, domingo 27. Estaremos ahí en una gran enseñanza, ahí en la iglesia Maná del Cielo con la hermana Patricia García, en punto de las 10 de la mañana. Llegue temprano para aprovechar el tiempo. Y después en la tarde, de ahí nos pasamos en la tarde a dar inicio a las 5 de la tarde en Nuevo Aguacatitla, ahí en la iglesia El Chatay. ¿Vas a ir, Edward, o no? ¿Vas a ir o no? Gloria a Dios, ya 5 de la tarde con 34 minutos, 5 de la tarde con 34 minutos, qué rapidísimo se va el tiempo, seguro que sí. Gloria a Dios, a ver, que aquí también vi otro comentario. Vamos a ver quién está haciendo este comentario. Gloria a Dios, Mimi Rubio, allá en la franja fronteriza. Ya tiene su bocina hasta el 1000. La mamá de Carlitos, hermana Juanita, Carlitos se porta muy mal, le voy a dar esa queja. Carlitos se porta muy mal para que le pegue una regañada a Carlitos. Gloria a Dios, gloria a Dios. ¡Ánimo! A ver, recibe a Jesucristo, la iglesia de Cristo. ¿Dónde está la iglesia de Cristo, mi hermano amigo? ¿Cuál es la iglesia de Cristo? ¡Ea, ea! ¡Santo es el Señor! ¿Qué pasa cuando la iglesia alaba al Señor? Suceden cosas maravillosas. Aquí estaremos, así alabándole, glorificándole, orando por los enfermos, por sus problemas, por todas sus necesidades. Toda la comunidad de aquí, de Jalpilla, le esperamos en punto de las 6 de la tarde, la entrada completamente libre. La salida, 1,000 pesos. No se crea, no se crea. La entrada completamente libre. Invitan los organizadores. Estamos celebrando 29 años de radio ininterrumpidamente.

María Ponciano Arriaga. Hermana o hermana, hermano o hermana de Ponciano Arriaga, no puedo contestar sus llamaditas. Mañana vamos a hacer todo lo posible. ¡Ea, ea, ea!

0: estuvimos esperando, Ángel Hernández, los estuvimos esperando ahí en la herradura, los estuvimos esperando, les pusimos falta, no llegaron, se fueron a otro lado.
1: Estamos contentos reunidos hoy, cantando alabanzas de corazón.
0: Allá en Papantla, Veracruz, Israel Hernández, ¿cómo estamos, Israel? Ora a Dios para que podamos estar ahí en Papantla.
1: Alabanzas de corazón,
0: donde huele a pura vainilla. Fíjate, Israel, que mi abuelito formó parte ahí de los voladores de Papantla. Tiene 95 años, apenas dejó el año pasado.

Sí, un hermano. Bueno, lo bueno que ustedes tienen el mar allá cerquita. Oiga, pero también se siente muy feo el calor, ¿eh? Y se siente más pegajoso, se siente más húmedo. Y acá por la Huasteca Potosina se siente el fresco, ¿verdad? El fresco. Aún con el calor se siente fresquecito. A Anuel Rubio, saludos desde Monterrey, Anuel. Gracias por comunicarse. Comparte el video por allá. Saludos y bendiciones. Quiero pedir una oración para mi tío, el pastor Avelino Hernández, Agustina, que se encuentra mal de salud. Dios le dé fuerzas para recuperarse. Él se encuentra allá en Chililillo, Tampacán, seguro que sí. Pues saludo a toda la gente hasta donde nos escucha, allá en Tampamolón Corona, en Tampamolón Corona, San Luis Potosí, México, allá por la carretera San Vicente, Tanguayalap. ¿A dónde más? Por todos esos bonitos lugares, tan hermosos. Cómo no, mi hermano, vamos a orar por el pastor. Y pues saludos allá a toda la gente allá en Chililillo, Tampacán. Dice que está bueno ese nombre para nombre de un tecladista. Me voy a poner yo el Chililillo de los teclados, ¿verdad? El Chililillo de los teclados, gloria a Dios. El punto de las 6 de la tarde. En punto de las 6 de la tarde, pues daremos inicio. No se quede en casita. Papás, trae a tus hijos. Niños, traigan a sus papás. Oiga nada más. Las 5 con 40. El tiempo se va. Y en breves minutos iniciamos. Campaña evangelística allá en la galera pública de Jalpilla, Axla de Terrazas. Déjate venir, Carlitos, déjate venir, estás cerquita.

queremos reanudar a Noel Rubio. Muchas gracias a Noel Rubio, gracias, porque pues estamos aquí en la galera pública de Axtla de Terrazas, ganó en la galera pública de Jalpilla. Oiga, cómo me confundo, pues ya lo, ya viejito a mis 75 años, ¿verdad? A mis 75 años, cómo no, sí se confunde uno, ¿verdad que sí? Gloria a Dios. 5:43 PM, 5:43. Un saludo a mi familia de Zapuy.

Gilitla, San Luis Potosí. Ahí esto, ayer estuvimos en la herradura Gilitla. Oiga, fíjese que qué sorpresa nos llevamos, ¿eh? Dijimos, no, la gente no va a venir porque el tiempo está medio fellito, como lloviznando. Y pues que se deja venir la gente, oiga. Galera llena ayer en la herradura, Gilitla. Felicito a mi hermano, este Agustín, a los organizadores, a mi hermano que anduvo allí acomedido ayudándonos a levantar, a bajar y a levantar los instrumentos. ¡Qué bendición tan grande! Cada día Dios nos bendice. Cada día Dios nos bendice, conociendo a muchos hermanos, conociendo a tantos hermanos, unos que tenían mucho tiempo de que no nos veíamos y ahí pudimos vernos, Saludos a mi hermana Juanita, la madre de Carlitos, porque si no se va a enojar. Hermana, ahí le encargo a Carlitos, se porta muy mal Carlitos, Gloria a Dios. El domingo, por la mañana, domingo 27, estaré ahí en la iglesia Maná del Cielo con una gran enseñanza, Gloria a Dios, una enseñanza pues que será de mucha bendición para los hermanos que vayan, ¿verdad? Los que vayan a aprender de la palabra del Señor. Es glorioso y es maravilloso, hermano, cuando nos introducimos a la enseñanza bíblica. A ver, ¿qué será más importante, la enseñanza bíblica o la alabanza para usted? A ver, ¿cuál es? Gloria a Dios. Este es el Cristo. Este es el Cristo. Una gran pregunta ahí en el Evangelio de Juan. Evangelio de Juan, capítulo 7, versículo 25. Dice de la siguiente manera. Decían entonces unos de Jerusalén, ¿no es este a quien buscan para matarle? ¿No es a este el que andan buscando? Pues mirad, habla públicamente y no le dice nada, pues no lo andan buscando. ¿Verdad que sí, Cecilia Castro Sánchez? Bendiciones, hermano Saúl y hermana Sara. Gracias, Cecilia. Pues mirad, habla públicamente y no le dice nada. ¿Habrán reconocido en verdad los gobernantes que este es el Cristo? O sea, ¿ya reconocieron? ¿Ya reconocieron que no le dice nada? ¿Acaso ya se hicieron? ¿Ya se hicieron de su parte, verdad? Es lo que decían, es lo que pensaban. ¿Ya se hizo de su parte? No. Sino que reconocían la autoridad de Jesús. Reconocían la autoridad y pues no era... No era tan fácil presentarse ante él, ¿verdad? Dice, pero sabemos de dónde es. Cuando venga el Cristo, nadie sabrá de dónde sea, y nosotros lo conocemos. Entonces este no es. Jesús entonces, enseñando en el templo, alzó la voz y dijo, a mí me conoces y sabéis de dónde soy. Y no he venido de mí mismo, pero el que me envió, el verdadero, a quien vosotros no conocéis. Pero yo la conozco, porque de él procedo y él me envió. Entonces, ¿sabe qué? Procuraban prenderle, pero ninguno le echó mano, porque aún no había llegado su hora. Y no se va a hacer lo que ellos digan, ¿verdad? Y muchos de la multitud creyeron en él y decían, el Cristo, cuando él venga, hará más señales que las que éste hace. Los fariseos envían alguaciles para aprender. Los fariseos, Rosaura Hernández Martínez, hermano, ¿cuándo viene para Álamo de Mapache? Bueno, pues nada más, díganme la fecha y ya estamos allá. Fíjense que qué horas tenemos, Santo Dios. Así como con 48. Los fariseos oyeron a la gente que murmuraba de él estas cosas, y los principales sacerdotes
Y los fariseos enviaron alguaciles para que le prendiesen. Entonces Jesús dijo: todavía a un poco de tiempo estaré con vosotros, e iré al que me envió. Me buscaréis y no me hallaréis, y a donde yo estaré, vosotros no podréis venir. Entonces los judíos dijeron entre sí: ¿a dónde se irá este que no le hallemos? Se irá de los dispersos entre los griegos y enseñará a los griegos. ¿Qué significa esto? Me dijo: me buscaréis y no me hallaréis, y a donde yo estaré, vosotros no podéis venir. Decían ellos: bueno, pues ¿qué es esto? No le entiendo, no le entendemos. Me haréis y no me buscaréis, estaréis y no me veréis. Bueno, tal parece que para ellos les sonaba como un trabalenguas, ¿no? Como un trabalenguas. Pero lo cierto es, hermano que me escucha, lo cierto es que eso pasa también el día de hoy, ¿verdad? Cristo le habla a la gente, Cristo le habla a través de una enfermedad. Ayer, ahí en la herradura Gilitla, se acercó un joven de una motocicleta, ¿verdad? Me decía: es que me accidenté con su mano vendadita. Dice, y Dios me habló hoy lo que usted dijo, que habla a través de un accidente. A mí mucho me han hablado de Cristo, pero no quería entender, y aquí estoy con el brazo tronchado, como decían en mi rancho. Hoy en día se predica el evangelio de salvación, el evangelio de poder, hermano y amigo. Mucha gente, aunque está ahí tirada, mucha gente, aunque está enfermiza, ya le dictaminaron y le dijeron que para tal fecha se muere. Oiga, aún no quiere entender, ni esa persona misma se tiene misericordia. Pero, mi hermano, esperan a que venga una enfermedad incurable para entonces sí buscar de Dios. Esperan, mi hermano y amigo, que venga una tragedia. Tanto que se ha predicado el evangelio a través de la radio, de la televisión, de folletos, a través de la Biblia, a través de muchos medios como hoy, que hay mucho difusora donde está predicando el evangelio de salvación. Y sabe, la gente no quiere creer. No quiere creer, por ejemplo, que Cristo sana, que Cristo salva, que Cristo murió y resucitó, pues menos, ¿verdad? No entienden que Cristo pronto viene por su iglesia limpia, pura, sin manchas, sin arrugas. Él prometió volver. Él prometió regresar por todos aquellos que le esperan en una vida en santidad. Gloria a Dios. Así es que, mi hermano y amigo, ¿tú cómo le estás esperando al Señor? ¿Qué estás esperando? ¿Que te suceda qué? ¿Qué estás esperando que te suceda qué? ¿Qué estás esperando? El Señor está por venir. No se le ha olvidado, sino que está esperando. Está esperando que te arrepientas de todos tus pecados. Él no se lo ha olvidado. Él te tiene en la mira. Por más que te escondas, por más que te alejes de Él, Él te tiene la mira, amigo que me escuchas. Te anda buscando desde cuándo. Pero pues, no quieres. Pones pretextos para no ir al templo cuando te invitan a una campaña, cuando te invitan a una enseñanza. Es por eso que tantas cosas están sucediendo. Marina Reyes, a los hermanos, a Dios te bendiga. Pues solamente para recordarles que en punto de las 6 de la tarde, mi hermano, pues damos inicio aquí en la galera pública de Jalpilla, Axtla de Terrazas, San Luis Potosí. Venga, traiga sus enfermos, traiga sus problemas a los pies de Jesucristo, que es una respuesta, es la respuesta para usted. Jesucristo no es religión. Jesucristo le está esperando. ¡Ea! ¡Ea!

Anímese, venga, se le esperamos. 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

Recuerde, cualquier comentario, sugerencia, regaño o llamada de atención, hágamelo saber al 833-148-2566. Ya está llegando la gente, ¿eh? Ya están llegando. ¡Ánimo!

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0: Son las 6 en punto.
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3: Hemos estado escuchando la historia de Dean y Julie Peterson. Tal vez cada día has pensado, ¿cómo puede esta historia ponerse peor? ¿Podrá en algún punto mejorar? Pues déjame decirte que para muchos de los que estamos escuchando es tan fiel a la realidad. Sé que tenemos personas que nos están escuchando y que han estado escuchando esta historia, que sienten que estas dos personas han hecho tanto desorden en su vida, tanto caos en su matrimonio, que la situación es de una verdadera desesperación. Bueno, en el día de hoy vamos a ver un giro en esta historia y vamos a escuchar acerca del gozo que viene del verdadero perdón. Vimos cómo el perdón genuino puede funcionar en una situación complicada. Dean fue desafiado a perdonar a una esposa infiel tal como Dios lo había perdonado a él. Julie se dio cuenta de que, debido al poder destructivo de la amargura, ella había escogido retener el amor de su marido. Ahora bien, en una situación como esta, ¿es realmente posible el perdón? ¿Puede una persona realmente estar libre de la amargura? Escuchemos.
4: Es increíble lo que Dios ha puesto en el corazón de Dean. Tengo un hombre maravilloso aquí, pero me tomó bastante tiempo, aún después de inicialmente haber hablado con él acerca de cómo me sentía realmente y lo que había hecho de nuevo. Decidimos que probablemente solo viviríamos juntos. Sabíamos que el divorcio no estaba bien, así que ahora él sabía exactamente cómo me sentía. Y nosotros solo íbamos a permanecer en esta casa.
3: Porque todavía creías que nada podría ser diferente.
4: Oh, no, no. Había perdido las esperanzas de amar a este hombre. No sabía que la clave, o una de las claves principales, era ser honesta con él acerca de mis sentimientos.
3: Y lidiar con esa amargura.
4: Y lidiar con eso, sí. Así que, a medida que los meses pasaron, empecé a ver a este hombre en una luz muy diferente, porque ahora la amargura se había ido, la ira se había ido, el resentimiento se había ido, y ya no lo miraba a través de esos lentes.
3: Y esa clave que estás describiendo es tan enorme.
4: Sí, lo es, porque todos esos años había mirado